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4: Para los millones que están esperando, ¿qué es lo que tiene la tecnología de nuevo? Aquí tenemos al maestro.
6: Al gurú.
4: El que rechazó a la NASA para poder estar aquí en el Freeway Show, señor Morris, adelante.
6: No, y no nada más a la NASA, también sí. SpaceX y varios Microsoft. Me quería, pero dije no.
4: Wow.
6: Pues, ¿qué crees?
4: Increíble.
6: Compañía alemana, amigos míos alemanes, es más, déjame mandarles un saludo. Sí. Strugen, Hasten, Hasten, Bajan, Suben. Es hola, ¿cómo están, amigos? En alemán, claro.
4: Wow,
6: pues estuve con estos expertos alemanes, pues ahora sí científicos, y hay la posibilidad de congelar el cuerpo humano para después despertarte en el futuro, güey. ¿Cómo la ves?
4: Increíble, no, buenísimo, buenísimo.
6: Esto se llama la criogenia.
4: ¿La criogenia?
6: Así se llama, la criogenia.
4: Ok.
6: Es un método muy avanzado para congelar los cuerpos.
4: Sí.
6: Y es el primer laboratorio crónico en Europa que se llama Tomorrow Bio.
4: ¿Tumorro? ¿Como un morrito? ¿Como, qué onda, morro?
6: O sea, no, como tumorro de mañana.
4: Ah, mañana.
6: Qué bueno, pues no sé.
4: Estúpido, ven. Pues
6: que vaya, perro, no me pegues. Así se llama el laboratorio, Tomorrow Bio.
4: Ajá.
6: Y tiene este particular servicio por unos...
4: Particular.
6: Sí, particular, eso es lo que dije. ¿Sabes por cuánto?
4: ¿Por cuánto?
6: $200,000 cuesta congelarte en este momento. Y también, pues ahí conservarte, porque te tienen que conservar ahí vivo, pues. Bueno, medio vivo.
4: O sea, entonces, ¿cómo le van a hacer? O sea, ¿te van a dormir y te van a congelar ahí?
6: Sí, claro.
4: ¿Cómo es que te congelan? ¿No te meten un refrigerador ahí? ¿O cómo es el proceso?
6: Pues es un proceso muy avanzado, señor, que no te lo puedo decir porque es secreto.
4: Pero es hipotermia. O sea, si te meten en un congelador ahí, te vas a morir ahí de una hipotermia.
6: Bueno, o sea, hasta ahorita tienen 7 personas ya congeladas y 4 mascotas. Pero ¿sabes cuántos hay en la lista de espera para congelarse?
4: Para ser congelados, no sé cuántos hay en la lista de espera.
6: 700 personas en todo el mundo que ya están en la lista de espera para congelarse y después revivir en el futuro muy próximo.
4: ¿Están dispuestos estas personas a pagar los $200,000 que están cobrando?
6: Para que veas, o sea, es gente de dinero, de billete, no como tú y yo, que somos unos peleles.
4: Yo el día que me muera, me voy allá con Dios. ¿Para qué la insistencia de estar aquí en esta... aquí en la tierra?
6: A mí sí me gustaría. Yo ya estoy pensando, de hecho, ya estoy juntando el dinero para congelarme, güey.
4: No tienes que ir a ese laboratorio, amor, y te mandamos al Polo Norte y ahí vas a caber completito. En ese laboratorio no vas a caber,
6: Ay,
4: Morris,
6: sí, desgraciado, chistosito.
4: Allá cabes todo.
6: Muy chistosito. Mejor me voy con

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1: 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Y el día de hoy vamos a platicar de nuevo, amigos, con la abogada Almir de la firma unida La Liga Defensora. El tema de hoy, las visas T, abogada.
10: Eso es un buen tema. Me parece muy interesante discutirlo.
1: Amigos, la visa T es el tema del día de hoy. Esta es una protección especial para personas que sufrieron abusos laborales extremos o engaños al llegar o vivir en este país. Preste mucha atención porque la información correcta trae libertad. Abogada Almir, gracias de nuevo por estar con nosotros. Platíquenos, ¿es un mito o una realidad que para calificar a una visa T la persona tuvo que haber sido traída a la fuerza cruzando la frontera?
10: Pues mira, esto es un mito. Muchas personas piensan que este solo aplica para casos de película, pero la ley es mucho más amplia y abarca realidades cotidianas. Una persona puede haber entrado por su propia voluntad o con su visa de turista y luego convertirse en víctima de explotación laboral aquí adentro. Si alguien le contrató

0: con promesas falsas y luego lo obligó a trabajar bajo amenaza, eso puede calificar para este beneficio. El empleo de la visa T está en el trato injusto y la falta de libertad que usted experimentó, no en la forma en que cruzó la línea. Con la ayuda de un abogado, usted puede demostrar que su situación se convirtió en una de abuso que la ley de este país condena.
1: Abogada Almir, ¿es un mito o una realidad que la visa T le otorga a la persona la oportunidad de obtener un permiso de trabajo y la residencia permanente?
0: ¿Realidad? Eso es uno de los caminos humanitarios más nobles porque repara el daño sufrido otorgándote estabilidad legal. Al momento de que el gobierno aprueba tu solicitud, puedes recibir de forma inmediata un permiso de trabajo. Después de mantener ese estatus por un tiempo determinado, que son 3 años, usted tiene el derecho de aplicar para su green card. Y este es un beneficio que no solo lo protege usted, sino que también puede incluir a su cónyuge e hijos menores para unificar su familia. Un abogado estructurará su caso para que este proceso se convierta en la llave para entonces usted tener su libertad aquí en el país de una manera legal.
1: Amigo Radio Escucha, si tiene preguntas, si tiene dudas, comuníquese de inmediato al 1-800-333-3676, 1-800-333-3676. ¿Es un mito o una realidad, abogada, que si usted trabaja jornadas larguísimas y su jefe nunca le paga lo prometido bajo amenaza de llamar a inmigración, califica para la visa T?
0: Esto es realidad, pero depende del caso. Ese comportamiento de los empleadores se considera explotación laboral y es castigado. Utilizar el estatus migratorio de un empleado de forma maliciosa para infundirle terror y obligarlo a trabajar es un delito grave. Es muy importante que entiendan que la visa fue creada para rescatar a personas de ese tipo de situación. Usted no tiene que soportar humillaciones ni amenazas constantes por miedo a perder su sustento o ser separado de su hijo. Es muy importante por esto que consulten, porque no todos los escenarios califican para visa T. A lo mejor calificas para visa T y no lo sabes. Por eso es tan importante consultar.
1: Muy bien. Platíquenos también, ¿es un mito o una realidad que se necesita tener un reporte de la policía local de forma obligatoria para poder ganar una visa T?
0: No, esto es un mito. A diferencia de la visa U, la visa T no tiene como requisito estricto presentar una certificación firmada por la policía de su ciudad. La ley permite comprobar los hechos a través de su propia declaración, con muchos detalles, testimonios o mensajes de texto. Esto quita un peso de encima enorme a la víctima, que por temor nunca se atrevieron a ir a la policía. Su historia personal explicada de manera profesional y honesta, evidencia más poderosa que el oficial puede considerar, y un abogado sabe cómo ayudarte para que la declaración tuya sea clara y verificar entonces que tienes toda la evidencia para calificar para la visa T.
1: Muy bien, abogada Almir, para finalizar, platíquenos, ¿es un mito o una realidad que el proceso de la visa T es completamente confidencial y que su empleador abusivo nunca se enterará de la solicitud?
0: Esto es verdad. Es una realidad que esto es totalmente confidencial, ya que esto es un remedio humanitario. Existe una prohibición legal que impide a las agencias de inmigración revelar información a las personas acusadas del abuso. Usted puede realizar todo su proceso con paz, sabiendo que su jefe actual o la persona que la traficó a Estados Unidos jamás recibirá una notificación de esto. Contar con un abogado como intermediario asegura que toda la correspondencia llega a una oficina segura y entonces usted se va a sentir tranquilo porque va a estar a salvo.
1: 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Gracias, abogada Almir.
0: Un gusto para mí.
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1: Esta es la alerta. ¡Ay, güey!
2: Amigos, amigas, una mujer descubrió que su pareja con la cual se iba a casar descubrió que este tipo le fue infiel y ella canceló la boda el mismo día en que iban a contraer matrimonio, señores.
3: Lo cachó.
2: El mismo dillita, señores.
3: ¿Y con quién le está haciendo infiel o cómo está el rollo?
2: No se sabe con quién, pero sí tenemos el nombre, según el equipo de investigación acá del Freeway Show. De la afectada, se llama. No voy a decir el nombre.
3: No, sí, dilo. Mejor no, porque no se merece eso, cucaracho. Guerrera.
2: No, mejor sí lo digo.
4: No, sí, hasta guerrera.
2: ¿Por qué me pone la cara así?
3: Pues es que no lo digas, ¿para qué lo dices?
2: Lo voy a decir.
4: Dilo.
2: Se llama Rosy Puente.
4: Ah, ok,
2: mira. Rosy Puente descubrió de que su novio le fue infiel el mismo día en que se iban a casar. Llevaban 11 años ya de noviazgo. Finalmente los dos hicieron planes para hacer la boda y todo ese rollo. Entonces ella se entera de la infidelidad y dijo, ni más, yo voy a seguir con la fiesta.
3: ¡Oh!
2: Les mandó un mensaje con el título No Boda.
3: No boda.
2: No boda.
3: Pero fiesta sí.
2: Fiesta sí va a haber.
3: Party sí.
2: Y les dijo, boda okay, no. Se canceló la boda, pero si quieren venir al party, van a tener que pagar tanto.
3: Ah, también les cobró, aparte.
2: Sí, les cobró. ¿Y sabes qué?
3: Para los gastos.
2: La gente, los invitados, la apoyó.
4: Oh.
2: Le compraron todos los boletos en aproximadamente 100 cupos, 100 boletos. Le compraron todos los boletos a ella porque ella también había invertido.
3: Pues claro,
2: para la
3: imagínate.
2: Celebración de su boda.
4: Sí.
2: Y se hizo la fiesta y pues ni modo. O sea, se perdió, pero ella la canceló el mismo día en que se iba a casar.
3: No, hombre, yo conozco un compa que así le pasó a un paisano.
2: ¿Qué le pasó?
3: De ahí de Aguascalientes. Haz de cuenta que él se iba a casar. Uh-huh. Entonces, la novia, una de las amigas de las damas de honor,
2: sí,
3: le confesó a la novia que se había metido con este cuate.
2: Y le dijo, pues, fulanito.
3: Sí, pues mira.
2: Yo me metí con
3: me
2: él.
3: Me lo lonché a no tu, al que va a ser, ay, tu Dios, maridito.
4: Oh, my God.
3: Entonces, el mismo día de la boda se canceló todo. Así pasó.
2: No, ¿tú hombre, crees que esto pase muy a menudo?
4: Ay,
3: más de lo que te imaginas,
2: sí,
3: ¿eh?
2: ¿Tú crees?
4: Sí pasa.
2: ¿Habrá gente que también haya cancelado la boda el mismo día en que se iba a casar?
3: Pregunta, no, vas a ver. Que nos hablen.
2: ¿Puedo dar los números telefónicos aquí de la radio?
3: Sí. Está permitido. Ya, okay. Elon Musk ya te dio permiso, güey.
2: Ok, nomás porque.
3: Y Mark Zuckerberg también, güey.
2: Nomás porque me lo permitieron.
3: Es más,
2: a ver, amigos.
3: Ya hablé con Donald Trump y también dijo que sí, güey.
2: Dos casos de bodas que fueron canceladas el mismo día en que se iban a llevar a cabo el matrimonio. ¿Conoces alguna persona que canceló su boda el mismo día en que se iba a casar? Oye, ¿qué te llevó a cancelar la boda si fuiste tú una de esas personas? ¿Qué te llevó a cancelar la boda el mismo día en que te ibas a casar? 1-844-370-4839. 1-844-370-4839.
3: Cuéntanos de ese cucaracho. Por eso no me gustan los hombres, la neta.
2: Y a mí tampoco. Hay otras mujeres.
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1: Bueno, pues si le acabas de poner a Freeway Show, te estás platicando el caso de una morra que el mismo día en que se iba a casar descubrió que su novio de 11 años le fue infiel.
2: ¡Híjole!
1: ¿Qué hizo la morra? Dijo, no, ni más, ya está todo absolutamente pagado, yo invertí dinero en esta boda, lo que voy a hacer, voy a vender mi boda a mis invitados, ya no va a ser una fiesta familiar, va a ser una fiesta de adultos. La morra lo publicó en redes sociales, le puso no boda, la mandó a sus seres queridos, la gente le compró los boletos y la morra se quedó con un billete después de que no se llevó a cabo la boda.
2: No, esto, boda, party, sí.
1: Esto pasa a veces. Mira, vamos con Anónimo, que él conoce un primo que pasó por esta misma situación.
2: ¿Cómo? A ver.
1: Anónimo, ¿cómo está la situación de tu primo? Platícanos.
3: Oye, Morris, te la voy a resumir.
2: A ver, resúmemela.
1: Me encanta, Morris.
2: Ah, sí, de esa manera. Me encanta que me la resuman.
3: A ver si te redeja.
1: A ver.
3: Mira, el asunto está así, te lo voy a hacer rápido. Ajá. Este es un primo de mi esposa que tuvo una relación con una persona en nuestro país, ajá, ¿verdad? Ajá. Y llegaron a la boda.
1: Sí.
3: Llegó el día de la boda y antes de entrar a la iglesia, la muchacha se echó para atrás y le dijo, ¿sabes qué? Pues yo estoy enamorada de otro y no de ti. No te quiero lastimar, ¿no?
1: Ajá.
3: Entonces se lo dijo. Ajá. Fue honesta, al menos en eso.
1: Ajá.
3: Pero el compa, como ya había gastado, como dicen, estaba sí, toda la familia ahí ya en el salón y todo, y él dijo, no, ¿sabes qué? Pues de todos modos nos casamos. Y él dijo, no, ¿cómo nos vamos a casar? Bien, nos casamos. Mira, lo que él gastó en la boda no fue nada los 2 años que la tuvo que mantener.
1: Porque
3: se casaron, ajá, entraron a la fiesta y todo. Mira, la familia de él estaba en una esquina y la familia de él estaba en otra esquina y nunca hubo de
2: interacción,
3: nada.
1: Oye, ¿y ella le
2: nada.
1: Fue infiel a este vato o no le fue infiel? Estaba enamorado de otro, ¿verdad?
3: Ajá. Ella estaba enamorada de otro, entonces suponemos que sí fue infiel porque pues él estaba aquí, ella allá.
2: ¿Tú crees que no? O sea, si ya
1: no
2: la
1: sé.
2: Mujer cuando te dice estoy enamorada de otro es porque ya,
1: mira,
2: ya hubo algo.
1: Yo sí creo que claro, cuando te dicen te voy a esperar, te voy a esperar, yo sí creo. Sí,
2: no,
1: lo creo.
2: No, no, y por favor,
1: no,
2: ¿tú crees eso, Zaida?
1: No, toda la
3: es
1: gente.
3: Es mentira.
2: Ay, por favor,
1: ¿por qué?
2: ¿Tú todavía crees en Blancanieves y los siete enanos, verdad, gordo?
1: No, yo sí creo que la gente puede quedarse sin hacer nada de nada.
2: ¿Cómo la ves, Anónimo?
1: ¿Puede una mujer o no se puede, mi querida Zaida? Déjale pregunto, Anónimo, aquí a Zaida. ¿Puede una mujer esperar a un vato por 2 años, digamos, más o menos, sin tener nada de nada con ningún otro hombre?
4: No, pero ¿por qué te vas a esperar 2 años?
2: ¿Tú bueno, crees en eso? Ay, no, de veras. ¿Cómo la ves, Anónimo?
3: La no espera, pero ni una semana.
1: A ver, amigos, a marcar aquí en cabina. 1-844-370-4839.
2: Un día.
1: 1-844-370-4839. Oye, ¿conoces alguna persona que canceló, tuvo que cancelar su boda porque el mero día en que se iba a casar descubrió algo? 1-844-370-4839.
2: No, Zaida, ni una hora se espera, la neta.
4: Ay, ya me están conociendo.
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0: cancelar su boda el mismo día en que se iba a casar porque descubrió algo, o puede ser unos días antes. 1-844-370-4839. Aquí respetamos a todos. No importa que no nos digas tu nombre, vamos con Anónima.
1: Sí, vamos con Anónima.
0: Tiene también una historia. Mi querida Anónima, ¿qué te pasó a ti? Platícanos.
2: Yo fui engañada por mi, en aquel entonces, mi prometido. Con mi cuñada.
0: No. ¿Cómo? ¿Tu cuñada, la esposa de quién? ¿La esposa de quién era?
2: De mi hermano.
0: No. A ver, ¿cómo estuvo? Platícanos.
3: Cochinos.
2: Pues como yo no. Yo tenía que llegar, o sea, de blanco al altar, como yo fui criada en aquel entonces. Sí. Y pues hace cuenta que yo no soltaba. Y pues mi cuñada, pues ya estaba casada con mi hermano. Y este, pues que me insistía y yo nada. Y que los voy torciendo. Mi mejor amigo me dice, oye, pues anda esta persona con ella. Y hasta que me di cuenta, una semana antes le entregué de nuevo el anillo.
0: ¿Y qué descubriste?
2: Y cancelé la boda.
0: ¿Qué descubriste, Anónima? ¿Cómo que tuvo que haber
2: fuimos
0: sido
2: a celebrar mi Ajá. fuimos a San Felipe a celebrar mi compromiso con toda mi familia, porque pues era verano, íbamos y todos y a celebrarlo, y mi había cabañas en aquel entonces para cambiarte, y cuando mi amigo viene y me dice, oye, fulanito de tal está con una güera, y le dije, ¿quién? No puede ser posible, es mi cuñada, o sea, no inventes. Y me dice, no, iba agarrándole las nachas, ¿no? Entonces dice, ay, no puedo. Sí, no podía creerlo. Y fuimos todos mis amigos y yo, a ver. Y ahí estaban en el mero mole.
0: ¡Qué desastre!
1: No, sí. Qué bueno que te quitaste ese cucaracho de encima.
0: Oye,
1: la
0: ¿lo
1: neta.
0: Descubriste en una cabaña? ¿Cómo estuvo? A ver, platícanos. Llegaste, abriste la puerta, ¿cómo estuvo?
2: Mi amigo abrió la puerta porque nos asomamos y no había nada. No había nada. Y de repente me dice, mi amigo de nuevo, uno de mis amigos de nuevo se regresa y le hace así como me apuntaba para hacia abajo en los pies y empujaron la puerta y los vimos bichis a los dos.
1: No manches.
0: Creo que estaba una canción ahí.
3: ¿Cuál?
0: La de Puerto Pujido, nos encontraron.
1: Sí, y de ahí Anónima le compuso la de ey, güera.
0: Oye, espérate, corazón.
2: Ándale.
0: Y a partir de que tú los descubres, ¿cómo lo confrontaste a él y a tu cuñada? Porque también estaba tu hermano de por medio ahí.
2: No me creía, mi hermano me dejó de hablar por 5 años. No me habló por 5 años, no me habló la mitad de mi familia por, no sé, años. Años me hablaron y después con el tiempo, como a los que 7 años los torcieron, siguieron su relación ellos.
1: ¿A poco? Oye, ¿y, pero yo, y la boda? ¿Y
2: vengarme de él? Ajá, la boda se acabó. La boda, el día, ya teníamos todo, iglesia, compramos casa juntos, todo. Pero todo yo se lo dejé a él. Yo todo no me importaba, a mí no me interesaba nada. Yo lo que hice fue me metí con su mejor amigo.
3: ¡Eso, Anónima! ¡Eso!
1: ¡Ay, sí, eso!
0: ¿Y qué pasó con tu hermano, corazón? ¿Qué pasó con tu hermano al final?
2: Ya nos hablamos.
0: Ya se habla.
2: Ya nos hablamos bien. Ya nos hablamos bien. Y él sigue con su esposa.
0: Sí. Sigue con la esposa. Qué barbaridad.
1: De las cosas que te puedes enterar en el Freeway Show, ¿eh?
0: Cuando naces, pero hasta del cielo te caen los cuernos, Dios mío.
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8: Y lo tenemos acá con nosotros al señor Tecnología, Morris de Alba, con lo último. ¿Qué tenemos que saber, Morris?
9: Mira, en mis contactos científicos y el creador del chat GPT.
18: Wow.
8: ¿GPT?
9: GPT.
18: GPT.
9: Dilo bien, GPT.
8: GPT.
9: Sí, exactamente. Okay. Me han hablado y han firmado un documento, estos 300 científicos, junto a este creador del chat GPT, diciendo y avisando que la inteligencia artificial, si no se regula, acabaría con la humanidad.
8: A ver, ¿quién están involucrados aquí?
9: El creador del chat GPT.
8: Ok.
9: Y 300 científicos más, amigos míos.
8: Amigos, de lo más ridículo que he escuchado yo el día de hoy.
9: ¿Por qué?
8: A ver, de lo más ridículo que he escuchado el día de hoy, el creador del GPT.
9: Claro.
8: El que lo hizo, ¿verdad? El que lo inventó.
9: Uno de ellos, claro.
8: El creador. O sea, y
9: mira, nosotros pensamos en la inteligencia artificial como, por ejemplo, Siri, Alexa. Sí. Estas máquinas que ya se están volviendo, pues, autónomas y te contestan y te resuelven la vida.
8: Permíteme.
9: A ver, te permito.
8: Tengamos en cuenta lo que dijo Morris ahorita. El creador del GPT nos está lanzando un aviso de que si no se controla, podrían terminar con todos los humanos.
9: Exactamente.
8: Pues eso si es lo él que lo inventó, dije. Pues ¿para qué lo inventó? Pues que él que termine con ellos, entonces que termine con este, con esta inteligencia artificial.
9: Pero mira, todo.
8: Si él lo creó,
9: todo
8: Morris.
9: Todo no es malo, todo no es malo, Pancho. Qué hay cosas barbaridad. Buenas que se le puede sacar a esta tecnología, pero por ejemplo, mira,
8: ¿qué
9: es capaz?
8: Imbécil se mira este tipo diciendo una cosa así.
9: Hay fraudes y suplantan las voces y caras y te pueden, los estafadores, fíjate lo que están haciendo. Están haciendo videollamadas falsas con caras de familiares.
8: Pero el creador del GPT, ¿para qué permite eso?
18: Pancho, mira, te respira profundo, a ver.
9: Te sale yo Doña Lupe a ti, güey.
8: Es que fíjate, qué ridículo.
9: Los carros inteligentes. Ajá. Están manejados muchos por inteligencia artificial. Sí. ¿Qué pasa si esta inteligencia artificial se vuelve loca y empieza a chocar todos los carros entre sí?
8: Pues aquí el culpable es el creador del GPT y
9: los
8: muchos
9: hospitales
8: de la inteligencia artificial.
9: Doña Lupe.
8: Si saben que están causando algún tipo de problema, pues terminen con su invento y ya se acabó.
9: Doña Lupe, los hospitales también, por ejemplo.
18: Sí.
9: Pueden dirigir.
8: ¿Qué pueden dirigir? ¿Qué?
9: Que le ponga medicina a una persona o no con esta inteligencia artificial, porque ya las máquinas van a empezar a curarte.
8: Hicieron todo a lo bruto ahí, a ver qué sale bueno y a ver qué sale malo. Óyeme, ¿qué tipo está?
9: ¿Cómo se sulfura,
8: qué
9: Doña Lupe?
8: Esto, Dios mío.
9: Espíritu de Doña Lupe.
8: Es que es absurdo lo que me dice Doña Lupe. Es absurdo.
9: Salga de ese
8: el creador
9: de
8: del GPT dice que tienen que regularlo, señor. Usted lo creó, usted regúrelo, por favor.
9: Es como, por ejemplo, el que creó la bomba atómica. Él no la creó para algo malo, era para algo bueno. Y ve. Es Dios para mío. Lo que lo utilices, ay, para lo bueno, para lo malo. Por eso hay que regularlo.
8: Morris,
9: no te a ver, respira.
8: Tienes una pregunta.
18: Sí, señor tecnología.
8: Sí.
18: ¿Por qué no nomás lo borran? Le hacen delete y ya. Y acabamos con
8: delete,
18: todo eso.
8: Delete, enter, se acabó.
9: Hoy nomás. La milenio.
8: Dios mío.
9: O sea, nada más Morris. Denle delete y ya.
18: Pues andas hablando Morris. De...
9: Ay, no puedo con ustedes, la neta. Ya me voy.
8: Me enfadaste el día de hoy. Ya, vete.
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3: Amigos y amigas, según nuestros investigadores, que son más de 395,498,435,000,000,000.
4: Dijiste mal la cifra, güey.
3: ¿Cómo me equivoqué otra vez?
4: Dijiste mal la cifra.
3: Es que siempre está mejorando este programa. ¿Cuántos son, Morris?
4: Son 535,835,832.1.
3: Ofrezco una disculpa pública.
4: Porque acabamos de
3: qué, Morris?
4: De darle la oportunidad a una persona así bajita.
3: Bueno. Bajita.
4: Y esa cuenta por .1.
3: Ah, perdón, Morris. Bueno, pues según un estudio, tener una actitud positiva podría beneficiarte o beneficiar tu salud y también a la gente que tiene problemas cardíacos.
5: ¡Yay!
3: ¿Cómo ven? Así es de que por favor no hagan corajes, amigos.
4: Aquí pues mira, eso te lo por tienes favor. Que tatuar tú en la nacha, güey, porque tú, el único corajudo es que aquí eres tú, güey.
5: Doña Lupe.
3: Hay gente muy preocupona, ¿no? A veces nos preocupa demasiado la vida.
4: Mira, es
3: no
4: lo
3: podemos
4: que...
3: tener control de todo.
4: Mira, tú me haz de cuenta que te pareces mucho a mi mujer, güey.
3: Yo a
4: te
3: tu
4: veo,
3: mujer.
4: Te veo y haz de cuenta que veo a mi vieja en ti, güey.
3: Mientras wow. no me quiera hacer lo que le haces a su mujer.
4: No, eso no. Ni lo manda Dios.
3: Pues a veces me miras con morbo, Morris.
4: No, es que los dos son enojones. Por ejemplo, les dices algo a la primera y se enojan a la primera. O sea, tranquilos, por favor.
3: Por favor, ya, amor, ya.
4: O sea... Es que hay gente, por ejemplo, yo era como tú, te lo confieso, yo era bien enojón y
3: ahorita
4: hasta
3: eres
4: peor.
3: Mi doble, hasta en peso, Morris.
4: No, y fíjate, aparte de ser enojón, yo era violento, güey, así como me ves, de tranquilo.
3: Ay. Tirabas cachetadas, Morris.
4: No, yo era todo como Panzazos. Un Van Damme.
3: ¿Y qué te hizo calmarte?
4: No, que casi me matan, güey. Un día casi me matan por ¿Cómo? Andar de enojón. Sí, un día andaba en Tijuana, yo bien fiera, y andaba por una glorieta, y se me cruzó un güey de una calafia, así le dicen a los camiones.
3: Una calafia, un camión, ok.
4: Sí, así le dicen a los camiones.
3: Ok.
4: Y se me cruzó el de la calafia ahí en media glorieta, casi nos choca, iba con la familia, y yo me bajé del carro enojado, güey.
3: Como oso.
4: Como oso maloso, y pues que le toco ahí la puerta, y ¿qué traes, baboso? Y que
3: no sé qué hijo, por cuál.
4: No sé cuánto, y que se baja con un bate el vato. Oh.
3: ¿Qué decías?
4: ¿Qué me decías?
3: ¿Y tú qué dijiste? ¿Patitos para qué las quiero?
4: No, hombre. Y mi mujer viene enojada conmigo porque me dice, ¿conmigo? ¿Qué necesidad?
3: Sí.
4: ¿Qué necesidad tienes de enojarte y exponerte a que te pongan una madrina y hasta que te maten?
3: Pero se me hace raro porque con ese cuerpo que tienes intimidas, Morris.
4: No, pues sí, yo sé, pero el vato salió con un bate y pues no, mira, dije no.
3: No solamente pusiste tu vida en peligro, sino que también la vida de tu sacrosanta mujer y tus hijos, Morris.
4: Entonces dije, no, ¿sabes qué? Tendrá razón, ya me tengo que poner vaselina en el cuerpo y todo el rollo. Entonces... De ahora en adelante, de a ese momento en adelante, yo no me enojo por tonterías.
3: ¿Desde entonces te ponen vaselina, Morris?
4: En todo el cuerpo.
3: Wow, Zaina. Wow,
5: mande.
3: ¿Qué?
5: ¿Yo qué?
3: Bueno, más levanta la mano, ¿quieres ir al baño? ¿Quieres hablar
5: no,
3: o qué?
5: Pues que yo pensé que tenías una pregunta para mí.
4: Pues lo mismo, pues no estás escuchando el tema.
5: Ay, Dios.
3: Y luego dice, Zaina nomás existe, señores. Zaina viene a cotorrear.
4: A Zaina le preguntas, estamos en un tema y dice, ¿mande? ¿Sí?
3: ¿Sabe?
4: ¿Mande? ¿A qué hora?
5: No, a ver, pregúntame pues.
3: Bueno, pues no, para ahora hasta que regresemos. Amigos y amigas, a marcar aquí en cabina, aquí tu historia es lo más importante en este programa, en el 1-844-370-4839. 1-844-370-4839. Oye, eres una persona que antes era muy enojón y ahora te vale todo, eres como el teflón, no se te pega absolutamente nada. ¿Desde cuándo empezaste o te dejaron de afectar los problemas y las preocupaciones? ¿Qué te tuvo que pasar? 1-844-370-4839, amigos.
4: ¿Quieres que te ponga vaselina por todo el cuerpo?
3: No,
4: así more, como yo.
3: No.
4: Es muy beneficioso.
3: ¿Qué tal y te huele?
5: Mejor no.
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6: Bueno, señores, si le acaban de poner al Freeway Show, estamos platicando, compartiendo de que tener una actitud positiva podría beneficiarte tu salud cardíaca. Te enfermas menos del corazón. Hay gente que tiene piel de teflón, no se le pega absolutamente nada. Y hay gente todo lo opuesto, que a la primera se enchila.
27: Sí.
6: La primera te traen en jabón, señores. Eres una persona así, conoces una persona así, márquenos en cabina 1-844-370-4839.
27: Y fíjate, también si eres muy enojón, se te bajan las defensas, güey. También he leído que se te bajan las defensas, sí. Te pueden dar más enfermedades.
6: Sí, claro.
27: Como horrible. Artritis reumatoide y todas esas enfermedades. Mira, por enojón.
6: Vamos con Miriam, que Miriam se la aventó buena. Miriam, a ver, platícanos tu incidente con la policía. ¿Qué hiciste en un coraje, corazón de melón?
28: Muy buenas tardes.
6: Platícanos, corazón.
28: Pues les voy a platicar que hace como unos 35 años.
6: Uf, okay.
28: Llegó la policía a la casa, se metieron. Habíamos tenido una fiesta y estaba la policía queriendo meter a los muchachos que estaban afuera.
6: ¡Anda!
28: Y como no le hicieron caso, se metieron a la fuerza. Pero eran muchos policías, sí. Y uno de ellos agarró a mi cuñado. Lo agarró contra la pared, le dobló el brazo para atrás y le estaba dando con el flashlight,
6: sí,
28: en la cabeza.
6: ¡Ay, Dios!
28: Y a mí me dio mucho coraje porque nadie se metía a defenderlo.
6: Sí.
28: Y yo me le prendí del brazo al policía, que estaba grandote y medía como más de 6.
6: O sea, ¿te le prendiste?
27: Sí, sí, sí. ¿Y qué pasó?
28: Me le prendí del brazo, lo mordí.
6: ¡Ay!
28: Y le di una patada en la esquina y soltó el flashlight. Bueno, los demás policías que estaban ahí, porque llegaron muchos policías, se estaban riendo y burlando de él. Me llevaron a la cárcel. Y cuando yo me presenté a corte, me dijo la jueza, dice, no lo puedo creer que usted, una señora que no se ve que sea pandillera, sea la jefa de las pandillas.
6: Sí.
28: Dije, pues yo no. Y así quedó. ¿verdad?
27: O sea, te hacía que te
6: querían, la jefa de la pandilla.
27: Te querían hacer jefa de una pandilla.
6: Ya era chola, Miriam.
28: Ay, no. ¿De verdad?
6: ¿Y qué pasó?
28: No, y después, al poco tiempo, pues me fui a agarrar a la novia que tenía mi marido.
27: Sí. Ay, ay, ay.
6: ¿Y qué le hiciste, Miriam, a la novia de tu marido? ¿Qué le hiciste?
28: La fui a agarrar del pelo. Todavía tiene cicatrices en la cara.
27: O sea, Dios, la desgreñaste.
28: Y agarré el puño de pelo y me quedé con él en la mano.
27: ¡Ay! Entonces te ponías bélica, Miriam.
6: ¿Qué más, Miriam?
28: Muy, muy, muy, muy violenta.
27: Ajá.
28: Y hace poco, pues después de todo esto, ¿verdad? Uh-huh. Me casé con un policía.
27: Ajá.
28: Uno que había sido policía.
6: ¿Y qué pasó?
28: Entonces, él como que no se portaba bien,
27: sí,
28: y me quería humillar.
27: Ay,
28: entonces,
27: ay,
28: ay. Yo por la agresividad que tengo,
27: ajá,
28: que tenía, pues ahora sí, ya no.
27: Ajá.
28: Me metí a un grupo, sí, de Alcohólicos Anónimos y Neuróticos.
27: Okay.
28: Y así fue como aprendí a controlarme.
27: Anda, Miriam, oye.
6: Ay, Miriam, apenas le iba a decir que Morris se porta mal conmigo. Debería haber una visitadita aquí en la cabina, Miriam.
27: Oye, Miriam, y para aprender, o sea, ¿cuál es la técnica que te enseñaron para relajarte? Porque en ese momento te prenden el cerillito y olvídate, sí, no te paran.
28: Sí, sí, porque yo a este señor, por el momento, ya me divorcié hace un año.
27: Qué bueno.
28: Pero sí, yo le dije, agradece que estoy yendo al grupo, porque si no, ya te hubiera sacado todas sus fregaderas a la calle para que sepan qué clase de alderman tenemos en este distrito.
6: A ver, amigos, si alguien quiere, señores, si alguien quiere contratar a Miriam para guardia de seguridad, no, aquí, hombre, tenemos su teléfono. Mi querida Miriam.
27: Oye, Miriam, pero ¿cómo le haces para aguantarte el coraje?
28: Gracias a Dios.
27: No, ¿cómo te controlas, corazón? O sea, ¿respiras, haces respiramientos o cómo le haces?
28: Pues yendo al grupo. Uh-huh. En este grupo tengo como 3 años, uh-huh, de estar yendo.
27: Okay.
28: Y ahí como que se da cuenta uno, ¿verdad? Que uh-huh, yo creo que uno es así porque, sí, desde su niñez ha tenido problemas.
6: Pero insisto, debería de ver aquí en la cabina. Morris se porta muy mal con nosotros, Miriam.
27: No.
6: Le dé una buena calentadita.
27: Mira, ya se porta bien, Miriam. Ya se porta bien y hay que aplaudir eso porque no, claro, todo el mundo lo logra. Y es a veces, cierto, uno acaba muerto con golpes y,
6: Morris,
27: mira, encarcelado.
6: Morris, cambia, por favor.
27: No, cambia tú, güey. ¿Yo qué?
6: Amigos, márquenos en cabina 1-844-370-4839. ¿Eres de las personas que tienes piel de teflón? ¿Se te resbala absolutamente todo? ¿O eres como Miriam, que eres un cerillito a la primera te prendes? 1-844-370-4839.
27: No, ya hasta te tengo miedo, gordo. Mejor no te digo nada.
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0: amigos y amigas, pregunta, ¿eres una persona que tienes piel de teflón? ¿Se te resbala absolutamente todo? ¿Para ti no existen problemas? ¿Todo se te resbala? ¿O eres todo lo contrario, una persona que se enchila de cualquier cosita y respondes como cerillito? Márcanos en el 1-844-370-4839. Vamos con Gabino, que también era enojón.
1: El compa Gabino.
0: Pero ya cambió, Gabino. A ver, dinos una de las reacciones así que provocaste un problema cuando eras enojón, mi querido Gabino.
2: Pues la verdad, sigo enojón.
0: Ok.
2: La verdad, sigo enojón.
0: ¿Pero qué cambió?
2: El cambio es un poquillo porque mi gente, mi familia, mis hijos, uh-huh, ya están un poquito grandes.
0: Ok.
2: Y la razón de mi cambio es ellos.
0: Oh, qué bien. ¿Se portan mejor ahora ellos o qué, mi querido Gabino?
2: Lo que pasa es que antes, ajá, me valía un queso, lo hacía trizas, tal y cual se pusiera.
0: O sea, okay, te enojabas y hacías, sí, pedazos, Gabino.
2: Hacía lo que podía.
0: Decían, ahí viene Gabino Barrera. ¿Y ahora?
2: Ahorita le pido a Dios que me dé licencia de soportar tres veces. Ya va una, ya van dos, a la tercera, a veces, no siempre. Ay, doy el brinco.
0: Uh-huh. Ok.
2: Y cuando acá, les, oye, voy a contar algo que es muy personal.
0: A ver, échale, Gabino.
3: Dínos, Gabino.
2: Con mi señora esposa, uh-huh, íbamos platicando enojados. Uh-huh. Y estuve a punto, eso sucedió en México, estuve a punto de desbordar mi camioneta.
0: No, Gabino, no.
3: ¿Y
0: no,
3: qué pasó? ¿Qué te hizo no hacer eso?
4: Ay.
2: Volteé a ver el retrovisor de mi carro, de mi troca, perdón.
0: Sí.
2: Y vi a mi niño, dije, ¿qué culpa tiene esta?
0: ¡Qué fuerte, Gabino, oye!
2: Y sí, de ahí para acá, ajá, y para acá, traté de, uh-huh, lo menos que pudiera.
0: ¡Ay, Gabino! Ajá. ¡Qué fuerte! Pero,
3: ¡ay, Dios!
0: ¡Qué bueno, mío, qué bueno que reflexionaste, Gabino, y sí, que tienes tu forma de pararte tú mismo, porque Dios, no todo mundo para, ¿eh?
3: Diosito, ajá, te manda señales, sí, y en la niña miraste esa señal que estabas necesitando para que no te enchiles de cualquier cosa, Gabino. ¡Qué, sí, barbaridad! Gabino, hombre,
0: pero así hay gente, pues, o sea, es el carácter de cada persona.
3: Vamos con Reina, gracias, para que, Gabino, por tu llamada telefónica. Mi querida Reina, tú también eres una persona muy tranquila. Wow. Esa es Adriana Morris. Ya, Reina, sé, por favor.
0: Con Reina.
3: ¡Qué barbaridad! Rey, no, ¿por qué me haces enojar, Morris, aquí en este programa?
4: Tranquila, doña Dios, Lupe.
3: Tienes razón.
5: Tengo que respirar. Respira. A mí me pasó algo muy raro. Uh-huh. Venía yo manejando y un moreno se me metió, ¿no? Adelante.
0: Ay, Dios.
5: Entonces yo me le emparejé al moreno, uh-huh, y como que se enojó, ¿ah? Porque le dije, ¿por qué o sea, si me pegas? Uh-huh. Estoy peleando con él en la calle, uh-huh, con el mundo bajado, y él me decía que yo me hiciera un lado.
0: Sí.
5: Y decía yo no te tengo miedo, pero yo con cualquier cosita me enciendo. Ajá. Pero últimamente sí me he controlado porque mis hijos me regañan, como ya están grandes, me dicen, mamá, dice, quiere que no andes peleando en la calle, dice, porque un día te van a sacar una arma.
0: Sí.
5: Mataron a una señora, no sé dónde, que una señora se le puso a alguien y sacó la arma y la mató.
0: Ay, sí, no, puede ser, no, Reina. Y mira, Panchote, ay, también, Dios. Yo cuando me subía al carro de Panchote, ajá, haz de cuenta el Panchote igual que tú, sí, Reina, no, hombre, le raya a una, sí, persona, le pita al otro y le dije, no, ya no lo sigas, ajá, haciendo porque un día, sí, te van a sacar una pistola, baboso.
3: ¿Sabes que un día lo lamenté?
0: ¿Sí?
3: ¿Sabes por qué?
0: ¿Por qué, güey?
3: Porque no chocamos ese día. Yo tenía ganas que nos viéramos en la torre.
0: No manches, güey. No, no, no, no, se trata de mejorar, no de empeorar, vamos.
3: Se crea tú también.
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28: Hola amigos, soy DJ Isma y estas son las tres noticias más importantes del día. Número 1. Fresno aprueba presupuesto balanceado de 2.6 mil millones de dólares. El Consejo Municipal de Fresno aprobó el presupuesto 2026-2027 después de cerrar un déficit proyectado de 35 millones de dólares. Mantiene servicios esenciales, programas comunitarios y oportunidades para miles de familias latinas. Número 2. Fresno Unified supera metas de lectura temprana. El Distrito Escolar de Fresno informó que estudiantes de kinder superaron las metas establecidas de alfabetización temprana durante este ciclo escolar. Más niños latinos están desarrollando habilidades de lectura que mejoran su éxito académico futuro. Número 3. Fresno suma 29 nuevos promotores de salud comunitaria. Continúa creciendo la red de líderes comunitarios certificados para conectar residentes con servicios médicos y programas preventivos. Más familias hispanas tendrán acceso a información y recursos de salud en español. Estas fueron las tres noticias más importantes del día.
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31: Mucha gente dice que ese es su único momento de felicidad en todo el día.
32: Wow, qué honor. Zayda. Y ahora les tengo consejos sabios de la vida que tú tienes que saber para que tú seas una persona feliz.
31: Gracias, Zaydita.
32: You're welcome. You're very welcome.
31: Yo sí, de verdad espero que un día te den las llaves de alguna ciudad.
32: Ojalá que sí. Y un hombre tan guapo, porque merezco eso también.
31: ¿Un nombre? ¿Quieres un nombre?
32: Un hombre.
33: Pero no necesita las llaves de una ciudad, sí, porque tiene las llaves de nuestro corazón.
31: Tiene razón.
32: Ay, qué bonito.
31: Arpa, por favor, otra vez.
32: Yeah.
31: Dios mío, mira.
32: Ok, vamos con los consejos que me dijeron y me dieron.
31: A ver, échale.
32: El primero es, cuanto más larga sea la explicación, mayor será será, perdón, la mentira.
31: No entendimos ahí.
32: Rewind. Sí. Perdón.
33: Venga. A ver, barajéamelas más despacio porque ese nivel de sabiduría no podemos. ¿No
32: dame un capacitado? Segundo para sí. conectar mi cerebro al español y no al inglés. Ok, ahí está.
31: Venga,
32: ahí
31: Wi-Fi. Vamos.
32: Mira, dice, cuanto más larga sea la explicación, ajá, mayor será la mentira.
33: Fíjate que eso es muy cierto, güey.
32: Sí.
31: Palabras que nunca se habían dicho anteriormente.
32: Jamás. Mira. Escucha.
31: Venga.
32: Discutir con un tonto demuestra que hay dos.
33: Ya ves, por eso yo nunca discuto contigo, Panchote.
31: Bien, muy bien.
33: Por eso yo nunca discuto contigo, YouTube. Yo dejo que hables y todo.
31: Sí, sí, muy bien, Morris.
32: Vamos con discutir. Listo para el siguiente. Mira, esto se lo robé a uno de mis gatos.
31: A ver.
32: Un gato que sueña convertirse en un león debe perder su apetito por los ratones.
31: ¡Sas, culebra! ¡Cachas!
33: Como dijera el
31: un ratón, Lozano. Un gato te lo dijo.
32: Sí, un gato me lo dijo.
33: Ah, o sea, que si estás pensando en convertirte en león,
32: ajá,
33: no te fijes en los ratones.
31: Me pregunto qué fumó Zaida que habla con gatos.
33: Malditas drogas.
32: No fumé nada, son los investigadores que mandé a encontrar esta sabiduría.
31: Fueron los investigadores.
32: ¡Los investigadores!
33: ¡Los investigadores! Bueno. A ver, prosigue, por favor.
32: Mira, si odias a una persona, entonces eres derrotado por ella.
31: ¡Te odio con odio jarocho!
32: ¡Ándale!
31: ¡Dios
33: mío! Cierto.
32: Mira esto.
31: Increíble.
32: Mira, te va a abrir el cerebro más. Mira, el que persigue a dos conejos no atrapa a ninguno.
33: Caray.
32: Wow.
31: ¿Qué tal? Morris, no, se quedó aquí patinando.
33: No, hombre, eso ya es de otro nivel, la neta.
32: Sí.
31: El que persigue dos conejos,
32: No atrapa a ninguno.
31: No atrapa a ninguno.
33: A ver, ¿nos podrías explicar eso, por favor?
32: Mejor afuera del aire porque está tan profundo que no te lo puedo explicar ahorita por este
33: tiene
32: segmento.
33: Palabras.
31: No habría tiempo suficiente
32: es que
31: para
32: no
31: poder desglosar toda esta frase.
33: Prosigamos, por favor.
31: ¿Por qué te atreves, mi ya querido sé. Morris, déjame a cuestionarla?
32: Date uno, espérame, por favor. Porque el siguiente es para mis muchachonas, mis muchachas, mis damas. Este es para ustedes.
31: A ver.
32: Mira, juzga a un hombre por sus preguntas más que por sus respuestas.
33: ¡Órale! Un aplauso, por favor, del mundo mundial, del universo.
31: ¡Cuánta sabiduría, señores! Ahí, Zaida, eres
33: única, la neta.
32: Welcome.
31: Lástima que no puedas desglosar un poco, ¿no?
33: Sí.
32: Ya sé.
31: Sobre las frases.
33: Qué lástima que no podamos extendernos más.
32: No.
33: Así que vamos a acabar con esto, como siempre, poniéndole la cerecita en el pastel con
31: el frase del día.
32: Pero sí me puedo decir más afuera del aire en las redes sociales si nos sigues, @ el Freeway Show.
31: Perfecto.
32: Pero gracias, mira, ahí vamos con el frase del día. Va así. Todo lo que dices debe ser verdad, pero no todo lo cierto debe ser dicho.
31: ¡Qué bárbaro!
32: ¡Wow!
31: ¡Mike
32: Drop!
31: ¡Maestra!
32: ¡Right there!
31: ¡Qué barbaridad!
33: ¡Hombre!
31: La señorita Coelho la tenemos aquí con nosotros,
32: Gracias.
31: Dios mío.

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2: Pues sí, amigos, hablemos sobre aquella primera vez que bailaste de cachetito. No sé, una canción, una melodía,
3: qué
2: una canción.
3: Recuerdo
2: romántica. ¿Recuerdas qué canción fue la que escuchaste? ¿Cómo se llamaba la persona que estaba bailando contigo? Esa primera vez que bailaste de cachetito.
3: De cartoncito también se van.
2: Oh, de cartoncito. Bueno, de cartoncito se me hacía muy aparte, Mures. Primero es la emoción de ese primer amor que te hizo sentir y mucho, luego, que te movió el piso.
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3: Y luego en estas fechas donde se revive el amor, claro, que es todo bonito, todo es color de rosa, señor.
2: A ver, el reto es, amigos, para que nos marquen aquí en cabina en el 1-844-370-4839, para ver si recuerdas con quién bailaste la primer canción romántica. ¿Y qué canción era también?
3: Vamos a empezar por las damas, vamos a empezar por ti, Panchote, vamos.
2: Gracias, Morris, te agradezco mucho. Señores, yo recuerdo haber bailado esta canción con una persona que se convirtió en maestra.
3: ¿En maestra?
2: Se llama Anet.
3: ¿Cómo?
2: Se llamaba.
3: O sea, ¿era la maestra de la escuela con ella bailaste?
2: No, ella se convirtió en maestra, se llamaba Anet. Y fue la canción de Al lado del tiempo, de Mariano Barba.
3: ¿Cuál?
2: Papá. Esta
3: canción es, olvídate.
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0: estábamos bailando así bien pegaditos y de cachetito. Y yo se la cantaba a ella y también ella me la cantaba a mí.
1: ¡Uy! ¡Ay, cosita!
2: No, hoy no más.
0: Mira.
2: Imagínate el Pancho así con esa cara de monstruo horrible. No,
0: en ese momento tenía la cara de borrego a medio morir ahí.
2: No, pero esta es una de las canciones más románticas, yo creo, de la historia, la neta.
0: Ay, maestra.
2: Aliado del tiempo. Y nada más le pegó una a Mariano Barba, que fue la única y ya.
0: Tiene varias ahí, tiene
2: varias. Vamos a escuchar lo mero bueno, el coro.
0: A ver.
3: Esta sí no me va a hacer.
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2: Hombre, un maestro.
0: Maestra de matemáticas.
2: No, es que esta es una canción bien bonita.
0: Tengo algo que decir a la maestra.
1: ¿Qué?
2: Échale.
0: Cuando quiera sumamos o restamos.
1: ¡Ay, cálmate!
2: ¡Maestra, ahí le va! Vamos, Panchote, cántale, cántale.
1: Ahí va, ahí va.
4: 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Espero que también
1: te sientas. ¡Y se está poniendo rojo!
2: No, ya está rojo el Panchote. ¡Se acabó la maestra!
0: Teacher.
1: No, no, bueno, le digas a la esposa.
0: Estamos hablando de la primer persona. Morris, ¿quién fue? ¿Te acuerdas cuando bailaste con Gustavo?
2: Ah, con Gustavo.

0: No, era Rebeca, ah, era mi Rebeca. Primera novia.
1: ¿Con pelo o sin pelo? ¿Tenías pelo en ese entonces?
0: Se llama Rebeca, ya no sé si existe Rebeca o no, pero...
2: ¿Qué canción era, amor?
0: Fíjate que yo, en los tiempos allá en Aguascalientes, en aquellos tiempos, yo era medio fresón y me fui a ver a quién crees.
2: No, lo sigue siendo.
0: Con ella.
2: ¿Cuál?
0: A Magneto, y me acuerdo de esta canción. Escucha bien la canción.
2: A ver, ¿cuál es?
0: Se llama La Puerta del Colegio.
2: ¡Qué fresón eres!
0: No, es que, y estas canciones eran inolvidables.
2: Eran para
0: son inolvidables.
2: Para chicos fresas.
3: Amanece un nuevo día.
1: Siento que regresé al tiempo.
0: Hoy no más, Panchote. Ya, ya. No, con esta olvidé.

0: ¡Rebeca!
1: Le decían Rebeca, pero así estaba un poquito gordita, pues.
2: A ella le decían Rebeca y a ti te decían Rebeca.
1: Déjame recordar, güey. Dale, ahí viene lo bueno.
3: Ay, no.
1: A ver, venga, ¿a poco nunca la has escuchado, Zaida?
3: Esta no creo.
1: No manches, es magnífico.
3: Estoy aprendiendo aquí con ustedes. Venga.
1: Vamos, vamos todos.
3: A ver. Se despertó. Manos en el aire. Ahí vamos.
4: 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No. Culpable de nuestro amor.
3: También enamorados ustedes dos.
1: Es que se dan las rulas bonitas.
2: No me mires así, Morri, no me mires así.
1: Es más, abrázame, gordo.
2: Mira, vamos a regresar ahorita con la canción, la primer canción que bailó Zaida de Cachetito, pero te invitamos ahorita a ti para que nos marques aquí en cabina. A ver, ¿qué tan buena memoria tienes? ¿Cuál fue la primer canción romántica que bailaste y cómo se llamaba la persona con la que lo bailaste? 1-844-370-4839. 1-844-370-4839.
1: Armando, perdón, Rebeca. Perdón, me resbalé.
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2: ¿Cómo fue tu primera vez? Oye, ¿cómo fue la primera vez que bailaste una canción romántica con una persona así de cachetito? ¿Recuerdas el nombre de la persona? ¿Recuerdas cuántos años tenían? 1-844-370-4839. Mira, tenemos aquí en la línea al compa Willy, al compa Guillermo. Oye, Guillermo, ¿cuál fue la primer canción romántica que bailaste así de cachetito,
3: mi ¡Échale, rey? Mi Guille!
4: Buenas tardes, gusto en saludarlos. Mira, la primera, fue la primera vez que bailé, yo creo, de hecho, así formalmente con alguien. Sí. Y es con la que, fue con la que ahora hoy es mi esposa. Pero en aquel tiempo todavía no éramos, todavía no éramos novios ni nada. Fue la canción del pobre Juan de los Bukis.
3: Oh, del pobre Juan. DJ a ver, Morris. Vamos a ponerle un poquito para que recuerdes, mi Guille.
2: DJ Morris.
3: Ahí va. Oye, pero esta es como cumbiecita, ¿va?
4: Sí, cumbiecita, sí, pero tranquilita.
2: Qué rico.
4: Pero...
2: ¿Era el pasito así como doble o era así de un solo pasito ahí bien?
4: No, doblecito.
3: Doblecito acá, brincando.
2: ¿O era bailar en un solo ladrillito, mi querido Guillermo ahí?
4: Ándale, prácticamente.
3: Oye, esta del pobre Juan está bien rica para bailarla, ¿eh?
4: Sí.
2: ¿Cómo se llama tu esposa, mi querido Guillermo?
4: Juana Elena.
2: Juana Elena, mándenos. Juana
4: Elena y estamos el próximo 12 de este mes, cumplimos 32 años de casados.
5: ¡Qué bárbaro! ¡Felicidades! Hombre,
3: Guille, oye, te la vas a llevar a bailar ahí de cartoncito y todo el rollo para recordar viejos tiempos.
4: Con el favor de Dios.
2: Eso mándale un saludo, Guillermo, con esa canción. Dile, oye, chiquita, ¿te acuerdas de aquel momento en que
5: nos abrazamos?
2: Se cruzaron nuestros cachetes. Dile, Guillermo, ándale, Guillermo.
5: Ándale, Guillermo.
4: Dale. A ver, amorcito, pues ahí si nos estás escuchando, ¿te acuerdas? Hace ya 37 años, alrededor de 37 años, por ahí en el Salox Sección.
3: Chihuahua. No, hombre, una arrastrada que le ha de haber puesto el Guille en toda la pista, ¿eh?
2: Es que antes era más de sentimientos, Morris, de romanticismo, fue arrastrada. Mira, gracias, Guillermo, por tu llamada telefónica, vamos con Jenny. Tenemos a Jenny también aquí en la línea, mi querida Jenny. A ver, platícanos, ¿cuál fue la primer canción o grupo que bailaste el primer baile de cachetito, corazón?
6: Pues mi primera canción que bailé fue con mi esposo. Uh-huh. En México era con grupo Brindis. Estábamos en una feria. Ajá. Y me acuerdo porque estábamos... Sí. Yo tenía 16 años y él tenía 13 años.
3: Bien chiquillos.
2: Sí.
6: Sí.
3: Oye, ¿cuál canción era?
6: No me recuerdo muy bien el nombre de la canción.
2: Venga, una de Brindis. Ponemos una de Brindis. A ver, una de Brindis.
6: Quizás sí. Sé que era con Brindis.
3: A ver, quizás sí, quizás no. Esa es una buena. Para bailar acá. Y también se baila Brindis.

0: No, qué bonito recuerdas, ¿verdad, mi Jenny?
1: Oye, ¿recuerdas ¿sí? algo que te haya dicho ese día ahí aquel fulano o tu marido?
2: Pues nomás me recuerdo que pues él, porque era bien tímido de niño. Ajá. Y yo tuve que pues abrazarlo para que me agarrara de cachete.
0: ¡Ay! Oye, y sí, así también cartoncito de cerveza y todo.
1: No, Morris, no creo, ¿verdad, Jenny?
2: No,
0: eso es lo más sabroso de cartoncita de cerveza, es que estar bailando así existe, en la pista.
1: Es que en esa edad todavía existe la inocencia, Morris. Yo bailé de cachetito, pero con la inocencia todavía. No,
0: yo tenía todos menos inocencia.
1: Por favor. A ver, amigos, a marcar aquí en cabina 1-844-370-4879. Estamos tomando todas las llamadas telefónicas. Dinos, a ver. Si recuerdas con quién bailaste la primer canción romántica, ¿cuántos años tenías? ¿Qué canción era?
0: ¿Cómo se llamaba el susodicho, la susodicha?
1: ¿Cómo se llamaba la persona? Y vamos a regresar también con la primer canción romántica que bailó Zaida.
0: No, uy, esa Zaida ha de haber sido una súper romántica.
1: Era la de Jerejé, yo creo, ¿no?
3: No.
4: Es hora de marcar y dar tu opinión con este par de güeyes. 844-370-4839. 844-370-4839. Está

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1: Te queremos preguntar, ¿cómo fue tu primera vez bailando una canción romántica? ¿Cómo se llamaba la persona con la que bailaste? ¿Qué canción era? ¿Cuántos años tenían? 1-844-370-4839. Tenemos a Gladys aquí con nosotros, que nos va a platicar parte de su historia. Gladys, ¿qué canción?
2: Hola, buenas tardes, ¿cómo están todos?
1: Bien. ¿Qué canción bailaste de cachetito la primera vez, mi querida Gladys?
2: Mira, era de cachetito y de brinquito.
1: ¿Cuál era, Gladys?
2: Yo tenía 23 años.
3: Uy.
2: Cuando conocí al muchacho, que ahora es mi esposo.
1: Sí.
2: Bailamos la de Conjunto Atardecer, la de Encontré. Para en ese entonces no sabía ni bailar nada.
1: Sí, sí, sí.
2: Conjunto Atardecer. Prácticamente me enseñó a bailar. Y de ahí pues nos enamoramos y tenemos ya 16 años de casados.
1: Pero ¿por qué no recordarla, Gladys?
4: Sí, vamos a ponértela. Yo no conozco el grupo Atardecer. Ha de ser bien romántico.
1: ¿Cómo que no lo conoces, Morris? Oye.
3: A ver.
5: Ahí está, siempre mira. Soñé.
4: Ah, caray, es como claro. Duranguense. Oye, pero esto no es romántico.
1: Bueno, pues es de la que bailaron ellos.
3: Ya sé.
2: Pero la letra no es romántica, pero la letra lo que dice lo define todo.
1: Es cierto.
4: A ver, vamos a escucharla.
3: A ver.
6: Una mujer como tú.
1: ¿Cómo más?
6: Que me encendiera la luz.
3: ¿Cómo?
6: Para ser feliz.
4: Hoy no. Oye, más. Ya me imagino a la Gladys bailando así como sí. Si tú trajera un popote entre las nachas así.
1: Oye, Gladys, ¿a ti qué te interesa, Morris? Gladys, ¿recuerdas algo que te haya dicho tu marido ese día que bailaron de cachetito?
2: Exactamente, él me dijo que le encantaba, se había enamorado de mis ojos, que porque los tenía chinos.
4: Ay, oye, pero esto se bailaba así como chango sin mecate, así como meneándose para un lado para otro.
1: Morris, ¿cuál es romántico? La letra de la canción.
3: Ya sé,
1: es
3: Morris.
1: La letra de la canción, ¿ok? Vamos con María Elena, gracias, Gladys, por tu llamada telefónica. A ver, tenemos a María Elena también aquí con nosotros. A ver, María Elena, ¿recuerdas la canción esa romántica que bailaste por primera vez?
7: Yo bailé una canción que se llama Y Te Amo con los Yonix.
4: Ay, y te amo. No. A ver, vamos a escucharla.
1: DJ Morris,
8: de
1: a ver.
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1: Ándale.
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4: Oye, el viejito no vino.
1: Qué hermosura.
4: Oye, ¿de qué año es esto?
1: Ochentas.
4: De los ochentas.
1: 70, finales de 70s o 80s, sí. María Elena, más o menos, ¿verdad?
7: Los 80s, sí.
1: Sí. María Elena, ¿con quién bailaste esta canción?
7: Con el hombre que después fue mi esposo.
1: ¿Qué te dijo ese día? ¿Recuerdas ese día qué te dijo cuando estaban bailando esa canción?
7: Ay, pues las mentiras que les dicen todos los hombres.
4: Típico. No, mi amor, no. Te voy a hacer la mujer más feliz.
7: Se las cree.
1: Sí.
4: Sí. Ay, sí. ¿Qué te decía? Mi amor, te voy a comprar un carrote cuando nos casemos, una trocona.
1: Oye, María Elena, pero qué bonito se siente, cómo palpita el corazón cuando bailas esa canción, ¿no me creía, María Elena?
7: Claro, fíjate, lo bailé en un salón en Dallas que se llamaba Winter Garden.
1: Sí,
3: el Winter Garden.
4: Sí, yo lo conocí.
3: ¿Sí?
4: Ay, ay. Sí, ahí bailé varias veces.
1: Sí, yo creo que es. Mira, vamos con Alberto. Gracias, mi querida María Elena, por su llamada telefónica. Mira, vamos con el compa Alberto. Alberto, ¿cuál es esa canción que bailaste tú por primera vez, mi querido María Alberto? Alberto.
9: Sí, la canción que yo bailé con mi esposa fue la de.
1: ¿Cuál?
9: El grupo Los Pasteles Verdes.
1: Sí.
4: Oh, ¿cómo no?
9: Recuerdos de una noche.
1: Ah, es un rolo, no.
4: ¿Cuál
3: es esa?
4: A ver, vamos a ponerla.
1: Esta, mira.
3: Oh.
4: O el pianito de 1935.
1: Oye, ¿recuerdas esa noche? A ver, ubícate esa noche. ¿Qué le dijiste a tu esposa? Esta canción te la dedico. ¿Qué le dijiste?
9: Lo que pasa es que ella no la dejaban ir a los bailes. Y la verdad se fue escondida con una amiga.
4: Y ahí empezó el amor.
3: Amor secreto.
8: Recordar esta noche.
4: Momentos. Y yo cómo cantaba el vato hoy.
3: Qué bonito.
1: Mira, susurrando al oído. Ya me imagino, Alberto, ¿se la cantaste al oído?
9: Sí. Incluso todavía me gusta cantarla en karaoke.
4: A ver, échale un pedacito.
3: A ver, Alberto.
8: Una oración que tiene mucho amor.
3: ¡Ay!
8: Como el que yo
9: te tuve alguna vez.
3: Oh.
9: Tanto amor.
4: Qué bueno que la cantas en karaoke.
9: No puedo explicar porque ya tú estás aquí.
1: Ya, Morris, ya rompió los vidrios de
3: Déjalo que cante, canta hermoso.
1: ¿Qué te interesa, Alberto? Te mando un abrazo muy fuerte. Vamos a recordar, ahora tú, Zaira.
3: Sí, canción, ya, por fin.
1: La primer canción que bailaste de cachetitos.
4: A ver, échale, mi Zaira.
3: Muchachos, pues, ¿a qué regresar en mis tiempos de kindergarten en mi privada? Sí. Cuando bailé con Ricky, se llamaba, el baile del sapito, ahí andaban los dos bailando, brincando.
1: La de Belinda.
3: Sí, ese fue el primero que bailé. Ricky, si te acuerdas, aquí estamos.
4: El sapito, y no más.
3: Hey, tú dijiste bailar. Dije, ahí
1: va. Acabas de quebrar este momento romántico del programa, Zaira. Ya,
3: es romántico. Morris.
4: El sapito, ya va.
3: Sí, ¿qué tiene de mal el sapito?
1: Llegaste a arruinar todo acá.
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0: Cuéntanos en el Freeway Show algo que...
31: ¡Por bruto me pasó!
1: Amigos, así o más bruto este tipo. Señores, allá en la India hay un tipo que se llama Raja Babu, de 32 años.
4: ¡Raja Babu!
1: Raja Babu se llama este camarada. Bueno, pues este tomó la drástica decisión. Y se apellida Morris, dice. Acá el apellido de este camarada.
4: De Alba.
1: De Alba. Bueno, pues este vato de 32 años tomó una decisión, o sea, drástica decisión de hacerse una cirugía él mismo porque padecía de dolor de estómago.
4: Ajá.
1: Entonces, él, dentro de su locura, yo creo este tipo, se quiso hacer la cirugía para poder terminar con este tipo de dolor. Se hizo una incisión más o menos de 18 centímetros en el abdomen.
4: No me digas.
1: Claro.
4: ¿Se abrió la panza?
1: Se abrió la panza este vato. Ahora, fíjense, lo raro de todo esto es de que como ya no se pudo él coser.
4: ¿Pero dónde lo vio? Estaba viéndolo.
1: En YouTube.
4: Ah, en YouTube, o sea.
1: Claro.
4: Es que ya todo lo buscas en YouTube.
1: Espérate, mira, está loco ese tipo, ¿verdad? Todos sabemos que es una locura eso. Está loco. Pero también está bien loco el doctor o la persona que hizo ese tutorial ahí.
4: Ah, caray.
1: ¿Para qué pone un tutorial si sabe que un montón de niños miran el YouTube y van a poder o van a querer imitar a este doctor? O sea, ¿como para qué pones este tipo de tutoriales?
4: Pues a lo mejor el doctor estaba haciendo una operación y se grabó, pero ya que este vato se haya abierto la panza y... Oye, pero a ver, entonces ya estaba abierto,
1: sí.
4: ¿Y luego qué pasó?
1: Se abrió ese tipo para ver qué es lo que tenían en el estómago, porque padecía de dolor de estómago. Ya no sé qué se ha de haber hecho este tipo, como que se curó algo, a lo mejor sabía un poco de lo que tenía. Ya empezó a coserse ahí el tipo ahí, y como no terminó, ya tenía una hemorragia de sangre, y ya no aguantaba el dolor, le dijo a sus familiares, y los familiares tuvieron que llevarlo a un hospital.
4: De emergencias.
1: Ya en el hospital, pues ya el vato recibió toda la atención que se merecía. Pero, a ver, señores, ¿A quién se le ocurre subir un tutorial para hacer una cirugía en YouTube?
4: No, ¿y a quién se le ocurre seguir al tutorial para tú mismo abrirte la panza, no manches? Sí,
1: pero aquí la persona que subió este tutorial, o sea, ¿cómo?
4: Oye, como en Aguascalientes, güey.
1: ¿Qué pasó en Aguascalientes? Pues,
4: salió un cuate de la operación y abrió los ojos y, oiga, doctor, ¿cómo salí? Ajá. Le dicen, hijo, soy Jesús.
1: Ay,
4: o sea, ¿que me morí? No, soy Jesús el de mantenimiento. Ahorita viene el doctor.
1: Ya. Empezaré con tus fregaderas, oye.
0: Good bye.

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Costa de Marfil eliminó a Curazao en el Mundial 2026. Nicolás Pepe marcó 2 goles y los elefantes avanzaron a los 16avos como segundos del Grupo E. Los tiburones azules lucharon.

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3: ¿Qué tal? Muy buenos días, les saluda Eli Venegas y este es el breve informativo del bueno, la mala y el feo. Desde ayer sube a 188 los muertos en Venezuela y a 1,520 los heridos tras los dos fuertes terremotos en Venezuela. El número de fallecidos a causa de los dos terremotos del miércoles hasta ayer eleva la cifra a 188 y de heridos 1,520, mientras que al menos 346 construcciones entre edificios, hospitales y centros comerciales resultaron afectadas, informó el presidente de la Asamblea Nacional, el chavista Jorge Rodríguez. Rodríguez detalló que hasta ayer habían 2,927 familias damnificadas, 157 desaparecidos reportados, 200 personas atrapadas, 250 edificios dañados y 8 hospitales afectados. Algunos han debido ser evacuados sin precisar la cifra. Sheinbaum anuncia el envío de equipos de rescatistas mexicanos a Venezuela tras potentes sismos en ese país. La presidenta de México, Claudia Sheinbaum Pardo, anunció que ayer jueves viajaría a Venezuela un equipo de rescatistas de la Secretaría de la Defensa Nacional y personal de sanidad para apoyar en las labores de rescate tras los potentes sismos en el país latinoamericano. Antes de continuar, nuestra solidaridad con el pueblo de Venezuela. El día de hoy sale el equipo de la Secretaría de la Defensa Nacional de rescatistas y personal de sanidad para llegar a Venezuela, y una vez instalados ahí y habiendo hablado con las autoridades, determinaremos mañana mismo personal adicional que se requiera para poder ayudar siempre a los pueblos que lo necesiten. 250 militares, 5 canes, 4 aeronaves, un dron, herramientas para búsqueda y rescate, así como equipo y material de curación, precisó. Trump ofrece ayuda a Venezuela tras devastadores terremotos. Se pronostican miles de víctimas mortales. Estados Unidos ofreció asistencia a Venezuela tras los dos poderosos terremotos que sacudieron la nación sudamericana y provocaron graves daños en Caracas y otras regiones del país. Donald Trump aseguró que su gobierno está dispuesto a colaborar con las labores de emergencia y advirtió sobre un número devastador de víctimas mortales, aunque las autoridades venezolanas aún no han presentado un balance oficial de fallecidos. Hasta que llegamos con el breve informativo del bueno, la mala y el feo, les informó Eli Venegas. En redes sociales, Eli Venegas Radio. Buen día.
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1: Vamos a regresar con los chistes estúpidos. Así que si tienes una, márcanos de volada, ¿eh?
4: 1-855-370-3100.
1: Ay, güey, hasta te lo aventaste en otro tono, feo.
4: Ese soy barítono.
1: Wow.

0: 1-855-370-3100. El feo.
1: Ando gritando.
0: Va llegando a su casa. Y ándale que estaba la Chayo con otro en la cama.
1: ¿Otra vez?
2: No puede ser.
1: No, sí, sí puede ser.
0: ¡Rosario! ¡Ay! ¡Rosario! ¡Ah! Y se escondió el vato, se escondió hasta abajo de la cama y todo el rollo. Morenote.
1: ¡Ay!
0: ¡Rosario!
1: No se podía moverla, Chayo.
0: ¿Qué? ¿Qué, Andrés? ¿Qué hace ese vato abajo de la cama? Dice, abajo no sé, pero arriba, uff.
3: Las maravillas.
2: Chavos.
0: Pues, oh,
1: no traigo chiste.
2: Traigo muchos que no sé cuál elegir. ¿Qué les va?
1: Ah, bueno.
2: Ahorita que estamos en la época mundialista. Ajá. Y que hay mucho fútbol.
0: Órale.
2: ¿Saben por qué Messi no bautizó a su hijo?
0: No sé. Ay, ¿por qué? Es de otra religión.
1: Sí.
2: Porque no quiere que sea cristiano.
1: Estaba Don Tela y Don Terra afuera de las comidonas. Están sopeando una donita así como.
0: Ay, ¡qué rico!
2: Hoy es viernes de dona.
0: Con el cafecito.
4: Oye, telaraño. ¿Qué pasó?
1: Anda acelerado, Don Tela.
0: Se había eso está acelerado.
1: Se había aventado un eurovión.
4: El maizao. ¿Tú sabes cuál es la posición?
2: ¿Qué?
4: A la hora del cuchicuchi, la posición más triste.
1: No, ¿cuál es?
4: Cuando tú estás abajo y no hay nadie arriba.
0: A ver, tenemos a Adriana. Hola, Adriana, ¿qué meteo?
5: Hola, buenos días.
0: Buenos días, Adriana. Cuenta tu chiste, por favor.
5: Tengo dos cortitos rapidito.
0: Venga.
1: A ver.
5: ¿Qué animal tiene dos cuernos y cuando corre se quita uno?
0: El feo. No. Fácil.
2: A ver.
0: ¿Cuál?
5: El toro.
0: Ay, ¿por qué?
1: ¿Cómo se va a quitar un cuerno tú?
5: Porque yo de mensa me quedo ahí, se quita uno.
1: ¡Ah! ¡Dejaron de hacer deshonor!
2: Esto, bueno, bien, Adri.
0: ¿Y el otro?
2: A ver,
0: Adri.
2: Échale.
1: ¿Otro?
5: El otro es porque al feo le dicen el menudo.
2: Porque al feo le dicen el menudo.
1: ¡Adri!
0: ¿Por qué?
1: Somos de Sonora, no seas así. ¿Por qué?
5: Porque
1: me dicen
5: el menudo. Tiene más panza que chile.
0: ¡Oh! Se pasó.
2: ¿Cómo se habla de
1: eso? No voy a comentar. ¿Para qué anda diciendo los secretos?
0: ¡Hola, Mari!
5: Hola, buenos días.
0: Buenos días. Cuenta tu chiste, Mari, por favor.
2: Hola.
5: Es una pregunta.
0: Venga.
1: Ah, no.
5: ¿Sabes qué le dijo? ¿Qué le preguntó Batman a un ratón?
1: Batman a un ratón.
0: Batman a un ratón. Le dijo. ¿Onta el queso?
5: No.
1: Queso plato.
2: ¿Qué le digo?
5: Le dijo, tan chiquito y con bigotes. El ratón le contestó, y tú tan grandote y con pañal.
2: ¡Como tú, feo!
0: ¿Eh? Oye, sí, cierto.
2: Tan grandote y con pañal.
0: Tenemos a Carlitos.
2: Batman.
0: Hola, Carlos, ¿qué peteo?
2: Es Barman.
0: Buenos días, cuenta tu chiste, estúpido.
6: Oye, feo.
1: ¿Qué, hijo?
6: Papá, feo, ¿en qué se parece un plátano a los títulos de la América?
1: ¿Un plátano a los títulos de la América? ¿En qué se parece, hijo?
6: En que ninguno es derecho, papá.
1: ¡Sí, sí! Eso no es chiste, es una verdad.
0: No es cierto, güey.
1: ¡Qué incomoda!
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0: Ok, chavos, vamos a regresar a continuación platicando sobre cosas que solo un hispano quiere que su hijo sea o logre porque tú no pudiste. Como por ejemplo,
1: estudiar.
0: El Tilón Chávez. El papá de Mateo Chávez, que acaba de meter gol.
2: Sí.
0: Ahorita está en tendencia por todos lados que porque lloró, que porque esto, que porque él no fue al mundial, que no lo convocaron, que se hizo justicia.
1: ¿Él jugaba fútbol?
0: Él jugaba fútbol, güey, y se perdió Francia 98. No lo convocaron, pero ahora está viviendo
8: sus... 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
1: Oigan, chavos. Hay padres que de repente no logran alguna meta en su vida, en su momento.
2: Muchas, no nomás.
1: Por demasiadas cosas. La juventud se va, la oportunidad les pasó enfrente, les dijeron que no en su cara. Y esto crea tal vez una vendetta, ¿no? Crea un.
2: Cierran a uno,
3: como un traumita,
2: lo arrestan,
3: un traumita a veces.
1: Un algo ahí.
3: Frustración.
1: En otras cosas, sí, entre otras cosas. Y la pregunta para ti que nos escuchas es: ¿conoces a tal vez un padre que quiere vivir lo que él no vivió a través de sus hijos? ¿Es bueno? ¿Es malo? Ahorita vamos a platicar la historia de el Tilón Chávez, que lamentablemente, bueno, pues él no pudo ir a un mundial y lo está viviendo a través de su hijo. Ahorita lo platicamos, pues,
3: ¿El Tilón?

0: Suele suceder de que a veces hay padres, hay madres que pues no lograron algún sueño, se les quedó pendiente algo en la vida.
1: Sí.
0: Y crea una frustración, crea un trauma, crea un algo de, ¿sabes qué? Yo no lo logré, pero mi hijo, mi hija sí lo va a lograr. Sí. Y a veces suelen ser muy intensos con los hijos, con las hijas. Pidiéndoles de más, vamos, si se puede, tú que nada. Si yo pude, tú también. Y yo creo que también de ahí, desde ese punto de comparación también, desde ahí empezando de que si yo pude, tú puedes mejor. Que nada. Pero es que somos seres humanos completamente distintos.
1: ¿Sabes qué pasa? Yo he visto mucho de cuenta de que el papá quería ser doctor. Eso le pasó a un amigo.
2: Que sea el hijo.
1: Y al niño odiaba la sangre, esto, todo, y el papá.
2: Él quería ser estilista, el niño.
1: Va a ser doctor. Sí, y de repente los hacen meterse carreras que no les gustan. Y estudian un año, año y medio.
2: Y pum.
1: Se salen de la carrera. Entonces perdieron tiempo de vida solo por intentar complacer.
2: No, y a uno lo frustró, le pararon en seco el sueño que tenía. Yo jugaba mucho a los ladrones y policías con los chamaquillos.
1: Sí.
2: Y siempre les ganaba como ladrón. Dije, no, la chota aquí no vale más.
1: Si tú quieres.
2: Y dije, yo quiero ser ladrón. No, la primera arrestada ya me paniqué.
0: De ahí agárrate las mañas, ¿verdad?
2: Sí, pero no, pues eso era lo que quería. Yo quería hacer más.
0: Pues mira, como por ejemplo, ahorita está muy trending. Sí. Por lo del gol que metió Mateo Chávez, su primer gol en selección mexicana.
2: Este
0: morrito, sí, en contra de...
2: Qué bueno.
0: Sí, no, estuvo perro ahí en contra de República Checa, en el Azteca lleno y todo el rollo.
1: Sí.
0: Pues Mateo Chávez es el hijo del exfutbolista mexicano Paulo César Chávez, que le...
2: ¿Le decían cómo?
0: Le dicen el tilón.
2: Ah.
0: Porque
1: eso, tilón.
0: El tilón. Cuando él era niño, la palabra tilón se usaba popularmente para decirle a alguien, pues, pelón.
2: Oh, tilón.
0: Pues el tilón.
1: Aquí tenemos al tilón 2.
0: El tilón Chávez.
1: El tilón Molinar.
0: Ándale, exacto.
2: A mí me dicen el tilón ahí en el baño.
0: Y el tilón, pues, fue flamante jugador de Chivas Rayadas del Guadalajara. Le iba muy bien.
2: 90, ¿no?
0: Jugó para selección mexicana, pero cuando se llega a la convocatoria de Francia 98, el tilón se quedó fuera.
2: ¿Por maleta?
1: ¿Por qué?
2: Por maleta.
0: No lo convocaron. No le llegó a la convocación.
1: Sí.
0: Hay muchos jugadores que se quedan esperando y nomás no. Y lamentablemente.
2: Y a los que quieren, no quieren ir, como, ¿cómo se llama? ¿Vela?
0: Carlos Vela. Como el Chucky Lozano en esta ocasión.
2: No quería ir.
0: El Chucky no quiso ir.
2: Ay, güey. Sí,
1: por unos millones de diferencia.
0: No, sí, pues dijo, ya quiero cuidarme, gano más aquí en San Diego. Sí. O sea, él ya prácticamente está más.
2: Claro.
0: Estamos a gusto.
1: Está chido.
0: Estamos a gusto ganando.
2: Está joven, tiene 30 y ¿cuántos? Está chido, güey.
0: Sí. Ahora, Mateo Chávez, él pues ha jugado fuerzas básicas de Guadalajara desde niño, en el AS Alkmaar también, este club europeo que ha fichado, y obviamente, bueno, pues ahora que entró a selección mexicana y que le está yendo bastante bien.
1: Sí.
2: Lo van a llevar para Europa.
0: Y su papá está viviendo su sueño a través de su hijo. Que yo digo que se vale.
2: Está chido, güey.
0: Está chido. No es lo mismo.
2: Me lloras, güey.
0: También es un sentimiento bonito. ¿Por qué? Porque pues como papá te da orgullo que tu hijo logre tal vez lo que tú no lograste.
1: Y a lo mejor también como papá quieres que tu hijo sea mejor que tú.
0: También.
1: O sea, siempre dicen, sí, que mi hijo sea mejor que yo, si yo fui futbolista, el que sea el mejor futbolista, más
0: también,
1: que yo.
0: También, eso estoy de acuerdo.
2: Y aquí marcó bonito él, ¿eh?
1: No,
2: él dejó una marca chida, el Chávez. Sí. Machín.
0: Ahora, también puede haber historias de terror en este tipo de, de pensamientos.
2: Que
0: porque
2: la llorona.
0: No, güey, pero es que como hay ciertas, por ejemplo, mujeres que se trauman de que quisieron ser cheerleader de un equipo, quisieron ser modelos, Miss México, Miss Sinaloa,
2: pero
0: Miss no sé qué.
2: Pasaron muchas cosas por la vida de ellas, como tortas, tamales, burrado.
0: Conchitas, no.
1: Pero
0: sus hijas
1: de
0: quieren.
1: Belleza, ejemplo, de las niñas que las ponen súper, las maquillan, les arruinan su cabellito.
2: No, les arruinan la vida.
1: Sí.
2: Hay niñas que han desaparecido porque las mamás las traen bien sexy.
1: Sí.
2: A una edad bien cortita, y hubo un caso aquí en San Diego.
1: No manches.
2: Ah, muy fuerte.
0: ¿Qué pasó ahí?
2: De una niña que se robaron de una señora que la estaba haciendo, puchando para que fuera. De esos concursos de
1: niñas.
2: Sí,
1: de las chiquitas preciosas.
2: Que les ponen su trajecito.
0: Sí, sí.
2: Y se la robaron.
0: Se la robaron a la niña.
2: No me acuerdo el nombre. Nunca la encontraron.
1: Wow. Ay, no, qué feo. No, pero tienes razón.
2: No, es que
1: sí, o sea, sí, por un sueño de uno de ay, o también uno idealiza. Mi hija cuando sea bailarina, y la niña odia la música, odia el baile.
0: No quiero ser, mamá.
1: Claro.
0: Ándale, pero tienes que entrenar. ¿Cuántos también papás no le ponen a, no sé, aprender música? sí. aprender a cantar, aprender, y tal vez es algo que a ellos no les gusta.
1: Sí, a ver, tienen la vocación.
0: ¿Tú conoces a alguien así, paisano, comadre, de que tal vez quiere vivir esa persona su sueño a través de sus hijos? ¿O a ti te enseñaron, tus papás te enseñó algo que a ti no te gusta?
1: Sí.
0: ¿O querían que fueras algo que a ti no te gusta también? Porque ¿cuántos padres no dicen, mi hijo se va a encargar aquí del rancho y de todas las vacas? Y,
2: ni le gusta.
0: Y el morrillo se quiere ir a la ciudad.
1: Sí.
0: Se
1: generan empresas.
2: Yo conozco.
0: La neta. 1-855-370-3100. Ahorita regresamos con tus llamadas.

0: que lamentablemente se les frustra un sueño,
1: sí,
0: y lo quieren forzar, sí, a través de sus hijos, lo quieren vivir a través de sus hijos. Y los hijos forzado, no les gusta, no forzado, quieren, forzados, güey. Sí. Les enseñan música, sí, cuando ellos no quieren ser músicos. Oh, no. Los enseñan a bailar cuando no quieren hacer eso. Los enseñan a, no sé, a que les gusten los animales, a
1: y nada, yo sé, tantas, oye, cosas. Pero yo tenía una compañerita que su mamá estaba aferrada a que ella fuera actriz.
0: Aferrada.
1: Y la llevaba y la llevaba y mi amiga lloraba en mi casa. No, no quiero. Por favor, no. Y la mamá, no, vas a ir. Y hoy es una de las actrices mexicanas más fuertes en series. Se llama Paulina Gaitán. Ahorita es la del Mocha Orejas.
0: Ah, o sea, ahora, pero ya le gusta a ella. O sea, le agarró amor al arte.
1: Ama, ha ganado, okay, Arieles, ha ganado premios.
2: Pensé que era Victoria Rufo porque dijiste que llore.
1: No, Victoria Rufo. Pero al final también luego a veces este sí, push que te da, sí, el papá, aunque en el momento no te gusta, a futuro,
2: y
1: pues
2: ahora
1: sí te ayuda.
2: Sí, le gusta a la doña, a la morra.
1: Ella y está triunfando, ¿eh?
3: Que muchos desmaizados nomás quieren dormir. Sí, es también, todo. Y no te quieren levantar temprano. Los weekends y todo eso, no. No, sí, les gusta la disciplina a, sí, los desmaizaditos.
2: Eso tiene razón, don Telaraño.
0: A lo mejor, sí, y sí, también esa es una etapa. Sí. A ver, ¿tú conoces a alguien así? 1-855-370-3100. ¿O qué te quiso enseñar a inculcar tu papá, tu mamá, que a ti no te gustaba? A ver, tenemos a Sonia con nosotros. Hola, Sonia.
4: Buenos días a todos.
0: Buenos días,
1: señores.
4: Buenos días, señores. Lo que les decía. Nosotros los padres, yo pienso que lo único que tenemos que hacer es darle la espalda a los hijos.
2: ¿Cómo? Como a mí, ¿cómo? No me dieron pecho, me dieron espalda.
4: Darle la espalda, señores. Agacharnos para que ellos se suban arriba de la espalda de nosotros y brinquen más alto.
0: Ah, ok. Ah. O sea, el apoyo, puede ser, en otras palabras.
2: Mira, el apoyo
4: totalmente.
2: Onda.
4: Los hijos siempre van a decir que no me gusta, pero después, si tú estás constante, un día te van a decir muchas gracias porque fuiste constante, porque estuviste atrás de mí. Y muchas veces no quieren, tenemos que respetar nosotros también el espacio de ellos.
0: Sí. Pero oye, Sonia, ¿tú cuántos hijos tienes?
4: Cuatro.
0: ¿Y tú les quisiste inculcar algo a ellos o los dejaste que fueran lo que ellos quisieran ser?
4: Yo les inculqué, inculqué todo. Lo primero que tenían que hacer era escuela.
1: Sí.
4: Y trabajar muy duro, trabajar, que supieran trabajar y respetar a todo mundo.
1: Claro.
4: Y gracias a Dios, ellos están muy bien, los tres hombrecitos tienen su propio negocio.
0: ¡Órale!
4: Sí. Sacrificios y todo, pero adelante.
2: Pero trabajar
4: no. Sí, nosotros como emigrantes llegamos aquí sin nada y siempre dicen, mis padres no nos dieron mucho, pero nos dieron educación y manera de saber valorar.
1: Es que eso es todo, eso es todo. La educación es la mejor herencia que le puede dar a un hijo a alguien.
3: Oye, ¿está feo trabajar duro? ¿Es el secreto?
2: ¿Qué culpa tengo yo? ¿Yo por qué? Que trabaje mi mamá, mi papá.
0: Hoy no más,
2: bastón.
0: No.
2: Hacer, no. Quiero yo en mi vida. Bueno, trabajen ustedes.
5: Buenos días, muchachos.
0: Saludos, Elías. Oye, carnal, de repente hay personas que tienen un sueño frustrado y lo quieren vivir a través de sus hijos y se puede tornar a veces hasta negativo, Elías. ¿Tú qué piensas?
5: Sí, yo estoy de acuerdo. Yo cuando estaba muchacho quería ser beisbolista y andaba ahí en el
2: equipo, el bat.
5: Los beisbolistas, más bien parecía la mascota ahí. ¿Qué? Pero andaba ahí queriendo.
2: ¡Ay, güey, la mascota! ¡Agárrame el bat! Le decían los bat. Ahí va.
1: No, es que hay veces que tú quieres hacer algo, pero no tienes el don. Y aunque trabajes y trabajes, a lo mejor a veces no se te da.
2: Pues no.
5: Y ahora traigo ahí a mi muchacho en los equipos de béisbol. De primero no le gustaba, no quería.
2: Y ahora sí.
5: Y ahora ya le está gustando porque ya le está agarrando amor al béisbol.
2: ¿Qué tal al rato con los Dodgers? ¡Ay, güey!
1: Imagínate.
5: Salió bueno el muchacho.
0: Salió bueno. Ajá. Sí. Oye, ¿y tu esposa qué te decía, Elías? No defendía a tu hijo así de, ¡déjalo! Sí.
5: Déjalo, pobrecito, está entrenando mucho, le duele su cuerpo.
0: Imagínate.
5: No le quieren levantar los entrenamientos, no, déjalo.
1: Pero es una disciplina.
5: Lo traigo.
2: Ay, Diosito, qué
1: gacho. Es que le creas una disciplina. O sea, sí tienes que ser, un poco duro. No porque un niño te diga, no quiero, también vas a cederlo luego. No, está bien, no lo hagas.
3: Llanudo.
1: No, tienes que impulsarlo, ve. Ahorita el hijo Elías ya stop.
3: Si por ellos fuera, tuvieran en el iPad hasta las 6 de la mañana.
1: Así
2: es. A lo mejor va a ser ingeniero de iPad.
0: En una de esas. A ver, ya tenemos a Joel.
1: Hola,
2: Joel, ¿qué tal? El iPad.
5: ¿Cómo andan, muchachos?
0: Saludos.
1: Vientos.
0: Oye, ¿a ti te inculcaron algo, carnal, o quieres vivir un sueño a través de tus hijos? ¿Qué piensas, Joel?
5: Mi esposa, todo, ella sabe tocar piano, bailó, o sea, sabe hacer varias cosas. Y se molesta porque tanto mi hija como mi hijo tiene 8 años, mi hija tiene 5, quieren ser toqueros como su papá.
2: ¡Válgame!
5: Y es el pleito de cada día porque ella de repente se sienta y le dice a mi hija, mira, este vestidito y yo te podemos enseñar a bailar así, a hacer esto. Y ella dice, no, yo voy a ir a cambiar el aceite con mi papá.
1: ¡Ay, mi vida!
3: Pues ninguna de las dos causas le va a servir.
2: ¿Por qué?
1: No, claro que
3: porque
1: sí.
3: Entre los trailers ya se manejan solos. Y los pianos ya se tocan solos.
2: Ah, sí, cierto.
1: No, pero
0: sí, en el mall a mí me ha tocado verlos ahí.
1: Puedo entender a tu mujer, porque uno se idealiza a su niña así. O sea, yo idealizo que cuando tengo una niña va a ser con su vestidito y qué va a hacer y todo. Entonces, de repente que no veas eso, pues sí te debe frustrar un poco.
5: No, pues sí, pero ¿cómo los dos? Porque el niño también. El niño, él dice, yo quiero ser troquero como mi papá.
0: ¡Qué padre!
5: ¿Cuándo me puedo subir a un tráiler? La niña igual.
0: Qué chido.
2: Ya, pelón, tú no, que tu papá era troquero, tú querías ser bailarín de niño. Te ponía los tutus.
1: Oye, y ni bailarín. Pero vieras cómo me quedaba. Ni troquero.
0: Vieras cómo. La. Vieras cómo me quedaban, güey.

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2: Ay, sí, Maniwis. Oye, ¿qué creen?
3: ¿Qué pasó? Hey.
2: ¿Se acuerdan que Shakira salieron unas fotos así que se andaba echando el besuco de lengüita?
3: Ah,
2: con el actor mexicano que te gusta a ti, feo, de Lincoln Lawyer.
3: El Lincoln Lawyer es un compa, viene a tomar el vato.
2: Pues, ¿qué creen? Que ella salió piqué de nuevo.
3: ¿Qué dijo?
2: Oh, y salió con la Clara Chía.
3: Ah, no, pues andando.
2: Y le está pidiendo algo muy acá.
4: ¿A la Clara Chía o a Shakira?
2: A la Clara Chía. Le dice, Clara Chía, así como la Shakira, ¿sueltas o qué? ¿Qué le está pidiendo? Ahorita se lo platico. El chisme es vida.
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¿Sabes? Disculpa el atrevimiento, pero es que me gustas mucho desde hace tiempo. Sí, yo sé que no eres libre, pero podemos ser discretos, vernos de vez en cuando.

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1: Oigan, ¿qué pasó? ¿Qué creen, chavos? What happened? Com, que el Piqué le está pidiendo algo a cara, a la Clara Chía. Dámelo, ándale. Y la otra, no. Esto es mío, de mí. Que me lo des. ¿Y qué creen?
2: ¿Qué pasó?
1: Dos exes se vieron juntos.
3: ¿Qué le dio?
1: ¿Y qué estaban haciendo esas personas? ¿Cómo le fue a Alejandro Fernández en la Minerva?
2: Ah, dice que le fue bien perrón.
1: No, hombre, ahorita les cuento todo con punto, coma y dos puntos.
2: Rompió el récord de

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0: Fast, uy. Porque vamos a echar la plática del chal. Oye, fíjate que en la Minerva están haciendo muchos conciertos gratis, pues por el tema del mundial. Y eso está bien chido, Juan Padawan, la neta. Primero, Maná. Oye, mi amor. Fueron más de 170 mil personas.
1: Sí, una locura, ¿eh?
0: Estuvo bien llenísimo de París. La gente cantó, bailó, tomó, lloró, brincó, de todo. ¿Y qué creen? ¿Qué? El día de ayer, la noche de anoche, se presentó Alejandro Fernández para triunfar.
1: ¡Qué perrón!
0: Y le dijeron, yo no sé cómo le hagas, chulo, pero tienes que meter a más de 170 mil personas. Porque si no, pues te vas a ver bien loser. Y aparte, tú eres de Guadalajara.
2: Pues sí.
0: O sea, no manches, mueve a tu raza, a tu gente, por favor. Y él dijo, ok, y hasta subió un video en sus redes sociales. ¡Hello, Luis! Cáiganle, por favor, a la Minerva tal hora, no sé qué y no sé cuánto. ¿Creen que rompió el récord, sí o no?
1: Yo digo que sí, sobre todo porque tenía Julián Álvarez, Alfredito Olivas.
2: La peda más grande de todo el mundo.
0: La serenata más grande.
2: Pero el mismo de la peda.
1: Se llamaba así.
2: Bien borracho.
0: Bueno, pues, ¿qué creen? Que
2: 500 mil.
0: Casi 300 mil personas. En este concierto de Free For You.
2: ¿Quién ganó, Maná, no?
1: Qué chido.
0: No, ganó Alejandro.
2: ¿Qué no había? ¿Quién me había metido? Ah, no.
0: 170 y él metió casi el doble.
2: Ay, güey.
0: Eso le
2: fue
0: bien.
2: Imagínate el vendedero de cerveza.
3: Hemos demostrado que somos los mejores anfitriones del mundo.
1: ¡Padre, qué chido!
2: ¿Por gratis?
0: Así es, estuvo padrísimo.
1: Sí, sí, sí. Pues es como también como lo que hacen en el Zócalo en Ciudad de México.
0: Sí, y cada vez van cambiándole los artistas.
1: Creo que tengo entendido que eso es algo nuevo, ¿no? Que están haciendo. Digo, nunca había escuchado de conciertos gratis en la Minerva. Y que,
0: pues sí, ahorita lo están haciendo, yo creo que para los, pues para los turistas, para mover todo este tema. Está padre, está chido. Juan Padawan. Qué bueno que ganó. Oigan, entre otras cosas. Otra cantante, las Shakira, que se le vio con su nuevo novio, este actor mexicano que sale en Lincoln Lawyer, una serie que está ahorita muy famosa. Él es uno de los mexicanos mejor pagados en series en estos momentos. Se le vio la lengua de este actor hasta la amígdala de la Shakira.
2: Trae una camarita a la lengua.
0: Y que sale el pique. A mí no me vas a robar el spotlight, ¿eh? Shakira, dijo. Bueno, está el run de que el Piqué le va a dar y le está pidiendo. Le va a dar un pique a la Clara Che, le está pidiendo el anillo, feo, como a ti te gusta.
2: ¡Ay! ¿Qué le dijo?
0: Le dijo, dame el anillo. Así,
1: o sea,
0: le dijo.
1: ¿Piqué a Clara Chía?
0: La Clara Chía al Piqué, dame el anillo.
1: Le dijo, dame el anillo.
2: Ay, ese Piqué, qué mañoso.
0: Y Piqué le dijo, híjole, no lo sé, .com.
2: Déjame, preparo.
0: Dijo, déjame ver si sí o si no. Ellos empezaron en el 2022 como lovers, ¿se acuerdan? Shakira
1: sí,
0: lo cachó por la mermelada que se andaba tragando la Clara
2: Le
0: Chía.
2: Le comió la mermelada
0: que
2: de
0: era
2: Shakira.
0: De ella.
4: Está comiendo al marido, que no se coma la mermelada.
0: La mermelada de una mujer no
4: la
0: se toca.
4: La mermelada era lo último.
2: La mermelada.
1: Hasta los calzones de Shakira usaban.
0: Pero se dio cuenta con la mermelada.
1: Sí, por eso.
0: Imagínate, la cosa menos inimaginable se dio cuenta. Pues ya saben, sacó Shakira, se empoderó, sacó sus rolas.
1: La osadía de meterla a la casa también. ¿Qué onda con el Piqué?
0: No, pero es que hay veces.
1: Se pasó de lanza,
2: ahí, ¿no? ¿De Nani?
0: Hay
2: ¿Qué
0: veces
2: no, que no ayudaba a ella?
0: No, ella andaba de lover.
1: Sí.
0: Hay veces que el hombre pierde la razón por
2: una
0: la amante y luego hasta se quieren casar.
2: Está bien. Está bien. Si te vuelves a enamorar.
1: ¿Sabes qué pasa? Nos enamoramos, Pau.
0: Claro.
1: Un hombre enamorado, cuidado.
0: Oye, pero.
1: Hace de todo, ¿eh?
0: Pero ¿por qué no el divorciarse, darse el break y ya casarse con la lover?
1: Yo te contesto porque yo estuve ahí.
0: Por eso.
1: Porque las cosas no se dan así. O sea, eso se oye bonito. Y deberían de ser así las cosas, pero no se dan así.
0: No, aparte el pelón sí estaba bien in love porque los dos eran lovers del uno del otro.
1: Claro.
0: Entonces, ¿en qué momento decides y tomas la decisión de me voy a casar? Porque no hay muchos casos, o no sé, a ver, llamen para decirnos que la lover se casa con el marido. Yo siempre escucho de,
1: ¿cómo no?
0: Sí, nos vamos a casar,
1: Sí, hay muchos casos.
0: ¿Sí?
1: Sí, demasiados.
0: O sea, de que dejan a la esposa por la lover y se casan.
1: O sea, no es la norma, pero sí hay muchos casos.
0: Pero
1: no es lo normal.
0: Estoy diciembre,
2: no es la norma, pero es la Lupe.
0: Y la Juana.
1: Sí.
0: pues como ven, a lo mejor se casan este chuancho.
1: Está bien, está bien. Claro, que les vaya muy bien. Yo lo que no entendí, ¿qué tiene que ver con Shakira? O sea,
0: que salió la nota de Shakira y casualmente siempre que sale algo de Shakira sale, es real.
1: Ay, Pau, por Dios. No, ya también quieren amarrar navajas.
0: ¿Amarrar navajas de qué?
1: De que, ay, Shakira hizo esto y la Clara Chía y el Piqué, yo creo que ellos viven su mundo, ellos están muy aparte,
2: no
1: bien a gusto.
2: Adrede, ¿tú crees?
1: ¿Eh?
0: Mira.
1: No creo que estén al pendiente de lo que hace Shakira.
0: Al Piqué lo traen.
1: Yo creo que no.
0: Porque también andaba bien presumido acá en el fútbol. Ay, ajá, no sé qué, se van a meter con nosotros. Y también perdió o empató, creo.
2: ¿Todavía juega?
1: Yo creo que Piqué ya no, güey. Piqué ya está retirado.
0: Ah, yeah. Pero yo te voy a decir algo de Piqué y Shakira. Ellos se habían bloqueado en redes sociales. Ah, y ahora ya se siguen. Y él desarchivó las fotos de Shakira.
1: Está bien.
0: Pero si se va a casar con la otra.
1: Son compas, está bien. Pues sí, tienen, güey, hijos, Pao, tienen,
0: pero
1: hijos.
0: Pero de compas, ¿vas a compartir las fotos con ella?
1: También.
0: Oh, pero si ya lo pisado.
2: Pero tienen hijos.
1: ¿Para qué quieres que salga ahí? ¿Ya no la quieres ver?
0: Por eso, ¿para qué la desarchivas, manito?
1: Por eso, manita.
5: Por los hijos.

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2: Oigan, ¿qué creen? A ver, les voy a platicar algo, a ver ustedes qué opinan. Andrea Legarreta es una de las conductoras mexicanas pues más famosonas que tenemos. Empezó desde muy chiquita.
3: Por cierto, es el crush de mi vieja la Sargento Pau, ¿eh?
2: ¿Neta?
3: Sí.
2: Es que es bien buena.
3: Dice, ay, está bien preciosa esa mujer, que no sé qué. Si yo fuera, si yo también me gustaran las mujeres, yo también andaría con ella.
2: Está bien bonita, está muy bonita.
3: Y tiene sus años, pero se mantiene muy bien. Trae, tiene pacto con el chamuco.
2: Power. Sí. Si no saben de quién les hablo, cállenle a YouTube, @bueno_malo_feo para que la vean. Es cincuentona. Cincuentona, sí. pero es una mujer bien bonita, su actitud, pelirroja, todo. Siempre feliz. Trabaja en un programa de la cadena que se llama Hoy en México. Y ella es de las que inició este show.
3: 54 años tiene Andrea Legarreta.
2: 50.
3: Oye, pero no pasa el tiempo por ella. Se ve preciosa, ¿eh?
2: Súper linda.
4: También en el pelón no pasa el tiempo. Estanca.
3: Fíjate, tampoco no me veo muy joven.
2: No, te joven.
3: ¿En dónde?
4: En el cuerpo. Parece el de 70, hijo de...
2: Oye, bueno, entonces el punto es de que ella estaba casada con Eric Rubin. Eric Rubin fue este de Timbiriche, fue un cantante que pues con el paso de los años se fue apagando, es un rockero.
3: ¿Qué hace ahora? ¿Empresario? ¿Qué es?
2: Se abrió una cadena... Bueno, un amigo tenía una cadena de gimnasios y él se volvió socio con él. Estos gimnasios están muy hot, donde corres y haces las pesas y todo. Ajá. Bueno, pasa... Ajá. Salen unos videos de Eric Rubin donde está con unas chavas y todo. Pues llevaban años de casados y en algún punto deciden separarse. Pero llama la atención porque deciden separarse y seguían viviendo juntos. Y seguían saliendo juntos. Y los veían juntos, le decían, ¿qué onda con ustedes? O sea,
3: sí, dijeron, yo creo que hablaban mucho de la amistad, hablaban mucho obviamente de los hijos.
2: Dicen, sí, ya estamos separados, ya no somos nada, pero vivimos juntos, no pasa nada, seguimos siendo familia. Hasta que en un punto el marido, bueno, el Eric Rubin dijo, ¿saben qué? Fuga, me voy. Se va, él empieza a salir con mujeres, se le ve con una, con otra, pero nada serio. Y entonces Andrea Legarreta empieza a salir con uno de los coaches del gimnasio.
3: ¿Qué?
2: Que tiene este Eric Rubin. ¿No? Formaliza.
3: Uno de los socios o de los coaches.
2: No, de los coaches.
3: De los trabajadores.
4: Sí.
2: De los coaches, de los trabajadores.
3: Y en la torre.
2: Empiezan a salir, él es un colágeno, él es treintón, ella es cincuentona.
4: Ay, ¿dónde?
2: Salen y ella lo pone en todos lados. Andamos, somos novios.
4: Somos novios.
2: Chido, one padawan. Pero lo que llama la atención hoy es que fue el partido de México, México, México. Que por cierto, metimos una goliza 10-10 y que se va la Andrea Legarreta con el novio y Eric Rubin y la novia. Y se van todos en comuna, todos en familia burrón.
3: O sea, como compas todos, de compas.
2: Todos. Andrea Legarreta, su novio, Eric Rubin, su novia y los hijos. Y la gente dice, ¿cómo es posible que puedan convivir? ¡Qué horror! ¡Qué asco! Ustedes deberían de respetar. ¿Qué opinan ustedes? ¿Se comparte tiempo con la nueva pareja de tu expareja? ¿Sí o no?
4: Pues sí, con los hijos y todo, está chido. A ver. ¿Por qué tener que andar de enemigos?
3: Mira, yo lo que pienso, Pau, y estamos viendo la foto en @bueno_malo_feo de Eric Rubin, de Andrea Legarreta con sus nuevas parejas. Todo. Yo creo que en este caso está muy bien.
2: Sí.
3: Porque ellos se dieron el tiempo de sanar cosas, de hablar cosas. Se dieron el tiempo de separarse como gente civil, de platicar.
4: ¿Cuál es la doña ahí?
2: Mira, Andrea es la de la gorra verde, que está muy bonita.
3: ¿No conoces a Andrea Legarreta, feo?
5: No.
2: El de arriba, el que está feo, de negro, es su novio, el colágeno.
3: ¿Neta?
4: No, güey.
3: ¿Qué?
2: Sí sabe.
3: ¿En qué mundo vives, perro?
2: Andrea Legarreta con Galilea sale todos los días.
3: De una
4: pero
3: cueva.
4: No veo su show yo.
2: ¿Qué? Pero nunca has visto, tiene como 30 años. Inglés. Ya, ok. Bueno, sí, esa es Andrea Legarreta.
3: Wow.
4: Las noticias. Casi no veo show yo.
3: Hoy no.
2: Bueno, esa es Andrea Legarreta, la pelirrojita.
4: Dijo que sí, para colaborar.
3: Pau, pero yo siento que ellos se dieron el tiempo de sanar, de hablarlo. Sí. Mira, te voy a decir algo, como hombre divorciado que soy.
2: Sí.
3: Yo en su momento a mi ex, obviamente sí la quise mucho.
2: Claro.
3: ¿No? Pero el día que me di cuenta así de que, güey, ya se murió el amor gacho, es ese día en que ella también empezó a tener otras parejas.
2: Sí.
3: Y que yo, te lo juro, no sentí absolutamente nada.
2: Sí.
3: Nada. Y después también, porque tenemos hijos en común, llegan y visitan a mis hijos en mi casa. Y yo al vato lo saludé muy bien. ¿Qué onda, compadre? ¿Cómo estás? Mucho gusto.
2: Pero de que irte a comer y al cine y de vacations y todo.
3: Si hubiera dado la oportunidad, ¿por qué no?
4: ¿Por qué?
3: A lo mejor en un futuro.
2: People que nos está escuchando, ¿ustedes se llevan con la pareja de su ex y salen todos y le invitan a su casa y comen y conviven, o dicen, yo esas cosas no le entro. 1-855-370-3100.
3: Cáiganle a YouTube, estamos en vivo, @ bueno mala feo, cáiganle, también ahí le vamos a leer sus comentarios. Uy.

0: Aquí está.
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3: 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Se pone bueno el chisme, el desmadre, las preguntas que les hace a los invitados. Ay, mamá, ya me dio miedo, mejor que me entrevistes.
2: Tengo miedo.
3: Vamos a regresar platicando acerca de los acomedidos. Pobrecitos, la gente. Los vatos especialmente en el video viral.
2: ¿Pero cómo acomedidos?
3: Se acomide uno con la esperanza de agradar a alguien y le va peor. Le sale el tiro por la culata. A este vato le pasó. ¿Pero de que qué? Se terminó, pero...
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0: No andes de acomedido. El otro día le dije a la Chayo: Chayo, ¿te ayudo en algo? Sí, córtame pícame la cebolla. Ahí estoy de estúpido. Así no se corta, idiota. Pícame el cilantro. Ay, lávalo antes. ¿Sabes qué?
1: Pues sí.
0: Hazlo tú, hija. Bájame la olla del ático, Andrés Balbozole. Bájala tú, le dije. No, yo me salí. A ver, súbase la escalera. Y bájalo usted.
1: Oye, pero ¿cómo picas el cilantro y no lo lavas? ¿Pero te quieres morir o
0: pues
1: qué?
0: Yo pensé que estaba ya lavado. Pero te regañan y te quieren hasta golpear. Y luego quería, sácame. En el ático tengo una olla grande. Bájale usted. Y ya, no te ayudo. Me largo. Ahí andaba con la gallina y la burra.
2: Oh, pero ahí la mataste.
0: Ya se andaba cayendo.
2: La Chayo es un taponcito, güey. Ahí se ayúdale.
0: Ay, güey. Que lo haga ella.
1: Una escalera como de
0: muchos de 20 metros. No,
2: que es ella. A ver, ¿de qué habla el feo? Ahorita regresamos con el video.
0: Mira, me enojé, güey.
2: Cáiganle a YouTube. Arroba bueno malo feo. Hay video. Los acomedidos. Ahorita regresamos enseguida. No.

0: se está viralizando, ya está por todas las redes. Por si no te lo han mandado, entérate aquí. Con el bueno, la mala y el feo, el video viral.
1: ¿Qué le pasó a este vato en el video viral? Está bien baboso.
2: ¿Qué le pasó, Feito?
1: ¿Para qué se ha comido uno? Mira, estamos en @bonomalafeo en YouTube para que watchen lo que le pasó cuando se acomidió. La vieja le dijo, ayúdame, no seas gacho. Ok.
3: Sí.
1: Y todavía aparte de que le estás ayudando, te empiezan a gritar y a regañar.
2: No.
1: Como la Chayo, que pícame el menudo y que bájame la olla. Al último terminó.
3: Son un equipo, feo.
1: Casi se mata a la chaparra por andar subiéndose a la escalera al ático a bajar una olla. Pero para que se le quite y porque anda de grosera tratando de regañarme.
2: Ay,
1: así,
2: no,
1: que así no se hace el menudo. Dije, Chayo, bájale, hazlo tú. Y ya me largué. Mendiga desgraciada. A este vato le pasó
3: el video. Si la mataste. Chayo, neta, no saben el goce que es. Es un gozo.
2: Pero ahí sí la mataste a la Chayito, porque mira, picar cebolla ella puede.
1: Ey.
2: Lavar cilantro y picar, ella puede. Pero alcanzar ollas, no manches, güey.
1: Mide un metro la Chayo y luego.
2: Sí, está.
1: Y luego para subirse al ático como 70 escalones. Allá media hora duró.
2: Ahí sí necesita tu ayuda, güey.
3: Sí, bueno, también tú digas que el tronco mide 2 metros, tampoco te emociones.
2: Pero por eso ellos viven como en una casita de como de Blancanieves. Así viven los dos. I hope.
1: Digo, senano.
3: Ok, ¿qué pasó entonces?
1: Pues lo regañaron el estúpido este. Pongan el video para que vean. El vato está ayudando y tratando de hacer algo. Ah, sí, no, no sé, no habla así. En inglés.
3: En inglés.
1: Pero se lo dice.
2: Arroba bueno, mala feo, YouTube. El video viral,
4: Pobrecito, está tratando de doblar la bolsa. Ahí va.
2: What's wrong? Le dice. Le está poniendo ahí, fíjate. Le está doblando bolsas. Le está también la mujer nada más cuestionándolo, ¿no?
3: No, pero ¿qué le está diciendo? Ah. A ver, suele.
1: Es que no le entiendo yo. Le dice que aquí.
2: Dice, ya me dijiste varias veces hoy.
1: ¿Por qué tienen que repetirle a uno?
2: Pues es que también le lo cansan a uno.
3: A ver,
2: las bolsas, güey.
3: A ver, cállale a YouTube y ayúdanos a descifrar.
1: Al perro también lo regañan, güey.
3: Él intentó ayudarla, agarró una bolsa, la dobló a su forma y ella se la agarró y se la desdobló y la volvió a doblar.
2: Mira, ahí la mujer como que se está dando cuenta,
1: sí, se dio cuenta
2: de que la está regando y le dice, I'm sorry, lo está abrazando. A ver, bueno. Dice, estoy tratando de calmarme, de regular, estás haciendo un buen trabajo. No, ya, yo creo que la mujer ya se dio cuenta de que lo está friegue y friegue.
1: Así de, ¿por qué no entienden eso?
2: Porque así son.
1: A ti te regañan también, ¿sí o
2: papi?
1: No.
2: Claro,
1: ¿sí
2: o no? Mi rey, claro.
1: ¿Qué
2: es que
1: eso que te han regañado?
2: Mira, siempre está mi vieja la sargento fregando con lo mismo.
3: ¿Con qué?
2: Por ejemplo, quiere que a veces tengo que llamar a un lugar y se me olvida. Ya te dije. Tienes que hablar. Ah, sí, cierto.
1: ¿Y por qué no llama a ella?
2: Porque a veces las cosas están a mi nombre, güey. Entonces,
3: no, y aparte cada uno tiene su papel en la relación. Sí. Entonces, ¿por qué no lo tomas a positivo que te está recordando algo que tú sabes que tienes que hacer y no lo haces?
2: Pero espérame, también a veces ustedes, mujeres, como que quieren, o sea, les gusta el drama, güey. Quieren el pleito.
3: Ajá.
2: Por ejemplo, vamos manejando también cualquier cosa. Me quiere corregir para todo. Aquí a la derecha, aquí. ¡Ay, cuidado! Ya te andaba llevando ese carro.
3: Ah, eso claro, sí me choca que me
2: pero
3: lo hagan.
2: Claro que no.
3: Sí me choca que me lo
2: estoy viendo las cosas. A ver, a la izquierda, a la derecha. ¡Ay, cuidado! ¡Bájale!
1: ¿Por qué? Así
2: ¿quién va manejando? Le digo, espérate, ¿quién va manejando? ¿Tú o yo? Sí. Ya, por favor.
1: Dile, maneja tú. Sí, sí cabe en el asiento del chofer.
3: A ver, pero lo único no, que sí les digo, o sea, yo tengo dos versiones. Una. Si nosotros les decimos, haz algo, o sea, y ustedes viven y conviven en la casa, saben dónde se acomoda, dónde va. Mm. O sea, si te digo, oye, por favor, guarda los cubiertos, y los cubiertos los guardas en la alacena.
1: Pero se le olvida pues, uno, no se el trabajo.
3: Pero yo le digo algo a la mujer, si su marido tiene la disposición de ayudar, no le meto un regaño porque después ya no lo va a querer hacer.
1: Claro,
3: mejor,
1: no, yo no lo hago ya.
3: Ay, mi amorcito precioso, acuérdate que estoy
1: ni
3: aquí,
1: me ha comido
3: papito,
1: ni nada.
2: No, pero no se ponen así, pa.
3: Yo así lo manejo y así me ha funcionado.
2: Traen a veces ganas de pelear.
1: ¿Por qué será?
2: Quieren drama.
4: ¿Por qué?
2: El otro día de plano, el otro día de plano, mi vieja traía ganas de pelear. Y yo sí le dije. Le dije, yo, o sea, para matársela, ya así rápido. Sí, yo la. Es que la regaste. Sí, yo la regué. Tienes razón.
3: Qué bonito momento. Esos momentos nos hacen muy felices.
2: Soy un estúpido. No. Soy un idiota.
3: Prosigue, yo te diría, prosigue, continúa.
2: Pero quítale, quítale eso a la otra persona y ya no le queda nada, güey. Entonces, haz de cuenta que hasta mi hija se queda así. Qué más le digo, güey? O sea,
3: que eres un tarado, que no sirves, que por qué naciste. Y ella se va a empoderar y va a decir, qué beautiful.
2: Tienes de acuerdo. Soy un tarado, ¿para qué nací?
1: Y le va a dar hambre, se debería tragar otras seis tortas.
2: Güey, qué pedo, güey. Pero no. ¿Por qué son bélicas? ¿Qué?
3: No, no es de bélico, pero si uno les pide un favor, o sea, suponemos que usted, o sea, como por ejemplo, oye, mi amor, ¿me puedes pasar lo que está en la mesa? Y dice, sí, mi amor, y ustedes, no hay nada. ¿En qué mesa? En la mesa, amor, en el comedor. No, no hay nada. Te lo juro.
1: O sea, agárralo tú.
3: Y
1: ¿por
3: tú
1: qué no lo agarran ustedes?
3: Y está en el centro de la mesa. Y dices,
1: es, ¿y ¿cómo por qué no lo agarraste? ¿Y por qué no lo agarraste?
2: No estaba
3: porque
2: ahí.
3: Somos un equipo, no, feo. Equipo, hay cosas que se ayudan. Sí.
1: Yo es hago el jale team, mío y ustedes hagan el jale de ustedes.
3: Es una pareja, par de dos.
2: Compare, no, güey. Por andar de acomedido, también tu vieja te regaña por cosas que nada que ver. 1-855-370-3100, comadre. Tu viejo, ¿qué onda? A ver, ahorita regresamos y coméntanos en YouTube.

0: Qué buen tema, me encanta.
1: Jamás me voy a comedir otra vez.
2: ¿Por qué no? Nada. ¿Por qué no, Feito?
1: Nunca las tienes contentas.
0: Ayuda.
1: A las viejas, güey.
2: Es verdad.
1: Todo
0: Ayuda.
1: El tiempo. Así no se hace. Y aparte, güey, hasta te, no te golpean porque es ilegal.
2: Ah, no.
1: Porque yo le llamé a la chota cuando la chava y me aventó un vaso de agua.
0: Eres
1: enojada
0: un exagerado,
1: en la cara.
0: Andrés. Claro. Maldonado.
2: Mira, así mi vieja. Sí.
0: Es un exagerado.
2: Y te, ya te dije mil veces. Ey. Tienes razón, mi amor. Soy un idiota, discúlpame.
1: Amo. Ah, bueno, qué bueno que lo aceptas.
0: Corazoncito.
2: No, güey, es que es la manera de. Ya cállate, güey. Sí. O sea, ya te oí, ya estuvo.
0: Oye, y no te dice, no me des el avión. Porque sé que no me estás pidiendo perdón de verdad.
1: Ay. Te han reclamado a ti.
2: Esas ya son ganas de fregar.
1: Te han tratado de corregir. Ahí tenemos a la Betty, a la Beatriz, al Cholo. Ahora con la Betty. A ver, Betty.
2: Hola, Beatriz. ¿Qué peteo? Beatriz a la una.
0: Betty.
2: Beatriz a las dos.
0: Muñeca.
2: ¿Cómo estás, mi vida?
0: Hola, mami.
3: Muy bien, gracias.
0: A ver, mamita, si uno a veces uno pide ayuda porque es de humanos pedir
1: la
0: ayuda.
1: Rega.
0: Y de repente les pides algo que a lo mejor para ti es algo que saben y nomás no lo logran.
3: Yo sé, yo creo que lo hacen con un propósito para que no se lo vuelvas a encargar.
0: Ese es el feo.
2: ¿Cómo?
3: Me ayudan a lavar los trastes, oye, me sí me lo ayudan a lavar. Oye, pero parece un Jenga, no puedo sacar una pieza sino que se tengan toda la batería.
1: Yo lo hago, sí. Y a mí me dicen, lava los platos. Y los dejo todos llenos de cochambre y enjuagaditos.
3: Por eso lo hacen.
1: ¡Claro!
3: Sí. Y luego te ayudan en la lavandería y en lugar de doblar la ropa te lo ponen en el cesto. Pero
1: pues sí.
3: ¿Qué está más? Todavía te apalanca. Sí. La ropa como chicharrón.
0: Oye, y luego, ¿sabes qué es lo peor, Betty? Que es doble trabajo para ti.
3: Exactamente.
0: Entiendo.
3: Beatriz. Si quieren que las cosas salgan bien, hazla tú mismo.
0: Sí.
3: Siempre.
2: No, Beatriz, pero
1: eso sí
2: tiene uno razón. Lo hace de corazón, como acomedido.
1: No, yo lo hago de obligación.
2: Sale regañado, güey. Sale regañado.
1: Yo no me he comido ya.
3: Para que no los vuelvan a pedir ayuda.
0: Sí. Wow. Tienes razón, ¿eh? Es una gran teoría. Claro que sí, Betty.
1: Ahí está el Cholo también, Ina. ¡Cholo! ¡Cholo!
4: Sí, ¿qué onda?
0: ¿Qué onda?
1: ¡Ey, güey!
0: ¡Qué chulo!
1: A ti también te ponen a hacer que hacerte a comida y se tratan como perro.
2: Y sale regañado, güey.
4: No, sí, las primeras veces sí me ponían a hacer cosas y no les gustaba cómo las hacía. Y yo dije, pues, ya no las vuelvo a hacer.
1: Hazlas tú.
4: Y la Pau está mal. Dice, no, es que les pedimos una cosa de la mesa. Y no lo dan. Pues sí, en la mesa hay varias cosas. No es que, en un momento dice, pásame esta botellita que es de este color, de este tamaño, que está a un lado. No dicen eso, nada más dicen, pásame eso. ¿Y qué es eso?
0: Oye, le vas a decir, a la próxima va a ser.
4: Mi mamá me dice, pásame el de este de la de esta que está a un lado del de ese.
0: Pues debe de haber Bluetooth, ¿y qué es mi vida? Eso? Oye, ¿qué? Les tenemos que decir ahora. Pásame la botella de 10 centímetros.
1: Perdiste
0: color azul.
1: Perdiste tiempo ahí, ve a
0: claro,
1: tú.
0: Que tiene 10 mililitros de agua.
2: Por
0: con
2: favor,
0: un tapón. No,
2: si
0: Michael,
2: se puede, claro.
0: No, ¿cómo crees?
2: Mi vieja, pásame el salero. ¿Dónde está? Ahí lo dejé junto al sartén donde estoy cocinando los tacos. No está, te lo juro que el salero
0: sí,
2: no está.
0: Y de repente aparece.
2: Te lo juro. No, y luego de repente eso... O sea, es que yo en mi mente estoy buscando un salero
1: grande
2: de cristal, como son los saleros.
0: Ok.
2: Ah, no, es que. Y yo digo, ¿un salero? Y luego.
1: ¿Tiene wey, forma
2: es,
1: de...
2: una, es un bote como de madera que. Ah, es que lo compré en el Amazonas. Es el nuevo salero. Ah, pues no lo conozco. Yo pensé que era otra cosa. No sabía que era el nuevo salero, esa madre.
0: Ay, qué bonito.
2: Tenemos a José. Hola, Pepe.
0: Me encanta este tema. Soy feliz.
2: No, güey. Hola, José.
5: ¿Qué onda, cómo están?
0: Hola.
1: Hey.
0: Hola, mi vida.
2: Oye, José, ¿has salido regañado por andar de acomedido, güey?
5: No, güey, hasta la madre. Déjame con decirte que ya vivo en la sala.
0: Cállate, pero es real, de que para siempre.
1: Está bien, güey.
5: Yo vivía en Pandel, allá tenía un trabajo en Pandel, haciendo unas casas para una compañía para... canadiense. Y ella iba todos los viernes a llevar mi comida, porque pues yo para bajar para abajo tardaba. Vivía allá en el mero cerro arriba de 4,500 pies, allá está la nieve.
1: ¡Ay, güey! Sí.
5: Allá en el mero arriba, donde se secaba la última nieve, los cupos de nieve.
2: ¡Órale!
5: Allá, la secaba en mayo la nieve allá, hasta allá arriba andaba.
0: Sí.
5: Para bajar a Pandel, agarrar comida, pues estaba lejos y diario, pues no, está carajo.
2: Sí,
5: ella iba todos los viernes para llevarme el cheque, para pagarle a la gente, y a puro pleito los...
2: Ay, no.
5: Buscando cualquier pretexto, men.
0: ¿Pero qué te decía?
2: ¿Qué empezaba el ¿qué es lo que empezaba el pleito? ¿Por qué, güey?
5: No, llegaba y dice, oh, te hablé y no estabas. o te hablé y pero chequeándome de aquí de San Diego, yo me vine para acá para San Diego, ya se terminó allá, y me chequeaba por teléfono y nomás no le contestaba una llamada. ¿Con quién andabas? ¿En dónde andabas?
1: ¡Válgame Dios!
0: No, güey. ¿Y tú qué le decías?
2: ¿No te han aplicado esta, Pepe, la de regrésate donde andabas con aquellas de seguro?
5: Sí, fácil, buscando cosas en la casa que no tenía que buscar.
0: Oye, ¿y tú qué le decías? ¿Qué es? ¿Cómo te portabas?
5: Le decía, no, pues no te pude hablar, pues estoy trabajando. Claro. No, que tenía que hablarle. Si yo subía al cerro a trabajar ahí con los muchachos, pues no agarra señal el teléfono.
0: Sí.
5: Tenía que venir a la casa porque solo ahí tenía wifi.
1: Ajá, ajá.
5: O en la oficina. Sí. Y no iba a dejar una hora de trabajar, una hora y media, por estar viniendo a que me chequeara nomás. No, es un problema y es de puro pelear.
2: Dime que ya la dejaste, no, cholo.
1: Por favor.
5: No, la corrí de la casa y me mete, ya no te necesito.
1: Ay, qué bueno, güey.
0: Oye, pero no regresaste ni nada.
5: Se fue de ahí, yo vivía allá y se vino para su casa, para San Diego. A los 3 días llegó buscándome. Y ya vas a empezar otra vez.
0: Oye, ¿cómo quiere terminar la historia en macho alfa? La corrí.
1: Y ahora regresó
0: y vivimos juntos.
2: No, pero dijo José, ahí vienes a fregar otra vez.

0: contra Veneno. Se está poniendo con todo. Agárrense, ¿eh? La noche arrancó con un tono muy emocional cuando Lambda pidió un espacio para enviar un mensaje de apoyo a nuestros hermanos de Venezuela después de los terribles terremotos reportados. Y Chef Jesús y Nano, profundamente tocados, también se sumaron con palabras dirigidas a su país. Y en lo deportivo, el programa volvió a mostrar una semana completamente abierta. El marcador venía apretadísimo y Cobras volvió a meter muchísima presión en varios tramos de la noche.
1: Oiga, no, está bien Crazy Town todo lo que está pasando.com. Miren, estamos al aire, circuitos de velocidad, equilibrio acuático, que las carreritas extremas, paredes extremas, marcaron una jornada, neta les digo, top, llena de revisiones, anulaciones, se pusieron bien rudos todos, decisiones determinantes, y el coach Memo, que le mando un saludazo, volvió a ser protagonista del episodio.
2: Oye, Omar, es que no te pierdas Garra contra Veneno hoy por Unimás 7-6 Centro, 8 Pacífico, y el domingo la gala por Univisión 8-7 Centro.
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0: A ver, chavos, más adelante vamos a regresar con la trampa. ¿Qué? Tenemos con nosotros a Renata. Renata, bienvenida. Renata. ¿A quién le quieres poner la trampa, corazón?
4: Buenos días. Buenos días. Quiero ponerle la trampa a mi jefe.
2: ¿A tu jefe como tu papá o a tu jefe de trabajo?
4: A mi jefe del trabajo.
2: ¿Y eso por qué tú, Renata?
4: Okay. Mira, fíjate que acabo de entrar a trabajar a un restaurante hace un par de meses y he estado saliendo con él. Cuenta que él es un ojo alegre y anda con alguien.
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1: Regresamos con la trampa. Tenemos a Renata con nosotros. Le quiere poner la trampa a su jefe del trabajo.
2: ¿Qué?
1: Ella dice que empezó una relación con él.
2: Sí.
3: Renata.
1: Y le han llegado rumores, o ella sospecha, de que al parecer también el vato anda con alguien más del trabajo.
4: No, ¿qué es eso?
1: ¿Será o no será? Regresamos con la trampa. Estamos ahí.

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1: Vamos con la trampa, chavos. Tenemos con nosotros a Renata. Le quiere poner la trampa a su jefe ahí en el trabajo, porque al parecer ellos dos pues están saliendo y el vato que es un muy ojo alegre, algo así. Renata, de nueva cuenta, bienvenida aquí al programa. Oye, entonces, ¿tú con tu jefe ya son novios, ya andan o qué tranza?
2: Sí, ya andamos juntos, pero me estoy dando cuenta que él está saliendo con alguien más, entonces por eso le quiero poner la trampa.
3: ¿Alguien de ustedes está casado?
2: No, yo no estoy casada, soy soltera. No sé si está casado, él me dice que es soltero. Ajá. Y me imagino que es soltero porque se la pasa mucho tiempo conmigo. Salimos a bailar, salimos al cine, salimos a comer, entonces no creo que esté casado.
1: Ajá. Oye, ¿te ha llevado a su casa? ¿Te ha invitado a pasar tiempo con él ahí?
2: No, porque él dice que vive con varias personas y no me puede llevar a su casa.
1: Ok, ¿por qué le quieres poner la trampa entonces? ¿Qué te hizo?
2: Porque me han dicho, por ahí he escuchado unos rumores que anda saliendo con una mesera de la noche también.
1: Oye, ¿y de qué es el restaurante donde trabajan?
2: Es un restaurante mexicano y hay barra, hay música en vivo los fines de semana. Entonces los fines de semana es cuando pone pretextos que no me puede ver.
1: Ándale, ¿no? Y aparte, ¿sabes qué? También el fin de semana se presta para, si está casado y tiene hijos, esposa, pues para salir con ellos. Oye, pero tú en lo personal dices que sospechas de alguien también ahí del trabajo. ¿Quién es esta persona? ¿Qué onda?
2: Es una chica que trabaja en el turno de la noche que se llama Angélica.
1: Ok, Angélica. ¿Y tú conoces a Angélica o qué?
2: No, nos conocemos nada más ahí por el trabajo, pero no somos amigas.
1: Vamos a marcarle. ¿Qué pasaría si nos dice aquí tu novio de que anda con Angélica o con alguien más que no sea tú, Renata?
2: Si me doy cuenta que él anda con alguien más, de un desmadre en el trabajo.
1: Ya nada más.
2: Un desmadre para que todo el mundo se entere qué clase de persona es. Es más, hasta hablo con los dueños para que lo corran.
3: No, tú.
1: Tanto así. A ver, bueno, ahí le vamos a marcar, nomás no haga ruido, ¿eh?
3: Ya nada más. ¿Y qué si anda con otra? ¿Por qué le tiene que hacer un desastre? Yo le echo a la policía.
1: Shh.
3: La corran a ella también.
4: Bueno.
3: Sí, con el señor Pablo, por favor.
4: Sí, así es.
3: Pablo, ¿cómo está, Pablito?
4: Muy bien, gracias. ¿A qué se debe la llamada?
3: Lo que pasa es que le estoy dando la oportunidad para que se gane un par de entradas al concierto que van a tener los Tucanes de Tijuana este fin de semana.
4: ¿Pero cómo los gané o qué?
3: Ustedes saben que nosotros somos una compañía muy grande, somos... Y estamos enlazados con la compañía telefónica que usted utiliza. Ellos nos otorgan un grupo de información de clientela y nosotros así sucesivamente llevamos a cabo un sorteo al azar y tomamos la libertad de llamarlos para ofrecerles este par de boletos. Si no le interesa, no se preocupe, podemos escoger a alguien más. Salió su nombre,
4: su
3: número.
4: Sí me interesa, pero ¿no hay que pagar nada?
3: Absolutamente ni un 5, señor. Ni necesito tarjeta de crédito ni nada, nomás unas 2-3 preguntitas y es todo, y va a tener el derecho de asistir a este conciertazo de primera fila, oiga.
4: Wow, muy bueno.
3: Lo único que necesito, ya tengo su nombre, Pablo.
4: Sí.
3: El asiento que le vamos a otorgar, como le vuelvo a repetir, es exclusivo. Necesito verificar para que ahí en el Will Call, ahí en la taquilla, le entreguen los boletos a usted y a la persona con la forma de identificación que tengan. ¿Cómo se llama la persona?
4: Angélica.
3: Una pregunta, oiga, Pablo. ¿Angélica es su novia o su esposa?
4: Estamos saliendo. Apenas estamos saliendo, estamos conociendo y hay mucho amor.
3: Ay, oiga. Señor, no somos de ninguna... No, espéreme. No somos de ninguna compañía de musical, ni mucho menos promotores. Somos del show El Bueno, La Mala y El Feo. Yo soy El Feo. Y tengo a Renata en la línea que quería ponerle la trampa porque dice que usted anda jugando con dos muchachas meseritas al mismo tiempo. Renata, así cayó tú, el este vato.
2: Así que... Esa... Que andas...
4: No, espérate, solo vamos a hablar cosas del... No te creas eso.
2: Madre, es mi madre, te voy a hacer un... madre en el trabajo.
4: No, ¿cómo crees? No, por favor, no es nada de eso.
2: Mi madre, no. Esa es una vieja fea.
4: Mal, estás mal, no es eso lo que tú estás pensando. Eso es... espérate, Renata.
2: No, mucha gente del trabajo ya me han dicho, varias meseras me han dicho que tú estabas saliendo con ella. No me quieras la ver la cara.
4: No, ¿cómo crees? No, son para su novio y ella. No,
2: okay, voy a, pues en el trabajo me lo vas a decir en frente de ella, y si no te va a hacer un desmadre para que todo el mundo se entere y hasta te corran a la...
4: No vas a hacer eso, Renata, no.
2: Para que te corran.
4: Renata, cálmate, ahorita hablamos, no estés pensando mal.
2: Nada de cálmate, te vas a te estás burlando de mí.
4: Bueno, Renata, ya, cálmate, ahorita tengo que entrar al banco y te explico.
2: No, me la vas a pagar.
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1: Es que el rollo también está salir con alguien del trabajo. A lo mejor esto conlleva a muchos problemas. Paisano, comadre, tú que nos escuchas, ¿anduviste con alguien de la chambita? ¿Te metiste en problemas? Tal vez ahí conociste a tu esposo o tu esposa. 1-855-370-3100. Ahorita regresamos con tus llamadas. Y cáele a YouTube, estamos completamente en vivo. @BuenoMalaFeo. Y bienvenidos a toda la gente también de VIX Música. Ahorita regresamos.

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3: Todo el mundo está loco. A ver, todo el mundo, todo el mundo. Pregunta para ti que nos escuchas. ¿Te metiste en problemas por andar con alguien en el jale?
4: Ajá.
3: 1-855-370-3100. Y déjanos su comentario en YouTube. Comenta Iván Aguirre ahí en YouTube. Dice, yo era novio con una muchacha en el trabajo, pero no sé cómo pasó. Dijo que salió embarazada.
5: ¿Cómo
3: qué
5: raro. ¿Cómo? Yo creo que una señal de Dios, ¿no?
4: Así no, de, embarázate.
3: Yo creo que llegó una paloma, se abrió el cielo.
5: Sí, bajó claro. La paloma.
3: Yo creo. No,
5: y le salió una mancita.
4: Por obra del Espíritu Santo, como...
3: Ándale.
4: Como Jesús.
3: Y dice... Y resulta que salió embarazada y era hija del dueño de la compañía.
4: Ahí ya, ya entraste a la familia.
3: Dice, yo pienso que eran los besos que le daba, los besos. Ahora tenemos a Beto. ¡Hola, Beto!
4: Eso sí sirve.
5: El Bebeto.
3: Beto.
6: Sí, bueno, bueno.
3: Saludos.
5: Papito.
3: ¿Te metiste en rollos por andar con alguien en el jale, Beto?
6: Ah, sí, ¿sabes qué? Una vez me pasó. Regresé a un lugar donde ya chambeaba.
3: Ok.
6: Con un camarada ahí. Y me dice, ya platicando, miré a una morrilla que trabajaba ahí de cajera. Uh-huh. Y le pregunté, y le digo, hey, ¿qué onda con esa mora? Y dice, ah, ni le busques porque ya se va a casar.
3: Ah.
6: Y le digo, no. Y, sí. Y le digo,
5: y más le prendió la idea al señor, pues, ¿verdad?
6: Sí.
4: Despedida.
6: Sí, la verdad, sí. Y que digo, no, ¿sabes qué? Pues antes de que se case, le voy a tirar el perro a ver si jala. Y ahí estuve, dale. Y pues hasta que salimos, y no, ya ni se casó.
4: ¿Qué?
6: Y ya lo bequé con ella, y ya lo hicimos chiquillos y todo, y pues vivimos juntos. Y,
5: ¡cállate la boca! ¿Eh? Esa historia es de película. Entonces,
3: espérame.
5: Tú salías, ella tenía, se iba a casar. ¿Cómo la convenciste de salir contigo si ella ya se iba a casar?
6: No sé, pero una vez escuché un dicho que dice, no hay mujer que se resista a la insistencia de un hombre.
4: ¿A la qué?
5: Wow. Ese es un buen dicho.
6: A la
4: insistencia.
6: Sí, pues yo insistí hasta que jaló.
4: ¿Qué?
7: Si estás guapo, si tienes dinero, pero si es un feyo y probetón, se le dice acoso.
4: Sí, señor.
3: Sí, no, cuidado.
4: No, y al bote.
3: Oye,
4: al
3: feo,
4: bote.
3: La Chayo se iba también a casar con el Robert Fox, ¿no? Con el gringo.
4: No
3: había anillo, no había matrimonio.
4: No.
5: Eso está bien loco.
4: Se dejaron
3: ellos. Ah.
5: Pero imagínate ya estar a punto de casarte, sí. O sea, decirle que en 2 meses nos casamos y que avientes todo por la borda.
3: Wow.
5: Está imagínate. Muy loco.
3: Tenemos a Laurita.
4: Algo tiene que tener esa persona para que hagas eso.
3: Exacto. Hola, Laura, ¿qué peteo?
4: Al pelón le vieron algo.
5: ¿Qué?
3: Oye, Laurita, a ver, tenemos a Rubén con nosotros. Hola, Rubén, bienvenido.
4: Ese quijado.
8: Qué buenos días.
3: Saludos. Rubén, anduviste con alguien en el jale. ¿Qué problemas te metiste, Rubén?
8: Cállate los ojos.
5: ¿Qué pasó? Ay, Dios mío.
8: ¿Qué pasó? No, yo era escolta de un magistrado en México.
5: Ajá.
8: Y conocí a su sobrina en un funeral. Y empezamos a interactuar y tuvimos mucho que ver. Mucho.
3: Mucho.
4: ¿Y?
5: ¿Qué tan mucho?
8: Cuando todo.
5: Ah, Jesús.
8: Ya cuando ya no quise, me iban a cambiar de agrupamiento. Ajá. Pues me amenazó que si no seguía con ella, que si no iba, digo, que era su tío, y pues, ¿para qué quieres tú? Me fue de baja.
3: O sea, se clavó la morra, Rubén, se clavó tú tranquilo, ¿no?
8: Sí.
3: Tú lo que eras.
8: Sí, se clavó machín.
4: Cuidado.
5: Pues, ¿qué le andabas haciendo, chulo?
3: Más bien, que no le andabas haciendo?
4: Políticos, mafiosos. Ay.
3: ¿Y cómo te la quitaste de encima, Rubén? ¿Renunciaste o qué pasó?
4: No pudo, está muy pesada.
8: Pues, lo único fue United States.
3: Ah, venido.
4: Te pelaste.
5: ¡Fuga!

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2: A ver, pregunta, muchachos. ¿Ustedes saben cuál es el color de cabello natural más raro que existe en el mundo?
3: ¿Cuál?
2: El color de cabello natural más raro que existe en el mundo es...
3: El que tiene el Gabo.
2: El que tienen...
3: Los... Acá entre los dos cabellos.
2: Ándale, el Gabo Sainz, los noruegos. Hablando de Noruega, el día de hoy juega, señoras y señores...
3: ¿Quién?
2: Nada más y nada menos que...
3: ¿Who?
2: ¡Cristiano!
3: No,
2: no es cierto.
4: ¿Quién?
2: Ah. No es cierto.
3: Me emocioné.
2: Este fin de semana se va a poner bueno el Mundial. Se va a poner a todo dar. ¿Por qué? Ya hay varios clasificados.
3: ¿Sí?
2: Ya tenemos también varios confirmados para 16avos, señoras y señores. Así de que ahorita regresamos con lo último en deportes. Argentina juega el día de hoy.
3: Argentina.
2: Argentina juega mañana.
3: Tomorrowland.
2: Sí, hoy juega. A ver, ¿quién juega el día de hoy?
4: USA.
2: Ver,
4: ah, no, ya jugó.
3: Noruega, Francia.
2: Hoy Francia juega.
5: España.
2: Uruguay.
3: Ese va a estar sabroso.
4: Ah, Uruguay está bueno Uruguay.
3: Marruecos también jugaba,
2: Uruguay,
3: ¿no?
2: Uruguay, España también, ese va a estar muy bueno. Hoy juega Noruega.
3: Marruecos.
2: Los vikingos.
3: Oye, ¿a qué hora juegan esos?
2: ¿De qué se trata? Ahorita regresamos con lo último en deportes. ¿Y quién se quiere ganar hasta $1,000?
3: Yo.
2: Agárrense, ya viene la lana del golazo más adelante. ¿Eh?
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0: el mundo se está poniendo interesante. Varios clasificados ya para 16avos. Y acuérdense, entre hoy y mañana van a tener que caer, y ya han caído varias, 12 selecciones en total.
1: Pobrecitos.
0: De 48 vamos a terminar, no, son 16 selecciones las que tienen que caer. Tenemos que terminar en 32.
1: Ok.
0: Entonces, ya dentro hay varios, fuera también algunos, todavía faltan otros, grupos por definirse. Vamos a recibir con nosotros desde Guadalajara, Jalisco, México, ahí está mi compita, Gabo Sáenz. Gabo. ¿Qué pasó, mi Gabito? Bienvenido, ¿cómo estás?
2: ¿Qué pasa, muchachos? Qué gusto saludarlos. Venga. Muy buen día a los tres. La verdad es que pues todo bien. Empieza ya a venir la parte importante del torneo. La verdad, y yo lo platicaba ayer, me queda claro que México hizo algo histórico, que ganó sus tres partidos, que llegó a 9 puntos, algo que nunca había hecho en una primera fase. Pero como bien dijiste ahorita, ¿cuántos dijiste que van a quedar?
0: A ver, van a 32, quedar 32,
2: ¿no? 32. Ok. Sí. El mundial anterior era de 32. O sea que no hemos llegado a ningún lado diferente. No se ha hecho nada diferente. Apenas viene lo bueno, y a ver qué viene para México en 16avos.
0: Nuestra tapadera de pobreza, de mentalidad fregada, güey, de mediocridad. Esa es la palabra que estamos buscando.
3: Nuestra
0: tapadera de mediocridad es el quinto partido. Es el famoso maldito quinto partido. Que México no ha llegado.
2: Hoy ya se volvió el sexto partido. Sí.
0: Exacto, okay. Exacto. Y para los que dicen, no es cierto, pelón, México en el 70 y en el 86 ya llegó a cuartos. ¿Cuántas selecciones se jugaban en aquel entonces? 24.
4: No, si así le estás haciendo la matemática. Okay, si le estás haciendo la matemática a los 48 selecciones, también a las anteriores, haga la matemática.
2: Se llegó en el 70 eran 16, en el 70 eran 16, en el 86 eran 24, sí, porque en el 70 directamente se avanzaba a cuartos de final. O sea, era directo. Wow. Y en el 86 sí se jugaron octavos de final y luego cuartos. Bueno, es
1: pero
2: una
1: no
2: realidad.
1: Pero
2: bueno.
1: Que no haya pasado no significa que va a pasar, chavos. ¿Qué tal si esta es la primera vez que lo logramos?
3: Pero es muy diferente.
2: Créeme, Pau, que yo quiero que eso pase. Yo quiero que le vaya bien a México. Es que luego de repente dicen, es que Gabo quiere que le vaya mal. No. O sea, yo quiero que le vaya bien, pero también seamos conscientes de que hemos enfrentado a tres cáscaras de plátano, como Sudáfrica, como Corea y como la selección de la República Chequia. O sea, la verdad, fueron partidos fáciles, fáciles para México.
0: Papitas, no.
2: Pero bueno.
0: Y oye, Gabo, y ahora, bueno, hablemos también de las sorpresas del día de ayer y lo que también esto está afectando a la selección mexicana.
2: Lo de ayer fue muy interesante, porque Costa de Marfil por primera vez en su historia también avanza de una fase de grupos, termina ganándole 2-0 a Curazao, que bueno, pues vino a meterle ahí dulcecito, ahí cosa bonita al mundial, pero la verdad, bueno, se queda por fuera. La sorpresa del día de ayer para mí es la victoria de Ecuador 2-1 contra Alemania.
0: La verdad.
2: Iba perdiendo 1-0. La verdad, el gol que le dieron a Alemania con incluso alguna falta por ahí, pero Ecuador sigue pegándole, busca el resultado y lo termina consiguiendo en Nueva York y gana 2-1.
0: Rompe quiniela.
2: Ecuador
0: ¿eh?
2: Se mete como tercera, completamente.
0: Un compa hasta me reclamó, hey, ¿por qué? Pelón, perdí dinero, porque me preguntó, ¿cuánto le pongo a Alemania? Le digo, lo que quieras, va a golear Ecuador. Y ándale,
2: claro.
0: Dieron el campanazo a Ecuador. Ahora, una Alemania también ya clasificado, una Alemania, se podría decir, a medio gas.
2: Y digo, viejona,
0: ¿no? No demeritar.
2: Viejona en alguna zona.
0: Sí. Eso sí, un
2: pero bueno, terminó ganando el conjunto de Ecuador, una victoria impresionante, una victoria histórica para el conjunto ecuatoriano.
1: Qué padre,
2: abrazo para los ecuatorianos.
0: Bien.
2: Por ahora, porque si somos rivales, pues no va a haber abrazo, así que espérense. Bueno, Japón contra Suecia, 1-1. Terminaron este partido. También el conjunto de Países Bajos le ganó por 3-1 a Túnez, demostrando que fue el mejor equipo de este grupo. Y también el conjunto de Paraguay empató a 0 con Australia, y el conjunto de Turquía ya eliminado, también hizo muchos cambios Pochettino, pero le ganan los Estados Unidos por 3-2. Así que bueno, Estados Unidos no puede conseguir el pleno de victorias. Y bueno, para platicarles también, porque hay muchas dudas en el tema de con quién va a jugar México, cuáles son los partidos.
3: A ver.
2: Hasta ahora les voy a contar los partidos que están al momento. Ajá. Hay unos que ya están seguros. seguros. Hay unos que ya están seguros, pero no vamos a saber contra quién va a ser el rival de México hasta que termine. Hasta el día sábado por la noche es cuando vamos a saber ya cuál es el rival de México. En este momento está Alemania contra Paraguay, pero todavía no está definido. Puede cambiar.
0: Muy bien.
2: En este momento, Francia contra Suecia, pero puede cambiar. Sudáfrica contra Canadá, ese ya es seguro.
1: Okay.
2: Ese ya es partido seguro. Sudáfrica contra Canadá en la ronda de los 16.
0: Voy con Canadá.
2: Yo creo que sí. Sí, ojalá por Canadá, y creo que tiene mejor equipo. Holanda o Países Bajos contra Marruecos. Ese también ya está seguro.
0: Amarrado.
2: Ese ya está seguro, por cierto.
0: Partidazo.
2: En la ciudad de Monterrey. Partidazo que va a tener la ciudad de Monterrey. Sí, señor. Portugal contra Ghana. Eso al momento. Todavía no está definido.
0: Muy
2: España
0: bien.
2: Contra Austria, que por cierto España juega hoy, ya lo platicamos al rato. Estados Unidos contra Bosnia-Herzegovina. No, pues échenle un flan también a Estados Unidos, qué cosa. Bueno, que todavía no está. Ese ya también ya está amarrado, ¿eh?
0: Ya, okay.
2: Estados Unidos contra Bosnia voy ya está amarrado.
0: Voy con Estados Unidos también.
1: ¿Qué?
2: Egipto contra la selección. No, qué cosa. Egipto contra la selección de Corea del Sur. Ese no está amarrado, habrá que esperar. Brasil contra Japón, qué juego, ¿eh? Juegazo también.
0: Juegazo.
2: El que se viene Brasil contra Japón. Aunque y ese ya está amarradísimo.
0: En una de esas.
2: También Costa.
0: Y voy con Japón, ¿eh? En una de esas voy con
2: Puede
0: Japón.
2: Ser.
0: Andan.
2: Puede ser.
1: Con todo.
0: Los
2: viniendo encendido, pero puede ser. Sí, los japoneses juegan muy bien.
0: Y México.
2: Costa de Brasil contra Noruega. Ese puede cambiar. México, en este momento.
1: Sí.
2: Es Escocia. En este
0: en
2: momento.
0: En este momento.
2: Es Escocia.
0: Todavía.
2: Pero puede cambiar. Hay muchas posibilidades de que el rival sea Ecuador. Y aquí vendrá lo bueno, y ya lo platicamos ahora. Inglaterra contra Ecuador al momento. Argentina contra Uruguay. Un juego muy bravo. Incluso duelo sudamericano terrible. Y Australia contra Irán. Cierran Suiza contra Argelia y Colombia contra Croacia. Todos esos partidos todavía no están amarrados. El tema con Ecuador. Y la selección de Escocia. ¿Por qué puede ser Ecuador y Escocia? Porque son los que podrían ser de los mejores terceros. Entonces, México, como quedar mejor primero, de los mejores primeros, ahí pueden moverse un poquito las cosas. El porcentaje es mucho más alto para que sea Ecuador.
0: Uy.
2: Pero al momento es Escocia. Vamos a ver qué es lo que pasa.
1: Oye, Gabo,
2: ¿y por qué no nos conviene? ¿Por qué no nos conviene?
1: Eso es lo que
2: sea?
1: Yo quiero saber. ¿Qué nos conviene que sea?
2: No,
1: ¿a quién
2: conviene?
1: Le vamos a ganar. ¿A quién le ganamos más fácil?
2: A los europeos les ha costado el tema de la altura, tanto un poco en Guadalajara, un poco también en la situación en la Ciudad de México, nos dimos cuenta con la República Checa y algunos equipos, y Ecuador es un país alto, es un país que está acostumbrado a jugar a la
0: altura.
2: Alto. Entonces creo que aparte es un equipo que constantemente juega, recientemente jugaron en la cancha del Estadio Guadalajara y quedaron 1-1.
0: Ay.
2: O sea, sería un partido mucho más complicado.
0: No,
2: los
0: el que sea,
2: para
0: si
2: mí son bien dirigidos.
0: Que sea. Yo quiero
3: los mejores.
0: Yo quiero Ecuador.
3: Los mejores.
0: Yo quiero Ecuador.
4: Holanda. Sí. Ya hay una deuda pendiente con Holanda.
0: También, venga Holanda. Mira,
2: claro, claro.
0: Si vamos a levantar la copa.
3: Guatemala.
0: Como muchos dicen.
1: Claro que
0: te tienes que enfrentar al que venga. Entonces,
4: el que sea.
0: Escocia o Ecuador, yo prefiero Ecuador ya para ver los verdaderos colores de la selección mexicana.
3: Eso, claro.
1: México,
2: y
1: vamos
2: sobre
1: a
2: todo
1: ganar,
2: saber para qué está listo.
0: Claro.
2: Sobre todo para qué, porque hoy no hemos tenido un parámetro, es una realidad. Ni Corea, ni Sudáfrica, ni la República Checa han sido parámetros. La verdad es que México ha salido avante de los tres partidos y en los tres juegos fue mejor. Entonces, si vas a querer de verdad tener un parámetro de cómo estás parado, tendría que ser por lo menos la selección ecuatoriana.
0: Sí.
1: Ay, no.
0: No, no, y hay que ir contra los mejores, o sea, porque también este camino, al parecer, en octavos,
3: se hace más fuerte
0: nos también. Lleva en contra de Inglaterra.
2: O sea, Inglaterra.
0: Todo lo que correcto. Demuestra y todo
4: que
0: lo que
4: venga.
0: Viene, entonces, vengan los ingleses también.
4: Y sí, sí.
1: Y sí, sí.
4: Una,
1: dos, tres.
2: Y si llega.
1: Sí, sí.
2: No, y sí, sí.
4: Y sí, sí. Gabo, yo sé que no.
2: Dígame.
4: Pero y sí, sí.
1: Y si yes.
3: No pierdan la fe.
1: Bien. ¿Cuál puede ser que un salvadoreño tenga más fe que ustedes mexicanos?
2: O sea, es que ellos no van al mundial, pues como no van
4: eso,
2: a tener
4: fe. Ah, sí es cierto. Pero,
2: por cierto, dígame.
4: Gabo, el que venga ahorita, no importa, puede traer a Holanda, Alemania. La altura los ahoga, por lo menos los próximos dos partidos. Ah. En la altura y queda.
2: Por lo menos, sí.
0: Bueno, pero Ecuador.
2: Sí, 16avos.
0: Cuidado,
2: 16avos y octavos. Uno pensaría que va a ser así.
3: Qué bueno.
2: Ya después, como ahorita dice el pelón, que nos tocaría Inglaterra. ¿Cómo? Posiblemente en unos octavos. Si llegara a avanzar México en cuartos, digo, para seguir más o menos el tema del bracket, podría ser o Brasil, o Japón, o Costa de Marfil, o Noruega. Esos son los que están acomodados ahorita en la zona Brasil. De México. Y mucha gente decía, no, qué bueno, señal. Porque México, no sé por qué México, en México y en el aficionado se quedó en la idea de que así son estos dos juegos en la Ciudad de México. Y después, si se avanza a cuartos, vamos a Los Ángeles. No, papis, vamos a Miami. Vamos a Miami. Ese sería el partido.
4: Cuarto sería Miami.
2: Lo entiendo. El cuarto sería en Miami, pero y no es lo mismo, ¿eh? Para mí no es lo mismo jugar en Los Ángeles a jugar en Miami.
4: Sí, claro.
2: La verdad. Bueno, para México, sobre todo. Pero bueno, Los Ángeles creo que sería prácticamente local.
0: Se llenaría de verde y amarela ese partido.
4: ¿Y dónde va a jugar México la semifinal?
2: No, espérese, usted también quiere que usted juegue.
0: Sí. Hey, yo ya, no, por favor, ya quítenle el TikTok al Cookie Monster.

0: Ayer lo vi en un TikTok y se me hizo muy padre.
1: ¡Wow! ¡Qué bonito! Eso es bonito, güey.
2: ¡Que viva TikTok y que viva México!
3: Ojalá. Y nuestra productora quinceañera tiktokera.
4: Por eso, pero ojalá México pueda avanzar hasta donde le dé. Yo creo que en este momento por los lo que ha jugado, no sería la verdad verlo en esa zona. Pero vamos a esperar. Para el día de hoy, 6 juegos, ya saben, porque están terminando prácticamente la primera fase. Se van a enfrentar a Egipto contra la selección de Irán, Bélgica contra Nueva Zelanda. Irán. El partido de Cabo Verde contra Arabia, también Uruguay contra España, este por cierto en Guadalajara, que pinta para hacer un juegazo.
3: Wow.
4: Y también el Senegal contra Irak y Noruega contra Francia, que también pinta para hacer un juegazo. El tema es, por ejemplo, dígame.
0: Gabriel Sanz, vamos a ver fotos Pedro y videito Gabriel. Contigo. Pedro Gabriel Sanz. Con las uruguayas.
4: Vamos a ver.
1: No, hombre, ¿qué
4: vamos
1: va a ver?
4: Vamos a ver.
0: Con las españolas.
1: Está igual que el pelón.
2: El Gabo está tomando clases de Photoshop intensas para poder
4: No te creas que se me da mucho eso del vídeo.
3: Va a mandar a sus emisarios, como en el último, en la fiesta colombiana. Gabito, ¿dónde?
4: Tengo varios emisarios.
3: ¿Dónde la banda te sigue en redes sociales? Estar bien al tiro con los deportes, Gabo Sáenz.
4: Me pueden seguir en el ex, en arroba Gabo Sáenz, en Instagram Gabo Sáenz 1, también en el TikTok, en el Facebook como Gabo Sáenz. ¿Y dónde vas, mi querido feo, para vivir al máximo?
1: En el OnlyFans con las colombianas.
3: Hoy no Big más, ese vato. Gabo, no te lo vayas, yo le quiero preguntar en YouTube, no. Cáiganle para allá, estamos en vivo.
4: Ajá. Venga.
3: ¿Él a quién quiere, Escocia o a Ecuador? Venga.

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1: A ver, chavos, ¿cuál es el color de cabello natural más raro en el mundo?
2: A ver.
1: Natural.
2: El rubio, natural, que parece así.
1: No.
2: De las escandinavias.
1: No es el rubio,
2: las escandinavias, esas que tienen como color
3: el golden,
2: de
3: golden.
2: De elote.
1: Tampoco.
2: Parece elote.
1: No.
2: Dorado.
1: ¿Cuál es? Va a haber una reunión de estas chicas, de estos chicos. ¿De qué se trata? Ahorita les platico todos los detalles.
3: ¿Qué creen? Que ahorita que estamos en el mundial, un equipo no confió en los sagrados alimentos del país. Dijo, en el pastel, hay que llevarnos algo. ¿Qué pasó?
1: ¿Qué pasó?
3: ¿Qué se trajeron? Ajá. ¿Qué país no confía? Ahorita se los platico.
1: Órale.
2: Están evolucionando los reptiles. Vas a empezar a creer en los reptilianos muy pronto. ¿De qué se trata?
3: ¿Cómo?
2: Captaron imágenes de algo.
1: No.
2: Muy raro, ahorita te cuento al regresar.
1: Asumecha.
2: Aguas.
1: Oh. 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
1: Vamos a regresar, chavos, con Oti Entra. Y la pregunta es, ¿ustedes saben cuál es el color de cabello natural más raro que existe?
2: El negro.
1: No.
2: Ah, no, hay mucho, ¿eh?
1: El
2: doradito, miras qué bonita se ven las morras.
3: El con pelo. Negro.
2: No. Está abajo el pelo.
1: Es el pelirrojo. ¿Eh? Es muy raro, demasiado raro. Va a haber una convención de pelirrojas.
3: Oh.
1: De pelirrojos. ¿En dónde? Ahorita, ¿y quieres conocer una? Ahorita les platico todos los detalles dónde va a ser.
3: En la competencia deportiva de fútbol a nivel mundial que hay hoy en día, hay un país que dijo, ¡qué asco comer la comida de donde ¿qué? Vamos a llegar! ¡Qué asco! Yo no puedo. ¿Qué países? ¿Qué comida le dio asco? ¿Qué está pasando? Ahorita se los platico.
2: El mundo animal, la ecología está cambiando a pasos agigantados. Captaron imágenes de un reptiliano pidiendo ayuda en un lago. ¿De qué se trata?
1: Un reptiliano.
2: Un reptiliano. Oh, ahorita regresar les cuento, está bien raro esta madre.
1: 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Es @bueno mala feo. Suscríbanse también ahí, ¿eh?

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1: 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A ver, cáiganle a YouTube, estamos en vivo, arroba bueno malo feo. Chavos, ¿cuál es el color de cabello más raro del mundo? Natural. Que sea 100% natural. Digo, porque la gente se puede pintar el cabello.
2: Claro.
1: Y eso está bien, no pasa absolutamente nada. Pero no es natural. Y hay personas que no están a gusto y si son, tienen el cabello negro, se lo quieren poner güero. O se lo quieren poner pelirrojo, se lo quieren poner castaño, con rayitos y todo el rollo. Y está bien, pero el cabello más raro natural del mundo, nada más y nada menos que, es el pelirrojo, muchachos. De hecho, el pelirrojo, este cabello así rojizo, por lo general, los y las pelirrojas también son muy pecosas, muy pecosas.
3: Ay, mamacitas, son bien bonitas.
2: Mi familia hay pelirrojas.
1: Por lo general son muy blancos.
2: Mi tía es pelirroja.
1: ¿Neta? ¿Natural?
2: Sí, natural. Y está llena de pecas, pero de locura. Tiene pica, así, una al lado, ta, llenísima.
1: Pues está presente en solo 1% de la población mundial. Del 1 al 2% de la población mundial es pelirrojo. Es extremadamente raro.
3: Qué chulo ese pelo.
1: Y todo, al parecer, se debe a una mutación genética y que es más común en descendencia celta y germánicos.
3: ¿Sabe?
1: ¿Qué es de aquel, eso? Nórdico, allá del norte de Europa, Feito.
2: Oye, las chavas que están mostrando están bien bonitas, se ven súper bonitas. Y hay una hasta que se parece a una princesa, la princesa de Brave.
1: Sí.
2: La que va y corre, que es más.
3: Acabo
2: así.
3: de pensar en una idea.
1: ¿En cuál? ¿Cuál, Feito? ¿Cuál?
3: Si ordeno el robot, mujer, el androide,
2: sí,
3: lo voy a pedir pelirrojo.
2: Qué bonito.
3: Tengo el pelo largo. Ahora ya me gustó el pelo rojo.
1: Sí.
3: Mira, sí.
1: O sea, que sea algo
3: salvajón,
1: exótico. Algo diferente.
3: ¿Como yo?
2: Sí.
3: Exótico.
4: Como el pelón cuando va para otros países. Es exótico.
3: Sí.
4: Pero yo ¿por qué? Que no hay gordos panzones diabéticos en aquellas partes del mundo.
3: O sea, sí, don Tela.
2: No. Lo va a deprimir. No se agacho. No es tan exótico, tan exótico. Poquito.
1: Pero no tanto. No,
3: pero ahí viene. Al rato va a ser el único panzón en otro país diabético. Y con un brazo nomás.
1: Eso es
3: cuando te lo amputen.
5: Es tanto bien.
4: Y los niños se le van a cuelgar de la patita. El moñoñito cuando le cortan las patas, ¿verdad? Para que lo pateen.
3: Inviértate una historia como lo que le dije al de la lancha. Diles que te atacó un tiburón y que la fregada.
1: ¿Qué? Algo así, perrón, para que me la crean. Pues, ¿qué creen que con los pelirrojos, muchachos?
2: ¿Qué pasa?
1: Se van a juntar, va a haber una convención de pelirrojos.
2: ¡Ah, qué chido, Juan Padawan! ¿Dónde
1: sí, esto,
2: o qué?
1: Esto va a pasar en Irlanda, por si quieren ir. El pueblo se llama Cross Heaven.
2: ¿En dónde?
1: En Irlanda.
2: Ah, sí. Yo dije, ese no lo conozco.
3: ¿Islandia?
1: No, Irlanda.
2: Irlandia, Irlanda.
1: Ah, Irlanda.
3: ¿Cómo llama el pueblo?
1: Es que hay Irlanda y hay Irlandia.
2: Ay, claro que no.
1: Un pequeño. ¿Cómo no?
3: Los Irish son de Irlanda, ¿no?
1: Búscale, yo nunca me equivoco.
3: Irlanda.
1: Cross Heaven. Irlanda. Se llama el pueblo, Cross Heaven.
2: Ajá.
1: Cross
2: Heaven, baby.
1: Esta Red Hair Convention, esta qué convención chido de pelirrojos, pelirrojas, se le ocurrió a dos carnales.
3: Pelirrojos.
1: A dos hermanos que dijeron: oye, estaría bien juntar a los pelirrojos del mundo. Y aparte, esto también atrae a turistas.
3: ¿Turismo?
1: Claro, porque imagínate ver a tanta gente así con el pelo de mi. ¿Sabes qué? Se me está ocurriendo una idea.
3: A ver.
1: Voy a hacer una convención de pelones.
3: Ah, mira.
2: ¿Para qué quieres juntarte con puro pelón?
1: Pues, ¿cómo nos veríamos? Unos 100,000 pelones, todos así irán.
3: Va a parecer una cartera de huevos.
1: Todos aquí en una esplanada, güey.
2: Estoy súper emocionada con esta noticia.
3: ¿Por qué? ¿De qué?
2: Me da risa. A ver, ¿qué opinan?
1: A ver.
2: Oye, pelón, no sé si me puedas, por favor, buscar una bonita canción y melodía.
1: A ver.
2: De Noruega.
1: De Noruega, ok.
2: De Noruega. Les quiero contar, ahorita estamos en este mundial, todo el mundo está muy prendido, todo el mundo quiere ver todos los partidos, pero no vemos lo que hay detrás.
1: Ajá.
2: ¿Detrás qué hay? Pues llegar al país.
1: Sí,
2: ¿qué
1: claro
2: se come? Yo le pregunté el otro día a Gabo, ¿qué comen los jugadores un día antes o cuál es la dieta de todo el proceso para pues para ir a jugar y para estar saludables. No me supo contestar.
1: Está aburrida la música de Noruega.
2: ¿Ah, ya la pusiste?
1: Es, esta es, mira.
2: Oh my god, oh my goodness.
1: Está aburridona, ¿no?
2: Pues, ¿qué creen?
5: Parece escoceso.
1: Puras está flautitas, güey.
2: Está buena.
1: Flautas y qué guitarritas.
2: Es la gaita, la gaita.
3: Pero también le preguntas a alguien que puras tortas traga el Gabo.
2: Sí,
3: ¿va? ¿Ay, qué comen? Pues sí.
1: Ves que pues, está doble yema, mi compa.
2: Pero aunque él coma tortas, debe de saber qué comen los futbolistas. No, y como sabemos, el mundial está en México, en Estados Unidos y en Canadá. Pues, ¿qué creen? Que los noruegos, cuando les dijeron, se van a tener que ir para allá, dijeron, ¡asco!
1: ¡Guacala!
2: ¡Yúcales! ¡Yúg! Como el siú, pero ¡yúg! ¿Por qué yúg? Es que allá en Estados Unidos la comida sabe bien fea.
1: ¿Eso dijeron?
2: Eso dijeron. Guacala, no nos gusta la comida de allá.
1: ¿Qué?
2: No nutre. No es así como la de aquí. Y se ponen a voltearse. ¿Y si nos llevamos nuestra comida? ¿Y si sí? ¿Y si sí? ¿Y qué crees?
1: ¿Y qué pasó?
2: Que volaron aquí a los United con 1,276 libras de comida de Noruega. ¿Qué trajeron?
3: ¡Qué rico!
2: Salmón. Que el salmón de Noruega es uno de los mejores que hay en el mundo.
1: Sí.
2: ¡Trucha! Ándale, esa sí se oye ruda.
3: ¡Trucha!
2: Sí me los imagino así, ellos ahí matando los salmones y a las truchas.
3: ¡La langosta!
2: ¡La halibut! ¡Halibut!
1: ¡Halibut! ¿Qué
2: es halibut? El tipo de pescado.
3: Es un pescado.
1: ¡Oh, también! ¡Más halibut. Pescado!
2: Sí.
3: ¡El halibut!
2: Pues es que necesitan proteína para estar fuertes los noruegos. Y también trajeron queso. Del que le gusta el feo,
1: ¡Babas!
2: De... Y del que te gusta a ti, ¡Baditas! Y no solo eso.
3: ¿Varías?
2: Dijeron, vamos a traernos a un gran chef. Háblele. Y se llama Aaron Speland. Y se lo trajeron.
1: ¿Y se la qué?
2: Speland.
3: Se la Speland.
1: Se la Speland. Que dijo, allá todos los chefs de los United States me la
2: se la Speland.
1: Me la, sí.
2: Este muchacho les cocina para que tengan rendimiento.
3: ¡Qué bonito! ¡Qué bueno!
2: Digestión. Todo para triunfar.
3: ¡Esto!
2: ¿Pero qué creen? Que hay un run run que no son los únicos que se trajeron su comida. Que también Argentina y Uruguay.
1: ¿Cómo?
2: Trajeron su comida. Eso todavía no está comprobado. Como de Noruega.
1: Voy a ir a buscar a los argentinos para que me den choripán.
2: Es que si a ti te encanta. Y más el argentino.
6: Me hagas cara fea.
2: Hasta llenarte.
1: Es que el choripán, la neta, sí está muy sabroso. ¿Qué?

0: Evolución en el mundo animal.
1: ¿Qué pasó?
0: Especialmente en los reptiles. Captan las imágenes de un supuesto reptil. ¿Qué? Pidiendo ayuda, como que se estuviera ahogando en un lago.
1: ¿Qué sonido hacía?
0: ¿Eh?
1: ¿Qué sonido hacía?
0: No, no era sonido. Pedí auxilio. Con las manos, como cuando se está ahogando alguien.
2: Los reptiles.
1: ¿Con su reptil?
2: ¿Tienen manos los reptiles?
0: El cocodrilo.
2: Tienen patas, ¿no?
0: El cocodrilo tiene manos. Claro. ¿Mm? Y tiene patas. El cocodrilo tiene manos.
1: Tiene manos y patas.
0: Y mi fai, le te da fai.
2: Son cuatro patas las que tiene, ¿no, güey?
0: No son manos.
2: Son manos.
0: Tú velas de atrás y son como las de nosotros. Velas de enfrente y son así. Googlea cocodrilo. Ajá. Vamos a salir de esa duda tan interesante. Ajá. Pensaba este hombre.
3: Naiden Google, ella, feyo, es la inteligencia artificial.
0: Ah, sí, cierto. Ahí a la chata. Este hombre, ajá, estaba en un lago en Indonesia y estaba tomando, haciendo un video y fotos del laguito, como se mira el atardecer.
1: Qué bonito.
0: De repente que mira que salen las dos manos como pidiendo auxilio, así. Sin hacer ruido.
2: Ah,
0: y chapoteaba y se miran las manitas.
2: Sí.
0: Hay imágenes, las vamos a ver en YouTube, @bonomalafeo.
1: Sí.
0: Y eso fue un falso auxilio. ¿Qué pasa?
2: ¿Qué pasó?
0: El cocodrilo, el reptil.
2: Mira, sí, estamos viendo ahí el video. Y se ven las manitas.
0: Parece,
2: ¿eh?
0: Sí.
2: Se ven las manitas.
0: Mira, mira, mira.
2: ¡Ayuda! ¡Ayuda!
0: ¿Qué es eso? ¿Y qué creen?
2: Sí,
0: ¿qué?
2: Cierto.
0: El hombre tira el celular, sale corriendo y trata de salvarlo. ¿Y qué creen?
2: ¿Qué?
0: El cocodrilo se lo comió.
1: No te pases.
0: Chin, chin. No, sí, güey. Los cocodrilos están utilizando esa artimaña.
2: Ah.
0: Son tan inteligentes que ahora
2: no
0: sacan las manitas como pidiendo ayuda.
2: Nah.
0: ¿Te la crees tú? Tiró el celular.
2: Nah.
0: Va y trata de rescatarlo.
1: ¿Cómo crees? No digas eso.
0: Hay cocodrilos inteligentes.
2: No te creo,
0: güey. Chin, güey, es noticia,
1: feo,
0: de verdad.
1: Si el cocodrilo sacara las manos, el hocico le saldría por el agua.
0: Pero es inteligente. Nomás sacó las manitas. Míralo, míralo.
2: Entiendo que tal vez estaba dando la vuelta o estaba haciendo... Pero ya de, a ver,
1: sí, no.
2: Voy a llamarle la atención aquí al güey.
1: Ya vi un hombre, déjame le hablo.
0: Están mutando los cocodrilos, güey. Se están convirtiendo en reptilianos. Ahora, mucha gente dice que han visto cocodrilos ya parados haciendo también así con las manos.
1: Ay, ¿de dónde sacas tu información?
0: Vayan a YouTube @bonomalafeo para que le guachen la imagen del cocodrilo pidiendo ayuda en el lago, sí, en Indonesia. El hombre tira el celular, va a tratar de rescatarlo.
1: Feo.
0: Yo también.
2: A ver, pregunta, ¿y por qué parados de manos también le andan haciendo así o cómo? No entendí.
0: Porque se están convirtiendo, están mutando.
2: Están mutando, ok.
0: Convirtiendo en reptilianos.
1: El cocodrilo.
0: Claro.
1: Ok.
0: ¿Nunca han visto un cocodrilo parado?
1: No.
2: No.
0: Mírenme bien. Una vez me sentí, yo también así.
2: ¿Cómo, Feito?
0: Pidiendo auxilio.
2: ¿Cómo? Dice, ¿por qué?
1: Una vez me senté así, como parado.
0: Me sentí como un cocodrilo pidiendo auxilio.
2: ¿Por qué? ¿Cómo lo hiciste?
0: Empecé a gritar, ¡ey! ¡Ey! Se me acabó la bolsita, ya no trae nada. Nadie
2: no
0: trae
2: más
0: agua
2: este, güey. No, pero vive sin drogas.
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1: Saludos a los que necesitan el billuyo, billete, la lana, la feria. Aquí se la pueden llevar, feo.

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1: ¿Qué tal? Muy buenos días, les saluda Eli Venegas y este es el breve informativo del bueno, la mala y el feo. El jefe de la DEA asegura que el cártel de Sinaloa y el CJNG son la prioridad número uno. La Administración para el Control de Drogas de Estados Unidos identificó al cártel de Sinaloa y al cártel Jalisco Nueva Generación como sus principales objetivos en estrategia para combatir el tráfico de fentanilo, al considerar que ambas organizaciones representan la mayor amenaza relacionada con la crisis de opioides que enfrenta este país. Durante un mensaje institucional difundido esta semana, el administrador de la DEA, Terry Cole, aseguró que los dos grupos criminales mexicanos ocupan el primer lugar en la lista de prioridades de la agencia debido a su presunta participación en la producción y distribución de fentanilo hacia territorio estadounidense. Condenan a joven que prendió fuego a un indigente que dormía en el metro en Nueva York. Un estudiante de último año de secundaria que admitió haber provocado un incendio que quemó gravemente a un hombre sin hogar en el metro fue sancionado en un tribunal federal de Manhattan a 5 años y medio de prisión. El juez Lewis Lehman impuso a Iram Carrero, de 19 años, una sentencia superior al mínimo obligatorio por incendio provocado luego de que el joven se declarara culpable en marzo, según informó un comunicado. Y una mujer de Virginia fue grabada admitiendo que envenenó a su esposo con tranquilizante para caballos e insulina. Una mujer de Virginia presuntamente envenenó a su esposo y meses después de su muerte ahora se encuentra bajo arresto. Amanda Cristina Hawkins, de 45 años de edad, fue acusada de asesinato en primer grado luego de que la policía afirmara haberla grabado en audio y video admitiendo haber envenenado a su difunto esposo James Matthew Hawkins, de 49 años. Hasta aquí llegamos con el breve informativo del bueno, la mala y el feo. Les informó Eli Venegas en redes sociales. Eli Venegas Radio. Buen día.
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6: Vamos a regresar con experto en finanzas, porque ahorita con tanto fútbol que hay en la tele.
3: Sí.
6: Las parejas se están peleando mucho.
3: Pues sí.
6: Hay inclusive unas se están divorciando. Y le llaman el precio oculto del amor, porque unos quedan en la calle, quien pierde más. ¿Cómo evitar caer ahí?
5: ¿Cómo evitarlo, feo?
6: ¿Cómo evitar perder tanto en un divorcio?
5: ¿Cómo?
6: Al regresar no lo van a explicar, así es que no te vayas, te conviene.
5: Eso.
6: Ojalá y me divorcien.
3: Ay, calla, pues ponte a ver el fútbol, entonces.
5: No más este vato. ¿Cómo?

0: vicio oculto en el amor.
1: A ver.
0: ¿A quién le va peor a la hora de un divorcio? ¿Quién pierde todo? Uy. ¿Quién sale ganando?
2: ¿O quién? El hombre, como siempre.
3: ¿Y a la mujer le destrozan el corazón? Uy.
0: Pero ¿cómo podemos cuidarnos y evitar eso ahorita que hay mucho divorcio por culpa del fútbol?
2: ¡No te cases!
0: Exactamente. Pero ya estamos
3: ensartados. Ya ni modo.
0: Estamos ensartados.
4: Yo ya no quiero queso, nomás quiero salir de la ratonera.
0: Ahora sí, vamos a darle la bienvenida. Porque él no es un estadio de fútbol.
2: ¿O no?
0: No es un refrigerador.
2: ¡Oh!
0: Ni una locomotora.
3: Ahorita es un campeón.
0: Él es un experto en finanzas. Sí, y se llama. ¡Super Guamán!
5: ¡Carlitos!
6: ¡Buenos días!
5: Así vamos, estamos muy contentos.
4: Buenos. Y ganadores y remontados días.
0: Y paga apuestas, no como el pelón.
3: Sí, porque a ver, ¿qué nos estás diciendo por el aire, Carlitos?
0: Te defiendo.
6: Ojalá que le haya dado los tickets, eso sí, no me enteré. Vamos, ojalá que haya pasado.
4: La FIFA. La FIFA no.
6: La FIFA hace unos resultados medio raros ahí.
3: Cero boletos, cero tickets.
0: Carlitos.
6: Cero boletos, cero tickets, cero todo. Pero fíjense que por ese asunto del mundial, hay muchas cosas raras que están pasando. La gente se anda divorciando. Unas peleas.
4: ¿Cómo?
6: Pero
0: están viendo mucho fútbol.
6: Un asunto.
3: Sí. Claro.
6: Mucho fútbol. Es más, los que están corriendo un montón de gente porque dice el fútbol, después el trabajo, después la familia. Y entonces todo esto está llegando a que haya problemas financieros.
0: Sí.
6: Hay problemas financieros. El amor.
0: ¿Se va?
6: Y entonces aquí viene la situación, dice, ¿cuánto es que realmente vale lo que hace el otro lado de la pareja en el hogar? Porque muchas veces sale el hombre a trabajar y de ahí viene la situación, dice, ¿y qué es lo que hay adentro en el hogar? ¿Cuánto es lo que debería la señora recibir? Y ahí cuando se separan, dice, ¿y yo cuánto gano? Porque yo estoy en la casa y ¿cuánto debería de recibir?
0: Claro.
6: Ahí es la buena pregunta. ¿Cuánto cree que debería recibir eso,
3: Pau? 100%. 140%.
0: No.
6: 300%. Hoy no más. Y cuando el abogado del otro lado saca ahí y quiere recibir, entonces ven ahí. Claro, ahí viene. Si hay child support. Y ahora el otro asunto del alimony. Y entonces,
0: Carlitos.
6: No paga ni un solo dólar de tax, ni del otro lado tampoco es deducible de impuestos. Lo recibe gratis. ¿Te gusta esa situación? ¿O no te gusta esa situación, feo?
0: Ojalá. Porque ahorita
6: entonces dice la Chayito,
0: fútbol,
6: feo, te quieres divorciar. Gracias.
0: Yo no, ella. Voy.
6: Tranquilita, ya no tengo que pagarte nada. Mira, ya no te cocino, ya no te tengo que atender y no tengo que pagar taxes. ¿Está mejor o no?
0: Pues más o menos, ahorita me
6: no
0: odia.
6: Feo.
0: Porque quiere estar viendo que va a ver que Uruguay contra quién sabe quién hoy. Le digo, Chayo, no es México.
6: España.
0: ¡Ay, tú cállate! Dice, yo lo quiero ver.
3: Pues velo con ella,
0: no,
3: comparte.
0: No, pues qué hacer yo.
3: ¿Qué?
0: ¿Cortar la yarda? Dale comer a los animales.
4: Cosas importantes. Prioridades.
0: Ella no trabaja.
6: Pues es importante.
4: ¿Quién pierde más, Carlitos, a la hora de un divorcio, el hombre o la mujer?
0: ¿Y cómo evitar perder tanto?
4: Mire, ¿y quién gana
6: se
4: más?
6: Se pierden los dos.
4: Los dos.
6: Okay. Claro, aquí viene la otra situación. Claro. Se pierden los dos, porque la situación aquí es que muchas veces las personas no toman el tiempo de decir a quién dejan los títulos de las propiedades, porque cuando se habla del dinero, solo sabe cuándo es la primera vez, cuando se van a casar y deciden, ok, ¿a quién vas a invitar tú a la fiesta? De tu lado del esposo, del lado de la esposa. Pero recién me llegó una pareja. Me dice, Carlos, queremos hablar acerca de nuestras inversiones, nuestro futuro. Yo bien contento. Le digo, a ver, vamos a ver de mis propiedades que tengo y todo. Le digo, ok, ¿a nombre de quién están? Sí, miren, mi propiedad de Arizona y mi propiedad de aquí de California. Dice, yo tengo 8, 38. Le digo, sí, ¿cuánto tiempo llevan casados? No, apenas nos vamos a casar. Le digo, sí. Y entonces, ¿están ya casados? No, si no estamos casados. Digo, ¿cuántos hijos tienen? Yo tengo 4 y ella tiene 1. Ok. ¿Y tienen algo en común? No. Entonces, ¿y ya tienen las propiedades juntos? No. ¿Y entonces cómo van a hacerle? Ahí es donde comienzan las broncas. Entonces, no hay título de propiedades juntos. Y entonces le digo, ¿tú qué pones en la mesa? ¿Tú él va a ponerle los títulos de propiedades, van a poner un fideicomiso, van a hacer un living trust. ¿Cómo le van a hacer? Entonces, si no se pone eso al comienzo, imagínese cómo van a hacer las broncas. Venga. Porque si se casan, después vienen los ex a buscarle la situación. ¿Le gustaría dejarle a usted la casa al ex?
4: No, pues imagínate.
0: Sí, para que se friegue.
3: Oye, Carlitos, entonces yo he escuchado a muchas personas que dicen, yo ya no soporto a mi pareja, ya no puedo más.
4: ¿A muchas personas o a una?
0: No, la Chayo no me aguanta. No, ella dice que no me aguanta.
3: No quiero más, pero no me divorcio porque no quiero que me quite la mitad de mi dinero, he trabajado mucho. Me aguanto. Entonces, aquí ¿qué recomiendas cómo poder manejar un divorcio justo?
6: Claro, mira, la situación, primero platicarlo, a ver cómo están los números, porque uno de los grandes problemas en los divorcios es que no ven los numeritos. Ella piensa que tú eres codo, y el del otro lado ella piensa que tú no ganas mucho, y entonces ahí está la batalla, no están tigres de un lado o del otro. Entonces, entre que codo y que no gana mucho, la situación es que no ven cómo están. O el otro lado también piensa, ella gasta mucho. Y entonces, entre codo, no gana mucho y que esté muy gastalón. Entonces, hay que mirar bien cómo está en esa situación de los números para poder ver. Ahora dice, este anda viendo todo el fútbol. Dice, ahora ya vamos a ver el siguiente partido, porque a lo mejor México sigue avanzando y va a querer seguir los partidos y cada vez están más. Y entonces, ¿dónde van a querer seguir viendo más emoción? Y dice, voy a mi semana de vacaciones para seguir apoyando a la selección. Entonces, al seguir apoyando a la selección, significa que vas a seguir gastando más dinero. Y entonces, vas a ir ignorando a tu pareja. Y ahí entonces siguen los conflictos. Y la fricción hace que las personas tengan más problemas en el hogar. Pero el mundial se acaba para el 19 de julio. Pero tu pareja va a durar toda la vida.
4: De acuerdo. Carlitos, qué bonito. ¿Dónde la gente te puede seguir en redes sociales? Llamarte si tienen preguntas, porfa.
6: Sí. Claro que sí, miren, me pueden seguir en Instagram, bajo Superwoman, o me pueden llamar para cualquier consejo financiero y de fútbol al 714-953-2707. 714-953-2707. Mire, y hay que tener fe y confianza que todo, hablando y analizando muy bien, se puede salir adelante, y así se puede.
4: Anda muy contentito, Carlos Guamán.
3: Deja que
6: se pudo.
4: Bien, Carlitos.
6: Sí se pudo.
4: Sabes
6: que el cóndor siempre vuela más alto que el águila.
4: Felicidades a todos los ecuatorianos que andan pero motivados, así como el Carlitos.
0: ¡No le dieron alas al Carlos! ¡Ah, no, son lonjas!
3: No.
4: Regresamos con la enchufada. Ahorita vamos a regresar haciendo una broma.

0: ¡Ándale!
1: ¿Qué pasó?
0: ¡La Chayo!
2: ¡Otra vez la Chayo! ¡No la menciones!
1: ¡Mi santa Chayo!
0: Le reclamó al feo. Pero en esta ocasión le reclamó porque pues no la saca. No la sacaste, güey.
2: ¿Para qué la voy a sacar?
0: Güey, sácala que le dé el aire, güey, algo.
2: Me da pena sacarla.
0: No, le dice.
1: Ay, no.
2: ¡Me regaña!
0: ¡Gordo!
2: ¡Me anda gritando en todas partes!
0: ¡Gordo! ¿Qué quieres, Rosario? ¿Qué quieres, Chayo? ¡Gordo! Porque cuando éramos novios, que yo estaba soltera, ¿por qué tú me llevabas al cine?
1: Oh.
0: Me invitabas a bailar, ¿te acuerdas?
2: Al restaurancito.
1: Y ahí
0: me llevabas al restaurancito, a la cenita, qué rico. Luchi. Me llevabas de compras. Y ahora que estamos casados, ya no me sacas a ningún lado.
1: Así son.
0: Dice el feo, Chayo, tú sabes que yo no salgo con mujeres casadas.
2: Entonces,
0: ¡famoso!
1: ¿Qué teto eres?
0: Entonces, no.
2: ¿Qué teto, Sechi?
3: ¿Te crees muy trucha? ¡Aguas! Porque ay, cuando menos lo esperes, el bueno, la mala y el feo te pueden dar una.
0: A ver, vamos a marcarle, chavos, a esta florería.
1: Ok, flowers.
2: Dale gas.
0: Y luego.
2: Dale gas.
0: Y luego vamos a cruzar la llamada con otra florería.
1: ¿Eh? Oh, esto es muy moderno.
0: Sí, güey, para que se.
2: ¿Eso se llama cruce de llamada?
0: Sí.
1: Se llama la flower llamada.
4: Florería, ¿quién es opio?
5: Sí, disculpe, oiga, quiero poner una orden.
4: Sí, dígame.
5: Mire, tiene ahí docenas de rosas.
4: Sí.
5: Es que va a ser bastante grande la orden, no sé si quiere apuntar.
4: ¿A qué, dígame?
5: Mire, van a ser 20 docenas de rosas, por favor.
4: Ok, 20.
5: 20 docenas de rosas. ¿Tiene margaritas?
4: Sí, también.
5: Muy bien, ¿las puede vender por cómo? ¿Por medias docenas o por docena completa? ¿Cómo las vende?
4: Hay varias de docena y media también.
5: Mire, póngame 5 medias docenas de margaritas, 5, por favor.
4: Ok.
5: ¿Sí me escuchó, Rubén?
4: Sí, sí, sí lo escuché.
5: Muy bien, ¿me puede repetir cómo vamos ahorita con la orden, por favor?
4: Bien, bien, me dijo que 20 docenas de rosas y 5... media docena
5: de margarita.
4: Sí, de margarita.
5: Y tres docenas de margaritas también, por favor. 5 medias y 3 docenas. Y osos de peluche. ¿Tiene ositos?
4: Sí.
5: Voy a necesitar 15 osos.
4: 15 osos.
5: 15 osos. ¿De qué tamaño los tiene, oiga?
4: Hay diferentes, chicos, medianos, de grandes.
5: Me da 5, 5 y 5, por favor.
4: Ok, está bien.
5: ¿Y cajas de chocolates tiene?
4: Sí.
5: Deme de esas, deme 15 cajas de chocolate.
4: Está bien, 15.
5: Sí. Mire, le voy a pasar aquí una persona para que le confirme la orden. Usted se la confirma a esta persona, ¿muy bien? Esta persona va a trabajar para mí y una vez que le confirme para poder pagarle, ¿muy bien?
4: Sí, muy bien.
0: Deja marcarle la otra.
1: ¿Te pasas?
0: A la otra florería.
6: La florería, sus órdenes, oiga.
4: Sí, dígame. Sí, nomás me quería confirmar la orden.
6: Ah, pues está bien, oiga. Su orden aquí se la confirmamos. Dígame, la orden.
4: Es una florería.
6: Sí, sí, somos una florería que está aquí a sus órdenes, amigo.
4: Quiere la orden para revenderlas, entonces. No entiendo muy bien.
6: No, pues usted es el que está ordenando, mi amigo.
4: No, yo pensé que la orden era que yo la iba a apuntar la orden.
6: No, está bien, mi amigo, ¿y en qué más le podía servir?
4: Pues entonces le cancelo la orden porque me están pidiendo una orden a mí y ya no sé cómo quedó el show.
6: Yo pensé que usted me estaba hablando por ordenar, amigo.
4: No, pues yo pensé que a mí me estaban hablando a mí para ordenar, para no sé cómo está el rollo de...
6: ¿Y para quién iba a ordenar? ¿Para su mujer, para su amante, para su amiga, para su comadre?
4: No, para... no sé cuál.
6: O última hora para el novio, lo sabe uno.
4: No, pues a mí me estaban hablando que ellos querían una orden, pues yo nomás estoy dándoles las órdenes, pero no sé cómo.
6: No, pues mi hermano ya, a último semana que ya ni supiste tú. ¿O sí?
4: Pues es que me dieron la orden esta a mí, pero yo no sé si la orden la querían o cancelar o no sé cómo quedó. Ah,
6: no, pues ni hablar, viejo. Entonces ya la orden que iba a hacer ya estuvo.
4: No, pues es que no sé cómo tuvo el show. Y aquí somos la florería, pero no sé cómo tuvo.
6: ¿Y su patrón no está?
4: No.
6: Ah, bueno.
4: No, yo no sé qué pasó, a ver, es que me regreso a trabajar, a ver cómo tú, pues me tengo que ir a trabajar.
6: Ándale, pues, mi amigo, ¿qué digo mi amigo, mi hermano? Que le vaya bien.

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1: Atención, bandera, porque antes de que termine la hora, todavía no. En cuanto digamos en sus marcas listos fuera, a marcar se ha dicho, porque se viene la lana del golazo.
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1: Suéltate en cualquier momento, ¿eh?
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1: 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Nuestra Pao Sasso viene de amarillo. Y la que de amarillo se viste
2: en su belleza confía.
1: ¿Eh? Oh yeah.
2: Oh que sí.
1: Cáigale para allá, ¿eh? YouTube, @bueno-mala-feo.
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0: Llamada ganadora 1-855-370-3100. A marcarle se ha dicho, ¿eh?
1: Llámele ya. 1-855-370-3100.
2: Porque tengo que ganarse hasta $1,000 con la lana. No. Con las preguntitas también facilitas. Yo te la voy a poner peladita en la boca.
1: Oh my God.
2: Ahí está.

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0: Señoras y señores, lo bueno, lo malo y lo feo de este Ecuador, de este partido de Ecuador en contra de Alemania. Lo bueno que Ecuador logró la hombrada. Qué increíble partido estuvimos viviendo. 2-1, se hizo, se logró. Nadie creía en Ecuador.
2: Y lo mira, lograron.
0: Es que en el papel, ganarle a Alemania
2: está cañón.
0: Tremendo. Pero
3: todo
0: eso fue lo bueno que se ganó.
3: Puede
0: 2-1.
3: En esta vida queriendo.
2: Lo malo que pasó en este partido es que, bueno, Alemania ya estaba clasificado, pero ellos querían tener una racha seguida de victorias y pues. Pero qué bueno, porque Ecuador triunfó, me encanta. Eso fue lo malo, que Alemania no cumplió su meta que tenía.
0: Objetivo.
2: ¿No?
3: ¿Y qué creen? Lo feo. ¿Qué? Es que a lo mejor nos tengamos que enfrentar en contra de Ecuador. Y son hermanos, se los queremos mucho, inclusive a Carlos Guamán. Pero en la cancha vamos a ser enemigos.
0: Ah, güey,
3: ni modo, es lo feo. Ah,
2: si en la cancha ninguno de los dos va ni al.
0: Yo creo que sí gana México, ¿eh? Fácil. 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

0: 1-855-370-3100. Tres preguntas de fútbol, sencillita, suerte. Bueno, bueno.
1: Hello, Luis.
2: Bueno, bueno.
0: ¿Cómo te llamas?
2: José.
0: José.
1: José, ¿de dónde eres, papito chulo? ¿Y de dónde nos marcas?
2: De la Perla Tapatía.
1: Oh, my de God. Parla,
0: de Guadalajara, y le vas a la América, ¿verdad?
1: Obvio.
2: No, no, sí, oh, claro que sí, del nido del América.
0: Eso, bien.
1: Ah,
0: muy bien,
1: encanta.
0: Mi carnal. En Guadalajara, increíblemente, hay mucho americanista.
1: Claro, aunque en todo el mundo. Crean.
0: Así es.
1: Machín. En todas las partes del mundo.
0: Oye, carnal, ¿y dónde vives?
2: Aquí en el East L.A.
0: ¡East L.A.!
3: ¡Puro cholo, loco!
0: Pepe, ¿para qué te sirven hasta $1,000 si te los ganas?
3: Dile cholo, güey, cholo.
2: Pues cholo. Lo que quieres es sabiduría para patinarle.
1: La vas a sí, tener, mi chulo.
0: ¡Homie!
2: Muchas gracias, no hay de queso, nomás de papa.
0: Es homie, muy es jovial. Veterano. Se escucha muy jovial,
3: no,
0: Pepe.
3: Es homie, cholo, veterano, este homie.
0: Pregúntale cuántos años tiene el viejito.
3: ¿Qué barrio?
0: Este.
3: ¿Qué barrio, loco? ¿Y cuántos años, dice don Tela?
2: Aquí en la Lorena y la Williams.
3: ¡Órale! ¡Filerazo allí, loco! ¿Estás listo, loco? ¡Homie! Are you ready, fool?
2: Yeah.
3: Are you ready to win, fool?
2: Ready to go.
3: You want it in English or Spanish, homie?
2: Hey. Anything you want to tell me, oh, English no. Or Spanish?
1: En French.
0: Ahí te va. Si pica el inglés, ¿eh?
3: What is the card? O sea, ¿cuál es la tarjeta que te amonesta pero no te expulsa de un partido? Inciso A. ¿Qué?
2: Yellow card.
3: No, pues ¿para qué le digo los demás?
4: Oh, se prepara, God. Apunta ahí.
3: ¡Gol! ¡You want to say gol!
1: Mi querido Josecito.
3: Hola, que yo barrio.
1: ¿No nos dijiste que en qué te vas a gastar el billullo, la lana, si me la chupe. Llevas?
2: O sea, me daría gusto ir a ver a Tlaquepaque otra vez.
0: Ah, ir a Guadalajara, qué perrón.
3: Y ahí hay masajes en Tlaquepaque.
0: ¿Cómo contestó? How old is he?
3: No,
0: ¿cuántos
3: who cares?
0: Años tiene?
3: He's like 120, pero who cares? There's masajes en Tlaquepaque.
1: Josecito.
2: Pues, ahí, si no hay masajes, hay margaritas y equipales muy buenos.
1: Ay, mi amor. Oye, papito, a ver, ¿quieres continuar con mi pregunta? Te llevarías $300 y latinas ya llevarías 500.
3: ¿O te retiras?
2: No, pues vamos a darle un poquito más a ver hasta dónde llegamos.
1: Ok, mi chulo, ahí te va. Presta mucha atención, Josecito. Ayer ganó Ecuador en un partido muy difícil. ¿A quién le ganó? Opción A, Alemania.
2: Ganó.
1: Opción B.
2: Ganó.
1: A ver, dime.
2: Ganó Ecuador 2-0.
1: ¿Pero a quién le ganó?
2: Ay, mi madre.
1: Escucha las opciones múltiples. Ahí va de nuevo.
3: Ahí te va, no interrumpa.
0: Y no es 2-0, es 2-1, ¿eh? Digo yo nomás.
3: Bueno.
0: Para que veas
1: pero
0: que
1: esa no fue la pregunta.
0: No estás tan actualizado, compadre.
1: Ayer ganó Ecuador. Escucha. ¿A quién le ganó? Opción A, Alemania. Opción B, Corea del Norte. Opción C, Filipinas.
2: Alemania.
1: ¡Eh! ¡Qué
3: golazo!
1: ¡Ay, me asusté, Josecito!
3: Este es Pachuco, no fregadera.
0: Bien, José, felicidades. Ay. Ya tienes $500, ya aguanto un vuelo.
1: Ya, bien.
0: De aquí del LAX a Guadalajara, ¿no?
1: Ya. Sí, la rifa.com.
0: Sí, muy bien. ¿Te quedas con los 500, José, o te retiras?
2: Ah, pues la otra no creo que me la voy a saber.
3: ¡No! Ese.
0: Lo que tú digas, mi hermanito, recuerda.
3: Es
0: eso cool. Sí te tengo que decir. Si contestas mal,
1: pierdes
0: todo.
3: ¡Homie!
0: Pero como tú quieras. Bueno, 500 o doble vale. O nada.
3: Turn on your chat GPT, homie.
2: Mejor vale pelo en la mano y no bien volando.
0: Ok. ¿Qué? ¿Te quieres retirar entonces?
2: Pues, sí, me retiro.
1: Eso se sabe, eso se sabe.
0: Muy bien, se ganó. ¡500!
1: Oye, Josecito, ¿no te gustaría saber la pregunta? ¿Qué hubiera respondido?
3: Así que no.
0: ¿Para qué él hubiera no existe?
1: A ver, sí. Más pelón, vas.
0: Ahí te va, mi hermano.
3: Sí,
0: fuera de concurso, si la contestas mal, no pierdes, no te preocupes.
1: Ya no pasa nada.
3: Tú ya ganaste 500.
0: Y la pregunta iba a ser fácil, mira. Quiero que me digas quién es el jugador hasta ahorita con más goles en este torneo futbolero.
1: Sí.
0: ¿Quién es?
2: Con mi primo Missy.
0: ¿Quién?
3: Missy.
2: Mi primo Missy, el Mesías este de Argentina.
3: ¡Güey!
1: Bien.
0: Bueno, Messi no es el 7 de Argentina, pero sí, no.
3: Sí.
0: Pero era Messi.
3: Pues sí.
0: Y te hubieras llevado mil, y te iba a dar opciones, te iba a decir Vinicius, Mbappé o Lionel Messi.
3: ¿Te gustaría retornar al principio?
2: No, pues ya qué.
3: Vamos, sí.
1: Ay, mi amor, te amo.
0: Pero ganó $500. ¿Ves? Te hubieras tenido confianza.
3: We love, no, we love you, homie. Don't worry,
1: pues
3: about
1: sabio.
3: It.
1: No arriesgo.
3: Ahí está unas caguamas ese.
2: ¿Mm? Usted tranquilo, yo temblando.
1: Ay,
3: no,
1: mi
3: no
1: chulo.
3: No te vas a desmayar, güey,
0: Y nunca dijo qué edad tiene el viejillo.
3: ¿Qué edad tiene, loco?
1: ¿Qué, chismes?
3: What, how old are you? 36.
4: ¿Eh? 36.
2: 66.
1: 66, baby.
3: 66.
0: 86.
3: ¡Pum! 66.

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4: ¿Qué tal? Muy buenos días. Les saluda Eli Venegas y este es el breve informativo del bueno, la mala y el feo. Trump confirma asistencia a cumbre de la OTAN en Turquía, pero recrudece críticas a España. El presidente Donald Trump confirmó que asistirá a la próxima cumbre de la Organización del Tratado del Atlántico Norte, que se celebrará en Turquía. Una decisión que, según informó, responde principalmente a su relación con el mandatario turco Recep Tayyip. Durante una comparecencia en Washington junto al secretario general de la OTAN, Mark Rutte, Trump aseguró que aceptó la invitación por respeto a Erdogan y sugirió que probablemente no habría tomado la misma decisión si otro líder estuviera al frente de la organización de encuentro. El FC Barcelona manifiesta su apoyo a familiares de las víctimas del terremoto en Venezuela. El FC Barcelona manifestó su apoyo a todas las personas afectadas por el doble terremoto en Venezuela que ha golpeado al país en las últimas horas y que ha dejado cientos de víctimas, además de importantes daños materiales. A través de un comunicado emitido este jueves, la entidad catalana expresó su solidaridad con el pueblo venezolano y envió un mensaje de respaldo en medio de la emergencia provocada por los movimientos sísmicos. Reportan saqueos en zonas afectadas por los terremotos en Venezuela. En medio de la crisis humanitaria provocada por los dos fuertes terremotos que sacudieron a Venezuela esta semana, comenzaron a registrarse saqueos en establecimientos comerciales de la zona costera de La Guaira, una de las regiones más afectadas por el desastre. Videos difundidos en redes sociales muestran a grupos de personas ingresando a locales comerciales dañados en Catia La Mar y retirando mercancía mientras continúan las labores de búsqueda y rescate de sobrevivientes entre los escombros. Hasta aquí llegamos con el breve informativo del bueno, la mala y el feo. Les informó Eli Venegas en redes sociales. Eli Venegas Radio, buen día.
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1: Vamos a regresar con los chistes estúpidos. Así que si tienes uno, márcanos de volada y te va el teléfono. 1-855-370-3100. Ahorita regresamos con los chistes estúpidos. Felicidades al compita Pepe, se ganó $1,000. Hay otra oportunidad este lunes, qué perrón.
5: No, güey.

0: no, tú no. El chiste.
1: Vamos con los chistes estúpidos. 1-855-370-3100. El feo.
2: Ando gritando.
1: Va llegando a su casa. Y ándale que estaba la Chayo con otro en la cama.
3: ¿Otra vez?
4: No puede ser.
2: No, sí, sí puede ser.
1: ¡Rosario! ¡Ey! ¡Rosario! ¡Ah! Y se escondió el vato, se escondió hasta abajo de la cama y todo el rollo. Morenote.
2: ¡Ay!
1: ¡Rosario!
2: No se podía mover la Chayo.
1: ¿Qué? ¿Qué, Andrés? ¿Qué hace ese vato abajo de la cama? Dice, abajo no sé, pero arriba, uf. Las maravillas.
4: Chavos.
1: Pues, oh,
2: no traigo chiste.
4: Traigo muchos que no sé cuál elegir. ¿Qué les va?
2: Ah, bueno.
4: Ahorita que estamos en la época mundialista. Ajá. Y que hay mucho fútbol.
1: Órale.
4: ¿Saben por qué Messi no bautizó a su hijo?
1: No sé. Ay, es que otra religión.
2: Sí.
4: Porque no quiere que sea cristiano.
2: Estaba Don Tela y Don Terra fuerita de las comidonas. Están sopeando una donita así como.
1: ¡Qué rico!
4: Uy, viernes de dona.
1: Con el cafecito.
5: ¡Ah, qué rico! Oye, telaraño. ¿Qué pasó?
2: Anda acelerado, Don Tela.
1: Se había eso es acelerado.
2: Se había aventado un Eurovión. El maizao.
5: ¿Tú sabes cuál es la posición?
4: ¿Qué?
5: A la hora del cuchicuchi, la posición más triste. No, ¿cuál es? Cuando tú estás abajo y no hay nadie arriba.
1: A ver, tenemos a Adriana. Hola, Adriana, ¿qué meteo?
6: A ver, ¿qué animal tiene dos cuernos y cuando corre se quita uno?
1: El feo. ¿No? Fácil.
4: A ver, ¿cuál?
6: El toro.
1: ¿Por qué?
2: ¿Cómo se va a quitar un cuerno tú?
6: Porque yo de mensa me quedo ahí. Se quita uno.
2: ¡Ah! ¡Déjalo de ser de su honor!
4: Esto, bueno, bien, Adri.
1: ¿Y el otro?
4: Bueno,
1: Adri.
4: Adri, échale.
2: ¿Otro?
6: El otro es, porque al feo le dicen el menudo.
4: Porque al feo le dicen el menudo.
2: ¡Adri!
1: ¿Por qué?
2: Somos de Sonora, no seas así. ¿Por qué?
6: Porque me dicen el menudo. Tiene más panza que chile.
1: ¡Oh! Se pasó.
4: ¿Cómo sabe la Adri?
2: No voy a comentar. ¿Para qué anda diciendo los secretos?
1: ¡Hola, Mari!
7: Es una pregunta.
1: Venga.
2: Ah, no.
4: Sí.
7: ¿Sabes qué le dijo? ¿Qué le preguntó Batman a un ratón?
2: Batman a un ratón.
1: Batman a un ratón. Batman. Le dijo. ¿Onte el queso?
7: No.
2: ¿Qué soplado?
4: ¿Qué le dijo?
7: Le dijo, tan chiquito y con bigotes. Y el ratón le contestó, y tú tan grandote y con pañal.
4: ¿Cómo tú, feo? ¿Sí?
1: Oye, sí, cierto.
4: Tan grandote y con pañal.
1: Tenemos a Carlitos.
4: Batman.
1: Hola, Carlos, ¿qué peteo?
8: Oye, feo.
2: ¿Qué, hijo?
8: Papá, feo, ¿en qué se parece un plátano a los títulos de la América?
2: ¿Un plátano a los títulos de la América? ¿En qué se parece, hijo?
8: En que ninguno es derecho, papá.
2: ¡Sí, sí! Eso no es chiste, es una verdad.
1: No es cierto, güey.
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4: Oigan, chavos.
1: What happened?
4: ¿Cuál será la edad correcta para casarte? Para decirle sí. Acepto.
2: Ah.
4: Sí, quiero estar contigo para
1: años.
4: Siempre.
1: ¿Hay edad correcta para eso, Pau?
4: Dicen que
2: años.
4: Hay un rango de edad que te ayuda a tener un matrimonio más funcional.
1: ¡Órale!
4: ¿Cuál será esa edad? Se lo vamos a preguntar a nuestra psicóloga,
1: Sandy Caldera.
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1: Oigan, ¿cuál será la edad perfecta, correcta? Uy. La mera, mera para casarse.
2: ¡Nunca!
3: ¿1500 años?
4: Yo los... Me casé a los 17, muy estúpidamente.
1: Muy joven.
4: Sí, demasiado. Creo que esa edad no lo hagan, chavos.
1: Esa no es buena, pero según hay una edad perfecta, vamos a preguntárselo.
4: ¿Será?
1: A nuestra psicóloga, Sandy Caldera.
4: Caldera.

0: lo más bonito que tenemos en este mundo. El amor.
1: ¡Qué padre!
0: A tu papá, tu tus hijos.
2: El propio, amor a uno
1: el
2: mismo.
1: Amor propio.
0: Claro,
1: eso es bien
0: pareja,
1: importante.
0: Que te quieran. Vamos a hablar el amor de pareja. Onda, ta, ta, ta.
1: Qué bonito.
0: Y el ideal de muchas personas es llegar al altar y decir, yes, I do. Sí, acepto. Oh, very cute. Pero ¿a qué edad será lo más correcto y lo más sensato para casarse?
2: A los 2000 años.
0: Para estar con el amor de tu vida y decir, sí, vamos a ser felices.
1: Acepto.
0: Forever and ever. Entonces, ¿habrá algún rango? ¿Cualquier edad será buena? Si mira, tú estás pensando en casarte.
1: Yo me casé a los 17 y por experiencia te digo, no lo hagan.
0: Los 17 no.
1: Jovencitos, no. Yo sé que el amor es bien bonito, como dice Pao.
0: Sí.
1: Pero no lo hagan.
0: No, 17 eres un bebé.
2: Yo a los 27 y por experiencia les digo, no lo hagan.
1: ¿A qué edad?
2: 27.
1: No manches.
2: Yo tenía 27, llevo 40 años con la Chayo, tengo 67.
1: Esta edad estaba buena.
0: Los 27 está bien, ya tal vez.
1: Escogiste mal.
0: No, escogió mal. Escogió muy bien.
1: Muy bien.
2: No, pero, yo no me hubiera casado. Ya no me digas.
0: Pero para esto tenemos a nuestra psicóloga, la más top, Sandy Caldera.
1: Sandy, hola Sandy, ¿cómo estás?
3: Hola.
1: Qué gusto saludarte.
3: Buenos días.
0: Hola, Sandy.
1: Hola. Felices de saludarte. Sandy, ¿cuál es la edad indicada, idónea?
2: ¿Verdad que
1: nunca? Para matrimoniarse, porque se enamora uno y se vuelve loco.
0: Que se enamora,
2: calentura.
3: Bueno, los expertos, tanto en medicina como en psicología, dicen y señalan que hay un rango entre los 25 y los 35 años.
2: ¡Ay, güey!
3: Pero eso no quiere decir que siempre tenga que ser así. Se dice esto porque biológicamente es la etapa en la cual una mujer puede estar más fértil, puede estar más lista para tener hijos. Ok, entonces vamos netamente a eso.
2: Por la mujer.
3: Ahora, se supone también que a los 25 o 35 años, el hombre ya tiene una estabilidad, una solvencia y una madurez. Se supone.
1: Okay.
3: Ahora, ¿esto qué quiere decir? ¿Que eso debe ser así? No. Hay personas que el amor les llega antes, hay personas a las que el amor les llega después. ¿Por qué lo digo? Porque si tú te basas en estadísticas y no te ha llegado la persona, te vas a casar con un sapo, ¿eh?
1: Ándale.
3: Con tal de no quedarme, ¿qué pasó? Con tal de no quedarme hasta los 35, me caso con la que sea, me caso con el que sea. No, porque por ahí no es, ¿sabes?
2: Es que soy príncipe ya.
1: Ay, ay, ay.
2: Cuando me besaron.
1: Oye, Sandy, ¿y qué tal, por ejemplo, supongamos una pareja muy joven? ¿Está bien, está mal psicológicamente hablando alguien que tal vez se sienta madurito?
2: ¿Qué le ves? ¿A qué le llamas joven?
1: Digamos unos 21 los dos,
2: no,
1: 21, 20
2: no,
1: por ahí.
2: No, lo haga, no.
1: ¿Tú qué piensas, Andy?
3: Mira, a ver, el problema no lo vas a tener rápido, ¿eh? O sea, vamos a pensar a gente que se casa a los 18, a los 21 años.
1: Okay.
3: No lo van a tener rápido. Al principio van a estar bien contentos, bien felices, porque oye, ya
0: enamorados.
3: Tienes a la persona ahí, estás enamorado, empiernadito, cucharita en la noche, pues a gusto, ¿no?
0: Ajá.
3: El problema lo vas a tener cuando veas que tus amigos siguen solteros y tú ya tienes una responsabilidad. El problema lo vas a tener cuando ella o él quiera que tú actúes como una persona casada y tú dices, pero soy muy joven, entonces te van cayendo 20 y te molesta el matrimonio. Entonces, ¿por qué? Porque no quemaste ciertas etapas, no viviste ciertas cosas. Ahora, hay personas que me dicen, Sandy, yo voy a sentir cuando esté listo. La verdad es que no, ¿eh? Nunca estamos listos para el matrimonio ni para mudarnos de la casa, lo que les decía otra vez.
0: Sí.
3: Pero lo que sí puedes lograr es saber si puedes solventar una vida. Si tú puedes decir, ok, ¿ya puedo ser mamá? ¿Ya puedo ser papá? ¿Ya puedo tener una persona que me acompañe y que me dé un equipo? ¿Puedo? ¿Sí o no? Esas son las preguntas claras que nadie se hace.
0: Oye, mi Sandy, uno debe de tener green flags para tomar la decisión de casarse. Dices ahorita lo de los hijos, hay muchas mujeres que ya no quieren tener hijos, o incluso hombres que no quieren tener hijos. Entonces, no sé si nos puedas dar unas 5 green flags para decir, ¡hala! Ya estoy ready para el marriage.
3: All right. Mira, ahí te va mi Pau. Las 3 más importantes de una mujer y luego las 3 más importantes de un hombre.
1: Venga.
3: ¿Sale?
0: Va.
3: Mujeres, hogareña, por lo que más quiera, hágame caso. Una mujer hogareña le va a ayudar muchísimo porque no va a querer andar de fiesta aquí y acá. Y no lo estoy diciendo en el mal aspecto. No, hogareña, bueno, que le guste el hogar. ¿Okay?
0: Bien. Bien.
3: Dos, una mujer que sea empática y no egoísta. O sea, que sea capaz de renunciar un tanto a su bienestar para pensar en nosotros, bueno, porque ella va a ser la mamá, ¿ok?
1: Muy bien.
3: Y tercero, y muy importante, una mujer que tiene claro su orden de prioridades. Si usted se casa con alguien que tiene a sus amigas primero, a sus padres en primer plano y a usted hasta el último, no le va a funcionar.
1: Ándale.
3: Ahora, hombres, vamos con las de los hombres.
0: A ver.
3: Uno, trabajador, por lo que usted más quiera. Un hombre trabajador que sabe sacar adelante la vida.
2: Hello.
3: Número dos, ¿ok? Número dos. Un hombre en proceso. ¿Por qué digo en proceso? Porque luego ya lo quieren millonario y lo quieren no sé qué.
2: Multimillonario.
3: Exacto. Un hombre que está en proceso, que le está fregando, que está echándole ganas, pero que sabe que va a un lugar, que tiene metas. Eso es muy importante, ¿ok? Y el tercero, un hombre que quiera familia. O sea, no se vaya con el chacalón. No se vaya con el que diga, no, yo no sé de etiquetas, yo estoy fluyendo. Ese no, mija. Ese no. El que le diga, yo sí quiero hijos, yo sí quiero una esposa. Son green flags muy importantes y que a lo mejor no se ponen en la mesa, pero son básicas. Ahora, yo les voy a dar otro tip, el lunes lo voy a traer. No le tengan miedo a las conversaciones incómodas. Conversen de hijos, de dinero. Sí, yo sé, mi Pau. De hijos, de dinero, de religión, de sexo. O sea, conversen de lo incómodo en pareja, por favor.
2: Ajá. Pero esa no era la pregunta, me la cambiaron.
1: ¿Cómo?
2: ¿Cuál es la edad mínima para divorciar?
1: No más,
0: Oye,
1: está pidiendo divorcio. Sandy, ¿dónde la gente te puede seguir en redes sociales? Llamarte si tienen una pregunta, por favor.
3: No le saque, Chayo, estoy jugando, dice el sacatón
2: Okay. Así me llevo.
3: Estoy como Sandy Caldera en todas las redes sociales, Sandy Caldera. Estoy en el 619-451-7037. 619-451-7037 y obviamente estoy en mi única casa, el bueno, la mala y el feo, puro show.
1: No, hombre, Sandy, te queremos retirar, gracias por estar aquí.
2: 65 tengo el plan.
0: No, pues de los morirte. Planes no se cumplen no, siempre, feo.
1: De morir, no, güey. Imagínate. ¿Ya para qué, feito? No. Toda la pensión ahí.
0: Te va a cuidar el pañal, el café.
2: La Chayo te va a enterrar en Maizao.
0: Ya te duelen las rodillas, ya. Manito.
1: A ver, pregunta para ti que nos escuchas, compadre. ¿Cuál es la edad que tú te casaste y realmente fue una edad adecuada o no?
2: O errónea como la tuya.
1: Errónea, sí. 1-855-370-3100. Hay gente que también se casa ya muy mayorcito y a veces hasta se arrepienten, güey.
0: ¿Por? Pues ya están bien maduros.
1: A lo mejor, o diferencia de edad. 14,
4: ¿te
1: acuerdas?
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0: casaste muy joven, muy viejo.
1: Chale.
0: ¿Fue la edad adecuada, piensas?
1: Muy joven.
0: 1-855-370-3100. Tenemos a Anita. Hola, Ana, ¿qué meteo?
2: Hola, buenos días.
0: Buenos días. Bueno.
3: Preciosa, hello.
0: ¿A qué edad te casaste, Anita?
2: Yo tenía 21 y mi marido tenía 17.
3: Ándale. Ay, también chiquitos. ¿Y por qué se casaron, mamita?
1: ¿Dónde te lo robaste?
2: Me lo robé, ¿no? Pues me gustó y pues empezamos ahí de novios y todo y hasta que dijimos, de una vez.
1: ¿A la cárcel?
2: Se
1: casó con un menor.
2: 14 años juntos.
1: Ya iban 14.
0: ¿Y qué tal, Anita? ¿Tú crees que es la edad adecuada o no?
2: Yo pienso que sí depende de cómo te lleves con la persona.
3: Claro.
0: Okay.
3: ¿Cómo te llevas con él?
2: No quisimos tenerlo luego, y pues apenas ahorita andamos en eso. Entonces disfrutamos, ¿qué? Nos conocimos.
1: Está bien, le pusieron viajamos. Duro. A
0: espérame, ¿no? O sea, ¿no tienen hijos todavía, Ana?
2: No, todavía no, apenas andamos así en el proceso.
3: Oye, ¿y cuánto tiempo llevan juntos, hermosa?
2: 14. Vamos a cumplir 14 años.
0: 14 años.
1: ¿No han querido niños o no han podido? Perdón la pregunta.
2: No habíamos querido, porque como a los dos nos gustaba la fiesta y todo eso, pues mejor dijimos, vamos a esperarnos un poquito.
0: Oye, Ana, ¿y qué han conocido? ¿Qué han visto? ¿Han viajado mucho? ¿Qué han construido? Digo, porque al no tener hijos, también te da la oportunidad de hacer muchas otras cosas.
3: Viajar a gusto.
2: Y aparte también eso, por eso dijimos, vamos a primero como a tener una estabilidad. Y luego ya pues, planear los hijos. Ya tenemos nuestra casa, tenemos nuestros carros propios.
3: Oye.
2: Y más que nada ya tenemos la madurez.
3: ¿Y cómo se llevan? ¿Cuál crees que sea la clave para que este matrimonio siga bien?
2: Pues más que nada que sea tu amigo.
0: Sí.
2: Yo con él puedo platicar de todo, puedo tener, hacer chismes.
1: ¿A poco le vas a contar que?
2: Más que mi esposo, es mi amigo.
1: ¿Le vas a contar que te gusta? Si pasa un vato y está guapo y te gustó, ¿le vas a contar? ¿Tu amigo?
3: No, pero
2: sí. Pues yo pienso que cuando tú quieres a alguien, no vas a tener ojos para alguien más.
0: Así es. Claro, claro.
3: Y qué bonito así comentario, decimos. Manita.
0: Mira, tenemos a Israel con nosotros. Israel, ¿a qué edad te casaste y fue la edad indicada?
4: ¿Hola?
0: Sí.
3: Hola,
0: ¿a qué edad te casaste, carnal?
4: Hola, a los 34.
0: ¿Ya
3: mala edad o mala edad?
1: Está bien.
4: Buena edad, yo creo.
3: ¿Tu mujer cuántos años tiene, papito?
4: Tiene... va a cumplir 40.
3: Mira, más grande que tú.
0: ¿Qué?
4: Cuatro años más grande que yo.
1: Está bien, en la jugar.
3: ¿Y por qué decidiste casarte, papi chulo?
4: Pues porque la quiero y aparte pues tenemos una hija en común y pues quería hacer la ciudadana americana.
1: Qué chido, se apoyan mutuamente, hay balance. Sí,
0: pues, ya tiene una hija.
4: Sí, claro.
1: Porque yo con la Chayo me apoyo y hay balance.
3: Sí, qué
1: bueno.
3: Sí, pues
1: nos abrazamos para no caernos porque ya nos mareamos. Ya nos dan mareos y el vértigo.
0: Los viejillos ahí. A ver, mira, tenemos a Pepe con nosotros. Hola, José, ¿a qué edad te casaste, carnal?
5: Bueno.
0: ¿A qué edad te casaste, José?
1: Bueno, ¿quién habla?
5: José.
3: ¿Sí? ¿Qué onda, José?
0: José, ¿a qué edad te casaste?
1: ¿A qué edad te casaste tú, sordo?
3: Ahí está al lado.
5: A los 17 años.
0: ¡A la mouse! O sea,
1: ¿por qué? ¿Por la iglesia o por estúpido?
0: ¿Y fue buena edad? ¿Qué piensas, José?
5: Por las tres. Pues yo creo que a lo mejor no fue la buena edad, pero la buena mujer sí, porque seguimos juntos todavía.
3: Oye, ahí está al lado, Josécito. ¿Nos está oyendo?
5: ¿Eh?
3: Nos está oyendo porque ahí estaba al lado.
5: No está oyendo porque está dormida todavía.
3: Ay, ¿quién era la que está al lado entonces? ¿La que se rió?
1: Pues qué buena mujer.
5: ¡Qué feo!
0: ¡Ándale!
1: ¡Échamelo!
6: ¡Me hagas cara fea!
3: ¡Ya ligaste!
1: ¡Arroba el feo Andrés!
5: Ese güey tiene 44 años y no se ha casado y ni novia tiene.
1: ¡Ay!
3: Por eso quiere conocer al feo.
1: ¡Quiere conmigo, arroba el feo Andrés! Dile.
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0: A ver, chavo, vamos a regresar. A continuación. Yo con esta pregunta para ustedes.
3: A ver,
1: ¿qué?
0: ¿Les gustaría ganarse en dos horas $200,000?
3: Obvio que es, por supuesto que yes.
1: Pues, ¿quién no quisiera?
0: Eso quiso este vato. Pero burro del día, ¿qué fue lo que pasó?
1: ¿Qué? Que se desmayó.
0: Ahorita se van a sorprender. ¿Quién no? 200,000 Fácil, sí, de volar. Wey. Sin hacer nada, güey. Tú no tienes que hacer nada.
6: ¿Está chido?
0: Sin mover un dedo. ¿De qué se trata?
1: Yo lo
0: ahorita regresamos.
1: Hacer.
0: Burro del día. No, perdió más este güey.
3: No me eches.
7: ¿Eh? 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
1: El bueno, la mala y el feo. Imagínate ganar $200,000 en 2 horas. Sí, y tú sin hacer absolutamente nada.
2: ¿No? No manches, qué chido.
1: Como dice el gringo, nomás sit back and relax.
3: Así como estoy ahorita.
1: Ándale.
3: No se cuenta.
1: Pues como siempre, Feyo, tú no haces nada.
2: Pero ahora más 200,000.
1: Imagínate esa. No, y en 2 horas.
2: No, hombre, si quiero.
1: Este vato quería hacer efectivamente eso. Y le salió el tiro por la culata, burro del día. ¿Qué fue lo que pasó? Se van a sorprender, muchachos.

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2: Imagínate ganar $200,000.
3: ¡Qué chilo!
4: ¡Ay, qué chilo!
2: En cuestión de tan solo 2 horas.
4: Ay, ¿cómo? Eso es imposible. ¿Acaso que?
2: Es posible, pa.
4: Esa que es la lotería.
2: Es
3: yo he ganado
2: muy
3: un
2: posible.
3: Carro en un voladito. No pero manches. Usado, sí. Usado. Una van.
2: Ajá.
3: Y luego, ¡pum! Que otro, el desempate. Compadre, tengo otro carro. Fierro, dale. ¡Pum! Pierdo. ¡Pum!
2: O sea, voladitos.
3: De a troquita.
2: De a carro.
4: Ay, eso está muy intenso. ¿Con quién lo hiciste?
2: Está fuerte.
3: Con todo el pink slip en la mano. Y me frego.
4: A su máquina.
3: Por babos.
4: Está muy loco.
3: Ya le había ganado ni por
5: al
3: hacerme
5: punto
3: el
5: pedo,
3: mero.
5: ¿Haces eso?
3: No, no era pedo.
5: ¿Y con drogas y
3: no,
5: todo eso?
3: Drogas sí, no era pedo.
2: Ay, no más.
6: Sin drogas.
4: Ah, bueno, entonces.
3: Pues en estas,
2: no, les... niños, vivan sin drogas. Pues, ¿qué creen? En el burro del día. Les voy a platicar la triste historia.
3: ¿Qué pasó, loco?
2: De este vato que compartió su experiencia en redes sociales. Resulta de que ahorita se está llevando a cabo la fiesta más grande del
3: claro,
2: fútbol.
3: Claro, claro, sí.
2: Hay partidos que en el papel, tú dices, este va a ganar.
3: En las estadísticas.
2: Claro.
4: Sí, que nada más dices su nombre y tiemblas.
2: Ándale. Como, por ejemplo, el Alemania-Ecuador.
4: Sí, todo el mundo Alemania pensó que iba a
3: golear. Nadie le iba a Ecuador.
2: Ecuador había perdido con su primer partido.
4: Sí.
2: Perdió el segundo también no logró ganar. Literal, se estaba jugando la vida Ecuador en contra de nada más y nada menos que Alemania. No empató uno y perdió el otro. No pudo con Curazao, Ecuador. O sea, Curazao.
3: ¿Qué?
2: No manches. Y contra Alemania era jugarte la clasificación.
4: Okay.
2: Y lograron ganarle.
4: Estuvo
2: una
4: cañón.
2: Rompequinelas. Pues resulta de que se llevaba a cabo otro partido que también en el papel se veía a favor de un equipo. Se llevaba a cabo el Inglaterra en contra de la selección de Ghana.
4: Sí. ¿Quién ganó?
2: Y en el papel tú dices,
3: ¿quién gana? Pues,
2: Inglaterra le va a meter, yo lo veo así, yo diría, le mete unos 2-3 goles.
4: Sí.
2: Ghana, ponle que meta uno, ¿no?
3: Si es que meten. Pero traen buena brujería ahorita, esos desgraciados.
2: Pues resulta de que en este partido, Inglaterra en contra de Ghana, un vato dijo, a ver cuánto pagaría. Dice, Inglaterra tiene un 86% de posibilidades de ganar.
4: Claro, bastantes.
2: Si tú vas a una casa de apuestas, pues no te va a pagar mucho.
3: Te dan uno por uno o dos por uno.
2: ¿Cómo?
3: O sea, si le metes $1, te dan 50 centavos. Porque es favorito, ¿no?
2: No, pero 86% probabilidades de que gane Inglaterra.
3: Por eso.
2: No, no era tanto, feo, era menos, era como un 20%. Te daban, si le metías $1, te dan 20 centavos.
3: Por eso. Ay, güey, tan poquito.
2: Pues este vato le metió $1,000,000.
3: ¡Ah, la máquina de coser!
4: ¿Un loco?
2: ¿Millón?
3: ¿Si los tiene?
2: De dólares.
3: Yo sí lo haría.
2: Dijo, a ver, ¿qué sigue? ¿Qué partidos? A ver, vamos a ver, este está apretado. Este, Inglaterra gana. Este está papita.
4: Y dijo, Inglaterra gana. E Inglaterra gana también.
2: Es que está fácil. No pasa nada.
4: Sí, es obvio.
2: Inglaterra no va a perder. Era el segundo partido de Inglaterra.
4: Sí.
2: El segundo. El primero lo ganó contra Japón 4-2.
3: ¿Qué? ¿Le ganó a Japón?
4: No, Inglaterra lo escuchas y dices, ay, dolor, eso sí me da miedo.
2: No, le ganó a Croacia, feo. Perdón, le ganó a Croacia. 4-2 a Croacia, Inglaterra. Entonces dijo, Inglaterra en contra de Ghana, si a Croacia le ganó,
4: fácil,
2: fácil va a ganar Inglaterra.
4: Sí.
3: ¿A Ecuador?
2: A Ghana, sí, feo. Y ándale que le metió, dijo, en el papel, $1,000,000 va para ganarme. Ay, le iban a pagar $200,000.
4: Un mineral.
2: Dijo, pero, ¿y Simoni? Si están ahí $200,000, ¿los agarras o no?
4: Pues obvio.
2: Dijo, bueno, hay que meterle $1,000,000. Está fácil. ¿Y Simoni?
4: ¿Sas?
2: Empataron.
4: No.
3: ¿Eh? ¡Ay!
4: Ahí es cuando Dios te manda la señal de no
2: y
4: seas
2: por
4: tan...
2: empatar.
3: ¿Y sí?
2: Ni sus 200,000.
3: Ni
2: su millón, ni nada, señores.
3: Oh,
2: burro.
3: Vendió la
2: burro
3: casa
2: del
3: y todo
2: día.
3: Idiota.
2: Este vato perdió todo el dinero. A llorar, Pao. No hay nada que hacer.
4: No manches.
2: A llorar.
4: Qué frustración. Qué tonto. Qué tonto. San menso, le voy a
3: qué
4: decir.
3: Qué feo.
2: Pregunta, paisano.
4: No.
2: ¿Tú le has metido a los partidos? ¿Tienes un compa que le ha metido, una comadre? ¿Cuánto han perdido y con qué? ¿Con qué partido?
4: Partido, no manches.
2: El de Ecuador-Alemania fue rompequín. Ahí perdió mucha gente mucho dinero. 1-855-370-3100.
3: ¿Tú

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1: A ver, ¿a qué partido le metiste una lana y perdiste? Pasó el del rompequinielas, el de Alemania en contra de Ecuador. Ese sí, un compa en el grupo nos escribe a todos. A ver, los que saben de fútbol, ¿quién gana hoy? Y nos dio los 6 partidos, ¿no? Y yo, Alemania goliza Ecuador, ¿sabes?
2: Sí, claro.
1: ¿Y? No, ya en la noche me estaba escribiendo, güey.
3: ¿Qué dijo?
1: ¡Raúl!
2: Claro.
1: No, güey.
3: ¿Le apostaste?
2: ¿Para que él me aconseja mal?
1: Él le apostó.
2: Él apostó lo que le dijo el pelón.
1: Creo, no, yo pensé que iba a ganar Alemania. Pues en el papel. Tenía. Oye, Ecuador-Alemania. Le apostó $1,000 a Alemania.
3: ¡Qué estúpido!
2: ¿Y te habló para cobrarte?
1: Adiós.
3: ¿Quién era este güey?
1: Los perdió todos.
3: Di el nombre.
1: Daniel.
3: ¿El panzón?
1: Sí, ándale. Tú lo conoces.
2: Ah, yo también.
3: Qué
2: lo
3: bueno
2: conocí.
3: Que perdió ese güey.
1: Sí, tú también. Pues,
3: nos debe dinero.
1: A ver, mira, hablando de Daniel, aquí tenemos a otro Dani. ¡Ese es mi Dani!
4: ¡Ey! ¡Joler!
1: Compadre, ¿cuánto has perdido o cuánto has ganado y con qué partidos? A ver.
4: No, te cuento así la historia. Primero, saluditos, ahí los oigo frecuente.
1: Gracias, hermano. Un abrazo.
4: Saludos a todos. Mi hijo básicamente es el que mete sus apuestitas de 10, 15, 20 dólares. Ayer en la tarde habló, me dice, hey, pa, dice, ¿sabes qué? Dice, tiene ya 20 y tantos años mi hijo. Dice, ¿sabes qué? Pienso que Turquía le va a ganar a Estados Unidos porque pues se van a ir sin nada y le van a echar ganas. Le digo, pues ahí tú sabes. Pues puse una apuesta de $20 que Turquía ganaba.
1: ¿De cuánto?
4: Y que metía 20. Más de 3, y que metía más de 3 goles, mi compa.
1: Ok.
4: Pues obviamente se le dio porque pues ya ves cómo estuvo el partido ayer.
3: ¿Cuánto
4: y
3: ganaste?
1: Y pues, 3-2.
4: Ganó $270.
2: ¡Wow!
1: Con 20 dólares.
2: No manches, eso sí es ganancia.
1: Imagínate que le hubiera metido unos 1,000, güey.
4: Imagínate nomás.
1: No.
4: Papá.
3: ¿Cuánto hubiera ganado?
4: Es que era.
1: Sí.
4: Era ganar y 3 goles.
1: Wow.
4: Estaban 2-2 en el último minuto. O me habló y dice: no puede ser. Voy a quedar como siempre. Cuando vaya el gol, men, ándele, papá. 270, pues bueno.
1: 170 bolas.
2: Está de locos.
3: ¡Qué chido!
2: ¿Eh?
1: También muy, muy bueno, muy bueno. Pero también. Y te paga más si
2: le no
1: metes al
2: favorito.
1: Si le metes al marcador, si no es el favorito. Si le atinas a tantas cosas. A ver, tenemos.
2: Yo quiero hacer algo así.
1: José con nosotros. Hola, José. Hola, José.
3: Te apuesto que me voy a dormir ahorita.
2: Sí, yo también.
5: Bueno, buenos días.
1: Buenos días.
5: Saludos.
1: Oye, José, a ver, ¿con qué partido ganaste, perdiste? ¿Qué onda?
5: Yo perdí perdí con el Ecuador. Se supone que Alemania es potencia, bro. Y acá
2: se supone.
1: Oye, venía.
3: No bajo estimes al contrincante.
1: Venía de
3: nunca.
1: Goleó a Curazao 7-1, güey.
5: Es lo que yo digo.
1: Le ganó,
5: bro,
1: a Cabo Verde. O sea, ¿cómo?
5: Yo dije, nada, le ganó a 7-1 Curazao, al Ecuador le va a meter unos 10. No,
2: nada.
5: Y dije, no, hombre, hago unos 300 varos.
1: Espérate, José, ¿cuánto pagaba?
5: Ahora voy a comer maruchas para el resto de la semana.
3: No te iba a pagar tanto por el papel.
1: Sí, no, porque ¿cuánto pagaba?
3: Potencia, güey.
1: ¿Cuánto pagaba Alemania si ganaba? Poquito, ¿no?
5: Según a lo que pagaba, yo creo que como no era tanto, como 150, algo así, no era tan grande la esta por el margen de que te dan, pues.
1: Claro.
3: Por el papel.
2: Pues para mí sí es 150, está
3: como
2: bien.
3: ¿Cómo es el pelón?
5: Pero si le ponías a Ecuador, le ponías como unos 100 varos y te daban como 400.
2: ¡Ay! ¡No manches!
1: Esa era la apuesta ayer, te digo. Yo creo que mucha gente sí ganó demasiado dinero con ir a Ecuador, pero pues.
2: Felicidades.
1: Con Alemania no.

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1: ¿Qué tal? Muy buenos días. Les saluda Eli Venegas y este es el breve informativo del bueno, la mala y el feo. Desde ayer sube a 188 los muertos en Venezuela y a 1,520 los heridos tras los dos fuertes terremotos en Venezuela. El número de fallecidos a causa de los dos terremotos del miércoles hasta ayer eleva a la cifra a 188 y de heridos 1,520, mientras que al menos 346 construcciones entre edificios, hospitales y centros comerciales resultaron afectadas, informó el presidente de la Asamblea Nacional, el chavista Jorge Rodríguez. Rodríguez detalló que hasta ayer habían 2,927 familias damnificadas, 157 desaparecidos reportados, 200 personas atrapadas, 250 edificios dañados y 8 hospitales afectados. Algunos han debido ser evacuados sin precisar la cifra. Sheinbaum anuncia el envío de equipos de rescatistas mexicanos a Venezuela tras potentes sismos en ese país. La presidenta de México, Claudia Sheinbaum Pardo, anunció que ayer jueves viajaría a Venezuela un equipo de rescatistas de la Secretaría de la Defensa Nacional y personal de sanidad para apoyar en las labores de rescate tras los potentes sismos en el país latinoamericano. Antes de continuar, nuestra solidaridad con el pueblo de Venezuela. El día de hoy sale el equipo de la Secretaría de la Defensa Nacional de rescatistas y personal de sanidad para llegar a Venezuela, y una vez instalados ahí y habiendo hablado con las autoridades, determinaremos mañana mismo personal adicional que se requiera para poder ayudar siempre a los pueblos que lo necesiten. 250 militares, 5 canes, 4 aeronaves, un dron, herramientas para búsqueda y rescate, así como equipo y material de curación, precisó. Trump ofrece ayuda a Venezuela tras devastadores terremotos. Se pronostican miles de víctimas mortales. Estados Unidos ofreció asistencia a Venezuela tras los dos poderosos terremotos que sacudieron a la nación sudamericana y provocaron graves daños en Caracas y otras regiones del país. Donald Trump aseguró que su gobierno está dispuesto a colaborar con las labores de emergencia y advirtió sobre un número devastador de víctimas mortales, aunque las autoridades venezolanas aún no han presentado un balance oficial de fallecidos. Hasta que llegamos con el breve informativo del bueno, la mala y el feo, les informó Eli Venegas en redes sociales, Eli Venegas Radio. Buen día.
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6: La siguiente actualización de la Copa Mundial es presentada por Nature Valley. Costa de Marfil eliminó a Curazao en el Mundial 2026. Nicolás Pepe marcó 2 goles y los elefantes avanzaron a los 16avos como segundos del grupo E. Los tiburones azules lucharon con el corazón, pero el sueño caribeño terminó en Filadelfia. 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
1: Hay padres que de repente no logran alguna meta en su vida, en su momento.
2: Muchas, no, no, no.
1: Por demasiadas cosas, la juventud se va, la oportunidad les pasó enfrente, les dijeron que no en su cara. Y esto crea tal vez una vendetta, ¿no? Crea no, un...
2: Encierran a sí, uno,
3: un traumita,
2: lo arrestan.
3: Un traumita a veces.
1: Un algo ahí.
3: Frustración.
1: En otras cosas, sí, entre otras cosas. Y la pregunta para ti que nos escuchas es, ¿conoces a tal vez un padre que quiere vivir lo que él no vivió a través de sus hijos? ¿Es bueno? ¿Es malo? Ahorita vamos a platicar la historia de el Tilón Chávez, que lamentablemente, bueno, pues él no pudo ir a un mundial y lo está viviendo a través de su hijo. Ahorita lo platicamos con
3: el Tilón.

0: suceder de que a veces hay padres, hay madres que pues no lograron algún sueño, se les quedó pendiente algo en la vida.
1: Sí.
0: Y crea una frustración, crea un trauma, crea un algo de, ¿sabes qué? Yo no lo logré, pero mi hijo, mi hija sí lo va a lograr. Sí. Y a veces suelen ser muy intensos con los hijos, con las hijas. Pidiéndoles de más, vamos, si se puede, tengo que ganar. Si yo pude, tú también. Y yo creo que también de ahí, desde ese punto de comparación también, desde ahí empezando de que si yo pude, tú puedes mejor. Pero es que somos seres
1: diferentes,
0: humanos completamente distintos.
1: ¿Sabes qué pasa? Yo he visto mucho de cuenta de que el papá quiere ser doctor. Eso le pasó a un amigo.
2: Que sea el hijo.
1: Y al niño odiaba la sangre, esto, todo, y el papá.
2: Él quiere ser estilista, el niño.
1: Va a ser doctor. Sí, y de repente los hacen meterse carreras que no les gustan. Y estudian un año, año y medio.
2: Y pum.
1: Se salen de la carrera. Entonces perdieron tiempo de vida solo por intentar complacer
2: a uno lo frustró, le pararon en seco el sueño que tenía. Yo jugaba mucho a los ladrones y policías con los chamaquillos.
1: Sí.
2: Y siempre les ganaba como ladrón. Dije, no, la chota aquí no vale más.
1: Si tú quieres.
2: Y dije, yo quiero ser ladrón. No, la primera arrestada ya me paniqué.
3: De ahí agárrate las mañas, ¿verdad?
2: Sí, pero no, sí, yo pude hacer lo que quería. Yo quería hacer más.
0: Pues mira, como por ejemplo, ahorita está muy trending. Sí. Por lo del gol que metió Mateo Chávez, su primer gol en selección mexicana.
2: Este
0: morrito, sí, en contra de.
2: Qué bueno.
0: Sí, no, estuvo perro ahí en contra de República Checa. En el Azteca, lleno y todo el rollo.
1: Sí.
0: Pues Mateo Chávez es el hijo del exfutbolista mexicano Paulo César Chávez, que le.
2: ¿Le decían cómo?
0: Le dicen el tilón.
2: Ah.
1: Porque eso, tilón.
0: El tilón. Cuando él era niño, la palabra tilón se usaba popularmente para decirle a alguien, pues pelón.
2: Oh, tilón.
0: Pues el tilón.
1: Aquí tenemos al tilón 2.
0: El tilón Chávez.
1: El tilón Molinar.
0: Ándale, exacto.
2: A mí me dicen el tilón ahí en el baño.
0: Y el tilón, pues fue flamante jugador de Chivas Rayadas del Guadalajara. Le iba muy bien.
2: 90, ¿no?
0: Jugó para selección mexicana, pero cuando se llega a la convocatoria de Francia 98, el tilón se quedó fuera.
2: ¿Por maleta?
1: ¿Por qué?
2: Por maleta.
0: No lo convocaron. No le llegó la convocación.
1: Sí.
0: Hay muchos jugadores que se quedan esperando y nomás no. Y lamentablemente.
2: Y a los que quieren, no quieren ir, como, ¿cómo se llama? ¿Vela?
0: Carlos Vela. Como el Chucky Lozano en esta ocasión.
2: No quería ir.
0: El Chucky no quiso ir.
2: Ay, güey. Sí,
1: por unos millones de diferentes.
0: Pues dijo, ya quiero cuidarme, gano más aquí en San Diego. Sí. O sea, ya prácticamente está
2: claro,
0: más.
2: Claro.
0: Estamos a gusto.
2: Está chido.
0: Estamos a gusto ganando.
2: Está joven, tiene 30 y cuántos. Está chido, güey.
0: Sí. Ahora, Mateo Chávez, él, pues, ha jugado fuerzas básicas de Guadalajara desde niño, en el AS Alkmaar también, este club europeo que ha fichado, y obviamente, bueno, pues ahora que entró a selección mexicana y que le está yendo, que le está yendo bastante bien.
1: Sí.
2: Lo van a llevar para Europa.
0: Y su papá está viviendo su sueño a través de su hijo. Que yo digo que se
2: está
0: vale.
2: Está chido, güey.
0: Está chido. No es lo mismo.
2: Pues lloras, güey. Sí.
0: También es un sentimiento bonito. ¿Por qué? Porque pues como papá te da orgullo que tu hijo logre tal vez lo que tú no lograste.
1: Y a lo mejor también como papá quieres que tu hijo sea mejor que tú.
0: También.
1: O sea, siempre dices,
0: sí,
1: que mi hijo sea mejor que yo, si yo fui futbolista, el que sea el mejor futbolista, más
0: también.
1: Que yo.
0: También, en eso estoy de acuerdo.
2: Y aquí marcó bonito él, ¿eh?
1: No,
2: él dejó una marca
1: mundial.
2: Chida, el Chávez. Sí. Machín.
0: Ahora, también puede haber historias de terror en este tipo de,
2: hijo,
0: de pensamientos. Porque
2: la llorona.
0: No, güey, pero es que como hay ciertas, por ejemplo, mujeres que se trauman de que quisieron ser cheerleader de un equipo, quisieron ser modelos, Miss México, Miss Sinaloa,
2: pero
0: Miss no sé qué.
2: Pasaron muchas cosas por la vida de ellas, como tortas, tamales, champurrado.
0: Conchita, no.
1: Pero
0: sus hijas quieren.
1: Belleza, ejemplo, de las niñas que las ponen súper. Las maquillan, les arruinan su cabellito.
2: No, les arruinan la vida.
1: Sí.
2: Hay niñas que han desaparecido porque las mamás las traen bien sexy.
1: Sí.
2: A una edad bien cortita, y hubo un caso aquí en San Diego.
1: No manches.
2: Ah, muy fuerte.
0: ¿Qué pasó ahí?
2: De una niña que se robaron de una señora que la estaba haciendo, puchando para que fuera. De esos concursos de
1: sí,
2: belleza
1: de las
2: de
1: chiquitas
2: niños,
1: preciosas.
2: Que les ponen su trajecito. Sí. Sí. Y se la robaron.
0: Se la robaron a la niña.
2: No me acuerdo el nombre. Nunca la encontraron.
1: Ay, wow. No, qué feo. No, pero tienes razón.
2: No, es que
1: sí, o sea, sí, por un sueño de uno de ay, o también uno idealiza. Mi hija cuando sea bailarina y la niña odia la música, odia el baile.
0: No quiero ser, mamá.
1: Claro.
0: Ándale, pero tienes que entrenar. ¿Cuántos también papás no le ponen a, no sé, aprender música? sí. Aprender a cantar, aprender, y tal vez es algo que a ellos no les gusta.
1: Sí, no tienen la vocación.
0: ¿Tú conoces a alguien así, paisano, comadre, de que tal vez quiere vivir esa persona su sueño a través de sus hijos? ¿O a ti te enseñaron, tus papás te enseñó algo que a ti no te gusta? Sí. ¿O querían que fueras algo que a ti no te gusta también? Porque ¿cuántos padres no dicen, mi hijo se va a encargar aquí del rancho y de todas las vacas?
2: Ni le gusta.
0: Y el morrillo se quiere ir a la ciudad. Dice,
1: se quiere, ¿sí? Les eran empresas.
2: Yo conozco.
0: La neta. 1-855-370-3100.

0: Hay padres que lamentablemente se les frustra un sueño,
1: sí,
0: y lo quieren forzar, sí, a través de sus hijos, lo quieren vivir a través de sus hijos, y los hijos forzado, no les gusta, no forzado, quieren, forzados, güey. Sí. Les enseñan música cuando ellos no quieren ser músicos, no. Los enseñan a bailar cuando no quieren hacer eso, los enseñan a, no sé, a que les gusten los animales, a tantas cosas.
2: Yo tenía una compañerita que su mamá estaba aferrada a que ella fuera actriz.
0: Aferrada.
2: Y la llevaba y la llevaba y mi amiga lloraba en mi casa. No, no quiero. Por favor, no. Y la mamá, no, vas a ir. Y hoy es una de las actrices mexicanas más fuertes series. Se llama Paulina Gaitán. Ahorita está la del Mocha Orejas.
0: Ah. O sea, ahora, pero ya le gusta a ella. O sea, le agarró amor al arte.
2: Ama, ha ganado Arieles, ha ganado premios.
3: Pensé que era Victoria Rufo porque dijiste que llora.
2: No, Victoria Rufo. Pero al final también luego a veces este push que te da el papá, aunque en el momento no te gusta, a futuro pues
3: ahora
2: sí te ayuda.
3: Sí, le gusta a la doña, a la morra.
2: Ella y está triunfando, ¿eh?
4: Que muchos desmaitados nomás quieren dormir. Sí, es también. Todo. Sí, y no se quieren levantar temprano.
3: Y fumar.
4: Los weekends y todo eso, no. Sí, no les gusta la disciplina a los enmaizaditos.
3: Eso tiene razón, don Telaraño.
0: A lo mejor y también esa es una etapa. A ver, ¿tú conoces a alguien así? 1-855-370-3100. ¿O qué te quiso enseñar a inculcar tu papá, tu mamá, que a ti no te gustaba? A ver, tenemos a Sonia con nosotros. Hola, Sonia.
5: Nosotros los padres, yo pienso que lo único que tenemos que hacer es darle la espalda a los hijos.
3: ¿Cómo? Como a mí, ¿cómo? No me dieron pecho, me dieron espalda.
5: Darle la espalda, señores. Agacharnos para que ellos se suban arriba de la espalda de nosotros y brinquen más alto.
0: Ah, ok. Ah, es el apoyo, pues, en otras palabras.
5: El apoyo totalmente. Onda. Los hijos siempre van a decir que no me gusta, pero después, si tú estás constante, un día te van a decir muchas gracias porque fuiste constante, porque estuviste atrás de mí. Y muchas veces no quieren, tenemos que respetar nosotros también el espacio de ellos.
0: Sí. Oye, Sonia, ¿tú cuántos hijos tienes?
5: Cuatro.
0: ¿Y tú les quisiste inculcar algo a ellos o los dejaste que fueran lo que ellos quisieran ser?
5: Yo les inculqué todo. Lo primero que tenían que hacer era escuela.
2: Sí.
5: Y trabajar muy duro, que supieran trabajar y respetar a todo mundo.
2: Claro.
5: Y gracias a Dios, ellos están muy bien, los tres hombrecitos tienen su propio negocio.
0: ¡Órale!
5: Sacrificios y todo, pero adelante.
3: Pero trabajar
5: no. Sí, nosotros como emigrantes llegamos aquí sin nada y siempre dicen, mis padres no nos dieron mucho, pero nos dieron educación y manera de saber valorar.
2: Es que eso es todo, eso es todo. La educación es la mejor herencia que le puede dar a un hijo a alguien.
4: Oye, ¿está feo trabajar duro? ¿Es el secreto?
3: ¿Qué culpa tengo yo? ¿Yo por qué? Que trabaje mi mamá, mi papá.
0: Hoy no más, bastón.
3: No.
0: Hola,
3: Elías. Lo que menos quiero yo en mi vida, güey, no más.
6: Sí, yo estoy de acuerdo. Yo cuando estaba muchacho quería ser beisbolista y andaba ahí en el
3: equipo
6: de los beisbolistas. Más bien parecía la mascota ahí, pero andaba ahí queriendo.
3: Güey, la mascota. Agárrame el bat, le decían los bats.
2: Es que hay veces que tú quieres hacer algo, pero no tienes el don. Y aunque trabajes y trabajes, a lo mejor a veces no se te da.
6: Pues no. Y ahora traigo ahí a mi muchacho en los equipos de béisbol. De primero no le gustaba, no quería.
3: Y ahora sí.
6: Y ahora ya le está gustando porque ya le está agarrando amor al béisbol.
3: ¿Qué tal
6: al
3: rato con los Dodgers? ¡Ay, güey!
2: Imagínate.
6: Salió bueno el muchacho.
0: Salió bueno. Ajá. Oye, ¿y tu esposa qué te decía, Elías? No defendía a tu hijo así de, ¡déjalo! Sí.
6: Déjalo, pobrecito, está entrenando mucho, le duele su cuerpo.
0: Imagínate.
6: No se quiere levantar a los entrenamientos, no, déjalo.
2: Pero es una disciplina.
6: Lo traigo.
3: Ay, Diosito, qué
2: gacho. Es que le creas una disciplina, o sea, sí tienes que ser, un poco duro, no porque un niño te diga, no quiero, también vas a cederlo luego, no, está bien, no lo hagas.
4: Llanudo.
2: No, tienes que impulsarlo, ve, ahorita el hijo Elías ya stop.
4: Si por ellos fuera, tuvieran en el iPad hasta las 6 de la mañana.
2: Así
3: es. A lo mejor va a ser ingeniero de iPad.
0: En una de esas. A ver, ya tenemos a Joel.
3: Hola, Joel, el iPad.
7: Mi esposa todo, ella sabe tocar piano, bailó, o sea, sabe hacer varias cosas. Y se molesta porque tanto mi hija como mi hijo tiene 8 años, mi hija tiene 5, quieren ser toqueros como su papá.
3: Válgame.
7: Y es el pleito de cada día porque ella de repente se sienta y le dice a mi hija, mira, este vestidito yo te puedo... te podemos enseñar a bailar así, a hacer esto. Y ella dice, no, yo voy a ir a cambiar el aceite con mi papá.
2: ¡Ay, mi vida!
4: O ninguna de las dos causas le va a servir.
3: ¿Por qué?
2: No, claro que sí.
4: Porque entre los trailers ya se manejan solos y los pianos ya se tocan solos.
3: ¡Ah, sí, cierto!
2: No,
0: oh,
2: pero...
0: Oh, sí, en el mall a mí me ha tocado verlos ahí.
2: Puedo entender a tu mujer, porque uno se idealiza a su niña así. O sea, yo idealizo que cuando tengo una niña va a ser con su vestidito y qué va a hacer y todo. Entonces, de repente, que no veas eso, pues sí te debe frustrar un poco.
7: No, pues sí, pero ¿cómo los dos? Porque el niño también. El niño, él dice, yo quiero ser troquero como mi papá.
0: ¡Qué padre!
7: ¿Cuándo me puedo subir a un tráiler? La niña igual.
0: ¡Qué chido!
3: Ya, el pelón, tu papá era troquero, tú querías ser bailarín de niño. ¡Te ponía los tutus!
2: Oye, el y pelón, ni bailarín, ni troquero.
0: Y vieras cómo me quedaban, güey.

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1: ¿Qué tal? Muy buenos días, les saluda Eli Venegas y este es el breve informativo del bueno, la mala y el feo. El jefe de la DEA asegura que el cártel de Sinaloa y el CJNG son la prioridad número uno. La Administración para el Control de Drogas de Estados Unidos identificó al cártel de Sinaloa y al cártel Jalisco Nueva Generación como sus principales objetivos en estrategia para combatir el tráfico de fentanilo, al considerar que ambas organizaciones representan la mayor amenaza relacionada con la crisis de opioides que enfrenta este país. Durante un mensaje institucional difundido esta semana, el administrador de la DEA, Terry Cole, aseguró que los dos grupos criminales mexicanos ocupan el primer lugar en la lista de prioridades de la agencia debido a su presunta participación en la producción y distribución de fentanilo hacia territorio estadounidense. Condenan a joven que prendió fuego a un indigente que dormía en el metro en Nueva York. Un estudiante de último año de secundaria que admitió haber provocado un incendio que quemó gravemente a un hombre sin hogar en el metro fue sancionado en un tribunal federal de Manhattan a 5 años y medio de prisión. El juez Lewis Lehman impuso a Iram Carrero, de 19 años, una sentencia superior al mínimo obligatorio por incendio provocado luego de que el joven se declarara culpable en marzo, según informó un comunicado. Y una mujer de Virginia fue grabada admitiendo que envenenó a su esposo con tranquilizante para caballos e insulina. Una mujer de Virginia presuntamente envenenó a su esposo y meses después de su muerte ahora se encuentra bajo arresto. Amanda Cristina Hawkins, de 45 años de edad, fue acusada de asesinato en primer grado luego de que la policía afirmara haberla grabado en audio y video admitiendo haber envenenado a su difunto esposo James Matthew Hawkins, de 49 años. Hasta aquí llegamos con el breve informativo del bueno, la mala y el feo. Les informó Eli Venegas en redes sociales. Eli Venegas Radio. Buen día.
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1: Oigan, ¿qué creen, chavos.com? Que el Piqué le está pidiendo algo a cara, a la Clara Chía. Dámelo, ándale. Y la otra, no. Eso es mío, de mí. Que me lo des. ¿Y qué creen?
2: ¿Qué pasó?
1: Dos exes se vieron juntos.
2: ¿Qué le dio?
1: ¿Y qué estaban haciendo esas personas? ¿Cómo le fue Alejandro Fernández en la Minerva?
3: Ah, dicen que le fue bien perrón.
1: No,

0: pues por el tema del mundial. Y eso está bien chido, Juan Padawan, la neta. Primero, Maná. Oye, mi amor. Fueron más de 170 mil personas.
1: Sí, una locura, ¿eh?
0: Estuvo bien llenísimo de París. La gente cantó, bailó, tomó, lloró, brincó, de todo. ¿Y qué creen? ¿Eh? El día de ayer, la noche de anoche, se presentó Alejandro Fernández para triunfar.
1: ¡Qué perrón!
0: Y le dijeron, yo no sé cómo le hagas, chulo, pero tienes que meter a más de 170 mil personas. Porque si no, pues te vas a ver bien loser. Y aparte, tú eres de Guadalajara.
2: Oh, sí.
0: O sea, no manches, mueve a tu raza, a tu gente, por favor. Y él dijo, ok, y hasta subió un video en sus redes sociales. ¡Hello, Luis! ¡Cáiganle, por favor, a la Minerva tal hora, no sé qué y no sé cuánto! ¿Creen que rompió el récord, sí o no?
1: Yo digo que sí, sobre todo porque tenía Julián Álvarez, así era, la Alfredito
2: peda más,
1: Olivas.
2: La peda más grande de todo el mundo.
0: La no, serenata, la serenata. Más
2: pero era lo mismo, la peda.
1: Se llamaba así.
2: Bien borracho.
0: Bueno, pues, ¿qué creen? Que
2: 500 mil.
0: Casi 300 mil personas. En este concierto de Free For You.
2: ¿Quién ganó, Maná, no?
1: Qué chido.
0: No, ganó Alejandro.
2: ¿Qué no vi? ¿Quién me había metido? Ah, no.
0: 170
2: no.
0: Y él metió casi el doble.
2: Ay, güey.
0: Eso le fue
2: bien. Imagínate el vendedero de cerveza.
3: Hemos demostrado que somos los mejores anfitriones del mundo.
1: ¡Madre, qué chido!
2: ¡Rompo gratis!
0: Así es, estuvo padrísimo.
1: Sí, sí, sí. Pues es como también como lo que hacen en el Zócalo en Ciudad de México.
0: Sí, y cada vez van cambiándole a los artistas.
1: Creo que tengo entendido que eso es algo nuevo, ¿no? Que están haciendo. Digo, nunca había escuchado de conciertos gratis en la Minerva. Y que,
0: pues sí, ahorita lo están haciendo, yo creo que para los, pues para los turistas, para mover todo este tema. Está padre, está chido, Juan Padawan. Qué bueno que ganó. Oigan, entre otras cosas. Otra cantante, las Shakira, que se le vio con su nuevo novio, este actor mexicano que sale en Lincoln Lawyer, una serie que está ahorita muy, muy famosa. Él es uno de los mexicanos mejor pagados en series en estos momentos. Se le vio la lengua de este actor hasta la amígdala de la Shakira.
2: Trae una camarita a la lengua de...
0: Y que sale el pique. A mí no me vas a robar el spotlight, ¿eh? Shakira, dijo... Bueno, está el run de que el Piqué le va a dar y le está pidiendo, le va a dar un piqué a la Clara Che, le está pidiendo el anillo feo, como a ti te gusta.
2: Ay, ¿qué le dijo?
0: Le dijo, dame el anillo. Así,
1: o sea,
0: le dijo.
1: ¿Piqué a Clara Chía?
0: La Clara Chía al Piqué, dame el anillo.
1: Le dijo, dame el anillo.
2: Ay, ese Piqué, qué mañoso.
0: Y Piqué le dijo, híjole, no lo sé, .com.
2: Déjame, preparo.
0: Dijo, déjame ver si sí o si no. Ellos empezaron en el 2022 como lovers. ¿Se acuerdan? Shakira
1: sí,
0: lo cachó por la mermelada que se andaba tragando la Clara Chía.
2: Le comió la mermelada de Shakira. De ella.
4: Está comiendo al marido, que no se coma la mermelada.
0: La mermelada de una mujer no
4: la
0: se toca.
4: La mermelada era lo último.
2: La mermelada.
1: Hasta los calzones de
0: Shakira
1: usaban,
0: ¿no? Pero se dio cuenta con la mermelada.
1: Sí, por eso.
0: Imagínate, la cosa menos inimaginable se dio cuenta. Pues ya saben, sacó Shakira, se empoderó, sacó sus rolas.
1: La osadía de meterla a la casa también. ¿Qué onda con el Piqué?
0: No, pero es que hay veces.
1: Se pasó de lanza, ¿no?
2: ¿De Nani? Hay ¿Qué, veces, no, ¿Qué no ayudaba a ella?
0: No, ella andaba de lover.
1: Sí.
0: Hay veces que el hombre pierde la razón por
2: una
0: la
2: nalga.
0: Amante claro. Y luego hasta se quieren casar.
2: Está bien. Está bien. Si te vuelves a enamorar.
1: ¿Sabes qué pasa? Nos enamoramos, pa.
0: Claro.
1: Un hombre enamorado, cuidado.
0: Oye, pero.
1: Hace de todo, ¿eh?
0: Pero ¿por qué no el divorciarse, darse el break y ya casarse con la lover?
1: Yo te contesto porque yo estuve ahí.
0: Por eso.
1: Porque las cosas no se dan así. O sea, eso se oye bonito. Y deberían de ser así las cosas, pero no se dan así.
0: No, aparte el pelón sí estaba bien in love, porque los dos eran lovers del uno del otro.
1: Claro.
0: Entonces, ¿en qué momento decides y tomas la decisión de me voy a casar? Porque no hay muchos casos, o no sé, a ver, llamen para decirnos que la lover se casa con el marido. Yo siempre escucho de,
1: ¿cómo no?
0: Sí, nos vamos a casar, nos vamos a casar.
1: Sí hay muchos casos.
0: ¿Sí?
1: Sí, demasiados.
0: O sea, de que dejan a la esposa por la lover y se casan.
1: O sea, no es la norma, pero sí hay muchos casos.
0: Pero
1: no es lo
0: que te estoy diciendo,
2: no es la norma,
0: noviembre.
2: Pero es la Lupe.
0: Y la Juana.
1: Sí.
0: pues como ven, a lo mejor se casan ese chorizo.
1: Está bien, que se casen, claro, que les vaya muy bien. Yo lo que no entendí, ¿qué tiene que ver con Shakira? O sea,
0: que salió la nota de Shakira y casualmente siempre que sale algo de Shakira sale. Es real.
1: Ay, Pau, por Dios. No, ya también quieren amarrar navajas ahí.
0: ¿Amarrar navajas de qué?
1: De que, ay, Shakira hizo esto y la Clara Chía y el Piqué. Yo creo que ellos viven su mundo. Ellos están muy aparte,
2: ¿no
1: bien a gusto?
2: Adrede, ¿tú crees?
0: ¿Eh? Mira.
1: No creo que estén al pendiente de lo que hace Shakira.
0: Al Piqué lo traen.
1: Yo creo que no.
0: Porque también andaba bien presumido acá en el fútbol. Ay, ajá, no sé qué, se van a meter con nosotros. Y también perdió o empató, creo.
2: ¿Todavía juega?
1: Yo creo que Piqué ya no, güey. Piqué ya está retirado.
0: Ah, sí, pero yo te decía algo de Piqué y Shakira. Ellos se habían bloqueado en redes sociales. Ah, y ahora ya se siguen. Y él desarchivó las fotos de Shakira.
1: Está bien.
0: Pero si se va a casar con la otra.
1: Son compas, está bien. ¿Tienen hijos, papá? ¿Tienen
0: pero
1: hijos?
0: ¿Pero de compas vas a compartir las fotos con ella?
1: También. Ya,
0: ¿por pero si ya lo pasado?
2: Pero tienen hijos.
1: ¿Para qué quieres que salga ahí? ¿Ya no la quieres ver?

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resulta que es viernes, inicio de fin de semana, como dice el dicho. Hoy toca dormir en cama ajena. ¿Qué tal? Buenos días, un gustazo, un placer saludarte. Yo soy Elisma en La Explosiva 107.5, efectivamente en este inicio de fin de semana, con todo el power, con la camisa bien puesta. Quédate conmigo, tenemos varios temas de qué platicar, los resultados de los partidos del día de ayer y mucho más.

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de la explosiva 107.5 hoy 26 de junio, aprovechando de una vez para felicitar a toda la raza que está de manteles largos hoy, en este viernes, inicio de fin de semana, celebrando su cumpleaños, que lo cumpla feliz. Y si mañana te encuentras en el Chuchansi Park, avísame y te encantamos las mañanitas. ¡Ay!

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Me dando inicio a las 11 de la mañana en este viernes 26 de junio en la explosiva 107.5. En los partidos de ayer me quedé muy sorprendido con el resultado entre el partido de Ecuador contra Alemania. Pierde Alemania 2-1. Países Bajos vence a Tunisia 3-1. Japón empata con Suecia 1-1. Y los Estados Unidos también pierde contra Turquía 3 a

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perfecta para las parejitas, para los enamorados, para los que quieren enamorar. Y bueno, pues te cuento, esta rolita está muy bien posicionada en el gusto de la gente. Ustedes sigan pidiéndola. Yo se las pongo aquí en La Explosiva 107.5. Además, también les pongo la música que los pone a bailar. Ya viene el Molcajete. Me suele hoy nomás, Palomo. Ay, chiquito.

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0: 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Carolina, ¿cómo estás?
1: Hola, ¿cómo estás, Chuy? Por aquí de Telemundo 51 ofrezco y es que los quiero invitar para nuestro noticiero el día de hoy que arranca a las 3 de la tarde a través de la pantalla de Telemundo, a través de su canal de televisión, y tenemos un tema muy interesante, Chuy, para aquellas personas que tienen green card o residencia permanente y que tienen temor de viajar al extranjero porque piensan que les pueden quitar esa green card cuando reingresen al país.
0: Y es verdad, porque mucha gente con green card tiene miedo de lo que pudiera pasar, por eso, mi gente, infórmense. Carolina, cuéntanos más.
1: Bueno, y es que a principios del 2026 el gobierno, digamos que endureció un poquito el escrutinio de algunos residentes permanentes, y entonces podría ser que en los aeropuertos pasaran por más inspecciones o, ¿sabes?, interrogatorios o puestos en proceso de revisión. Pero yo los quiero invitar porque hoy a las 3 de la tarde tendremos un experto en nuestro noticiero que les explicará quiénes podrían estar en riesgo. No se tienen que preocupar por realizar ese viaje. Si usted que nos está escuchando tiene un viaje al extranjero, no se pierda nuestro noticiero porque son casos muy específicos que podrían tener esos problemas.
0: Por otra parte, Carolina,
1: también tenemos que hablar del Mundial, Chuy, porque ayer jugó Estados Unidos.
0: Y precisamente es porque USA ayer perdió con Turquía.
1: Bueno, pero mira, las cosas no son así tan malas. Se enfrentaron a Turquía y sí perdieron 3-2 con un gol en tiempo agregado, pero los de Mauricio Pochettino, que es el técnico de la selección de Estados Unidos, ya ellos ya habían hecho su trabajo. Ya le habían ganado a Paraguay, ya le habían ganado a Australia. Terminaron como líderes del grupo, quizás no invictos, pero Pochettino tenía todo esto calculado. Entonces ahora estaría enfrentando a Bosnia y Herzegovina en un partido de eliminación directa que se jugará el 1 de julio en Santa Clara, California, y el ganador avanzaría a los octavos de final.
0: Carolina.
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Aquí, Tatiana, la rolita de Tapi Quintero, iniciando una de la tarde en la explosiva 107.5. Oye, quiero recordarte a ti que ganaste boletos conmigo para mañana sábado, para el concierto de Chuy Lizárraga, Julio Preciado y muchos más en el Chuchansi Park de Fresno. Recuerda, tienes que reclamar tus boletos entre 4 y 6 de la tarde con tu ID. Después de las 6, yo no respondo.

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aproximadamente 40 minutos, arrancamos con 2 horas de música sin comerciales, 2 horas de puro Molcajete Mix con un servidor DJ Isma. Es más, repórtate en redes sociales, ¿cuál rolita quieres escuchar? O más bien,

días de que si tú ganaste boletos conmigo en la Explosiva 107.5 para el evento de mañana, sábado, en Chichanchi Park de Fresno, tienes que llegar a reclamar tus boletos entre 4 y 6 de la tarde con tu ID.

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9: Sí, claro que sí. Mira, eso es muy común. debido al estrés o por la adrenalina, la gente muchas veces dicen cosas incorrectas, pero eso no significa que su caso está perdido, porque los abogados pueden ayudar a corregir lo que sucedió, pueden ayudarle con la evidencia, con reportes policiales o con testigos que también pueden corregir.

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1: 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Ahora vamos a terminar nuestro segmento legal con esta pregunta, abogada. Hablemos de tomar fotos y videos en el lugar del accidente. ¿Esto ayuda para ganar un caso?
0: Sí, claro, es muy importante de tomar fotos y videos de la escena del accidente en tiempo real, porque con esas fotos y videos se puede demostrar, por ejemplo, cómo es que quedaron los vehículos después del choque, a las lesiones visibles, las señas del tráfico, y esa es información que es muy importante para luego los abogados poder reconstruir lo que pasó durante el accidente. Porque después del tiempo es muy común que luego cambien las condiciones de la calle de donde ocurrió el accidente. En VozLegal.com utilizamos esas fotos y videos para poder fortalecer su caso.
1: Bueno, todos sabemos la importancia de tomar fotos después de un accidente, pero es bueno entender por qué, así sabemos mejor qué tipo tomar. 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Abogada Nay, un placer platicar con usted. Nos vemos en el próximo segmento.
0: Para mí fue todo un placer.
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1: Las latinas podrán acceder a información de salud y servicios locales sin costo. Número 2. Fresno State fortalece su programa de softball. El equipo de softball de Fresno State incorporó nuevos talentos mediante el portal de transferencia para reforzar su competitividad nacional. El éxito deportivo universitario genera orgullo regional y oportunidades para estudiantes del Valle. Número 3. Continúan distribuciones de alimentos en comunidades del Valle. Fresno EO y el Banco de Alimentos del Centro de California mantienen eventos de distribución de alimentos en varias ciudades de la región. Ayuda a familias trabajadoras a complementar su alimentación durante el verano. Esas fueron las noticias más destacadas del momento.
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24: Mira, para todo lo que estás haciendo, señores. Según un estudio, revela de que las parejas que se ponen apodos duran para toda la vida, según este estudio de la Universidad de Ohio, señores.
25: O sea, no manches, qué ridiculez, la neta.
24: No,
25: o sea,
24: no sé.
25: Ay, no, se me hace de lo más ridículo esto.
24: Pero escucha lo que te voy a decir, Morris. Dice que si se ponen apodos, aumenta la satisfacción y la intimidad en las parejas. Con razón, mi esposa me dice, ¿qué onda con el Godzilla?
26: ¡Ay, cálmate! Favor. ¡No te estimes!
24: Así me dice, Godzilla. ¿Mi Godzilla?
26: ¡Ya quisieras!
25: Ni siquiera la cartijilla esa del patio llega.
24: ¿Y tú cómo sabes?
25: Ah, porque te conozco.
24: ¿Qué?
25: A ti tu mujer te dice chiquitirri, así te dijo el otro día. Hola, mi chiquitirri.
24: Ni ha sido mi casa últimamente.
25: Es el chiquitirri acá.
24: A ver, ¿se dicen apodos con su pareja o no se dicen apodos? Empezamos con Morris.
25: A mí me cae bien gordo, la neta. Ay, que claro, me diga, bebé.
26: Sí.
25: Al principio, bebé, le digo, no me digas bebé. O sea, no a Gugu Tata no.
24: Bodoque.
25: Bodoque, pues todavía. Bodoquito. Mi gordito. Ahorita me dice mi gordito.
24: Mi gordito. Y tú también le dices ahí a mi gordita.
25: Sí, gordita. Ay, gordita, y así nos gordeamos, pues. Es lo más bonito gordearse.
24: Es que sí, también los gorditos los dos.
25: Pero hay unos bien, bien así ridículos.
24: Ajá. Zaina, ¿tú le dices apodos a tus parejas o no?
26: Yo sí, a mí me encanta.
24: ¿Cómo les dices?
26: Le digo babe or babe.
24: Está bien
26: amor,
24: quemado, ¿eh? Es el
26: mi
24: babe.
25: El otro día, Zayda, mi gatito. O sea, ¿qué es eso?
26: No, mi gatito
25: mi
26: no.
25: Mi
26: amor de mi vida, mi precioso.
24: Pero a ver, Zayda, ¿lo hacen para no confundirse con el nombre a esa persona?
26: Oh.
24: ¿O lo hacen porque realmente te nace hacerlo?
26: Bueno, a veces, dependiendo.
25: Esa es buena técnica.
26: Dependiendo. Pero no, yo sí me encanta usar apodos para la persona que yo quiero.
25: Pero mira, esa es buena técnica. Si eres malo o si quieres tener por ahí una aventurilla para los nombres así, le puedes poner a todos, le dices, hey, corazón.
26: Or my love.
25: A todas, corazón.
24: Sí.
25: Y ya no te equivocas.
24: Mira, yo le digo a mi esposa,
26: ¿cómo?
24: Mi esposa es de pelo chino, de pelo grifo, de pelo...
26: Sí.
24: Yo le digo a la China, pero ella a mí no... lo único que me dice el Godzilla, me dice mi leoncito,
26: no
24: me dice el macho alfa.
25: Por favor.
26: Ay, no, no es cierto.
25: Mi peque te dice, mi chiquitín.
24: Es poco de decirme apodos, pero me lo dice ahí muy de... En la noche sí, ay, ¿qué onda Godzilloni?
25: De hecho, también el otro día escuché que la China le decía mi monito, porque sí tiene la cara así como
24: pero,
25: de changuito.
24: Pero a ver, amigos, miren, vale la pena... O sea, amigos, únanse aquí a la plática al Freeway Show. Vale la pena decirse los apodos, porque dicen que la gente que se dice apodos duran para toda la vida. Y también, fíjate, que aumenta la satisfacción y la intimidad.
26: Ajá.
25: No es cierto
24: en
25: eso.
24: En las parejas. Lo dijo una universidad, Morris.
26: Ya sé.
24: ¿Tú qué sabes si ni la primaria terminaste?
26: Hater.
24: A ver, amigos.
25: Mira quién habla.
24: Amigas, a marcar aquí en cabina 1-844-370-4839, 1-844-370-4839. Oye, ¿qué apodo chistoso le pusiste a tu pareja? Oye, ¿tus papás o tus abuelos se hablaban con apodos? ¿Se dicen apodos o le diste un apodo a una de tus parejas o a tu pareja para no confundirte? 1-844-370-4839.
25: ¿Dices que no terminé la escuela?
24: No.
25: Sí, sí la terminé. ¿Cómo? Pegué hasta el último ladrillo. Claro que sí, la terminé.
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1: Amigos, amigas, aquí el programa lo haces tú con tus comentarios. Estábamos compartiendo de que según un estudio revela de que las parejas que se ponen apodos duran para toda la vida y tienen una mejor intimidad.
2: Ridículos.
1: Intimidad. Por ejemplo, a mi esposa me dijo, ¿eres, trabajas para FedEx o qué? Le dije, ¿por qué? El paquetote, me
3: dijo. Ay, por favor. Cállate.
1: Trabajador de FedEx.
2: Te dicen el chin.
1: Así me dijo.
3: Ya quisieras. Oye,
1: tus pareja y tú se dicen apodo. ¿Le pusiste un apodo a tu pareja? Márcanos, queremos escuchar tu historia. 1-844-370-4839.
2: Como el otro día, mi compadre, y estamos en la carne asada y sale su mujer y, ¡ey, mi pitufito!
1: No manches,
2: ¿qué es eso? Todos soltaron la carcajada ahí.
1: Pitufito. Vamos con Elizabeth, que la tenemos aquí en la línea. Mi querida Elizabeth, ¿ustedes tienen apodo ahí en su casa, mi querida Elizabeth? Platícanos.
4: Sí, muchachos. Ay, no, y el oso de mi vida.
1: A ver, ¿qué pasó?
5: A ver, dale, dale.
4: Sí tenemos apodos, pero que un día se me sale delante de todos sus compañeros, del jefe. No. Se lo acabaron al pobre.
1: ¿Qué le dijiste?
2: ¿Cómo le dices?
4: Es mi peluchín.
1: ¡Ay, no manches! El peluchín, imagínate. ¿Y qué pasó? ¿Se burlaron de él o qué?
4: No, es que se me fueron las patas como de costumbre y le grité, ¡peluchín! ¡Dame una bebida! Y no, hombre, así como que fue justo cuando paró la música, ¿sabes?
1: Ajá.
4: Y no.
1: No manches. En un momento de silencio de Trágame Tierra, ¡peluchín!
4: No, pues ya no se llama Jorge, ahora es peluchín para todos en el trabajo.
2: ¿Qué tal, eh? Ya se le quedó peluchín, no, entonces. ¡Eh, peluchín! No,
1: hombre. Vergüenza.
2: Imagínate. Oye, la carrilla en la chamba.
1: Y en la intimidad, por ejemplo, yo le estaba diciendo acá al Morris de que sí, a mí el Godzilla y ese tipo de cosas.
2: Por favor.
1: No. Pero aparte de peluchín, ¿tienen otro apodo o no se tienen apodo? Porque mira, sí, lo que dice acá este estudio, que la gente que se da apodos tienen una mejor intimidad y duran para toda la vida.
4: Ah, no, pues sí, claro, claro, por ahí sí ya no soy imprudente, ya no les voy a decir.
1: ¿Qué le dices? O es motor 3500, o sea, un maquinón.
2: Ándale,
3: ay, ¿de
2: ándale.
3: ¿Dónde estás agarrando estas?
2: Por eso, por algo le ha de decir al peluchín, ha de estar peluchín en todos lados, la neta.
1: ¿Yo qué culpa tengo que a usted no les digan esas cosas? A mí sí me las dicen.
2: Ay, por favor, ay, no, dime de qué presumes y te diré. Gracias. De qué careces, güey.
1: Gracias, Elizabeth, ¿cómo se están burlando de mí? Mira, vamos con Ana, que la tenemos también aquí en la línea. Oye, Anita, ¿tú qué apodo le dices a tu marido? Mi querida Ana.
6: Ana. Yo cuando estoy de buenas.
1: Ajá.
6: Cuando estoy de buenas le digo mi amor, my love.
2: Órale, mendigo viejo panzón, no manches.
1: Órale, 4x4, ¿qué le dices?
6: Sí. Y apúrale, porque ya me enojé. Ya cuando le hago eso, sí, ya sabe que estoy enojada y así es que pues, ya sabrán.
1: Como a mí, ahora, tu trompo de cemento, Liz.
2: O como a mí que me dicen, ¡ey, sí, mi cinco!
1: ¿Cuál cinco? ¿Qué?
2: Mi cincopete.
1: A ver, amigos, a marcar aquí en cabina. Aquí el programa lo haces tú con tus comentarios. 1-844-370-4839. Estamos contestando todas las llamadas telefónicas. Ese estudio dice de que la gente que se da apodos entre pareja dura para toda la vida en esas parejas y aparte tiene una mejor intimidad. Márcanos en cabina, ¿cuál es el apodo que te dice tu pareja? 1-844-370-4839.
2: Pimpollo, o sea, ¿quién se dice pimpollo? No manches.

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2: A ver, amigos, amigas, ¿qué apodo chistoso le pusiste a tu pareja? ¿Qué apodo chistoso te puso ella a ti? ¿O tienen algún apodo de cariño que se dieron? O le das, o le dices un apodo para no confundirse. 1-844-370-4839.
3: Muchos también. ¡Ay, mi Chucky! O sea, no manches. Pues es un muñeco ahí diabólico. ¿Cómo le vas a poner Chucky?
2: A mí a veces mi esposa me dice Caramelito. Caramelito.
3: ¿Caramelito?
2: No sé.
3: Sí, no sé. Sí, por te qué. Queda bien el caramelito.
2: Mira, vamos con el compa Alex, que lo tenemos aquí en la línea, mi querido Alex. Mira, dice este estudio que la gente que se dice apodos duran toda la vida y aparte tienen una mejor intimidad. ¿Cómo se dicen ustedes ahí en tu casa, Alex?
4: ¿Qué pues, muchachos? ¿Cómo vamos? ¿Bien o qué?
3: No, hombre, y luego de Colombia, el parcero.
2: Dile, dinos, parce, dinos. Sí,
4: así es, no, pues imagínate que yo siempre he tratado de no equivocarme con eso, entonces, a base de muchos errores, yo decidía que siempre le decía mi baby, pues así nunca me equivocaba.
3: Claro.
4: Entonces, pues hasta ahí, muy bien, y una novia que tuve en Colombia, pues ella me decía mi gordito, y pues todo iba muy bien. Pues, pero un día que estábamos ahí bien rico, bien sabroso, en ese momento bien chévere, en vez de decirme mi gordito, llegó y me dijo mi nene. Entonces yo...
3: ¿Y luego?
2: ¿Y qué dijiste o qué hiciste?
4: No, pues yo quedé así como pálido, como morado, como rojo. Le dije, oye, ven.
3: ¿Qué está pasando?
4: ¿Cómo me dijiste? Y me dijo, no, discúlpame, pero yo sabía que así le decía a un ex ella.
3: ¡No! Eso es lo peor, oye.
2: ¿Y qué pasó? ¿Le reclamaste o terminaste ahí la relación?
4: No, pues en ese momento me paré, me vestí y me fui. Porque no, quedé eso. Como muy aburrido.
3: No, hombre, así deben de ser los hombres. Te paras, te vistes y te vas, así, las apenas, dejas a medias.
2: Apenas me acordé una vez en plena acción, me dijo mi esposa, eres ¿qué? Mi 4x4.
3: ¡Ay, mi por favor!
5: ¡Ya estás inventando!
2: Vamos con Julio. A ver, Julio, ¿cómo se dicen ahí en tu casa? ¿Qué apodos se dicen ahí en tu casa, mi querido Julio?
6: Bueno, ¿cómo está?
2: Sí, te escuchamos, adelante, Julio.
3: Échale, mi
2: sí,
3: Julio.
6: Bueno, mire, es que cuando conocí a la muchacha, pues, se me olvidó su nombre, ¿verdad?
2: Sí.
6: Se llamaba Angélica.
2: Sí.
6: Y yo digo, ¿cómo se llama? Y pues, digo, es algo con alas, le dije, palomas.
2: Sí.
6: Así le quedó el nombre.
3: O sea, le dije, algo con alas, paloma.
5: Paloma.
3: Ay, no,
5: paloma.
3: De veras.
6: Dinos. Ahora yo soy su gorrión y ya tenemos el pichoncito incubando.
3: ¡Ah, bien! ¡Qué bárbaro!
2: ¿Sabes qué, amores? También le dieron un apodo una vez en plena intimidad.
5: A ver, ¿cuál?
2: Se aventó el salto del tigre y le pusieron desde ese día el rompecatres.
3: ¡Ay, sí, a ti que!
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6: No, señores, ya no hay escrúpulos, señores, en esta sociedad. A esa señora la engañaron haciéndole creer que Dios le estaba pidiendo dinero.
25: No, sácatela, no te lo puedo aquí creer.
6: Señores, le tomaron a la señora más de $300,000.
25: ¿$300,000? Sí. ¿Pero cómo? A ver, ¿cómo? ¿Que estaba hablando con Dios,
6: sí,
25: o cómo?
6: Es que iba a invertir ese dinero en el cielo. Ahí él iba a construir su casa. ¿Ah? Entonces, la señora, que es de buen corazón, cayó redondita. Es más, mira, tenemos a nuestro reportero allá en España que escucha el Freeway Show y nos tiene el reporte sobre esta señora. No. ¿La escuchamos?
25: Venancio. Adelante, Venancio.
6: Dale.
26: Esperanza siempre creyó que Dios se le pedía dinero.
27: Para llevarlo para el cielo, que en el banco del cielo me rentaba más, o para hacerme una casa allí en el cielo. ¿Quién le dice a Dios nuestro Señor no?
26: Durante los 6 años que duró el engaño de Víctor, el que era amigo de la familia, se sienta en el banquillo acusado de estafarle a Esperanza 290,000 euros.
28: Le hablaban como si fuera Jesucristo o la Virgen María,
26: pidiendo donaciones y lanzando amenazas,
29: y poniendo la voz de Jesucristo a mi madre: como digas algo a tus hijos.
26: Así desenmascararon al acusado, que aunque ha negado los hechos, sí se ha reconocido en la grabación. La fiscalía pide para él 8 años de cárcel, justicia terrenal.
25: Gracias, Venancio.
6: Mira, posiblemente ni inteligencia artificial le mandaba la voz de un supuesto Jesucristo, donde le pedía el dinero para poder invertir allá en el cielo.